0: trataste de darte la esencia con AD.
1: Nicolcina, por favor.

casa. Pero bueno, espero que vaya bien. Y nada, os mando este mensaje como siempre porque ya sabéis que me rayo, que si pasa cualquier cosa me quiero haber podido despedir. Así que os quiero muchísimo, muchísimo, muchísimo, ¿vale? Venga, besitos. Espero que nos veamos a la vuelta.

0: Buenas tardes. Comienza De Moda y a lo Loco. Hoy hablamos de las tendencias de modas culinarias, de catering y del talent de cocina Masterchef. El arte de la moda culinaria fusiona la innovación, la artesanía y la estética, junto con las distintas técnicas que hacen que la cocina se vuelva de normal a extraordinaria. Todo juega un papel importante, las texturas, colores, volúmenes, fusionando experiencias de lujo en un plato. El arte culinario une la disciplina creativa, las técnicas para la preparación y la presentación de los platos. La cocina es un campo muy amplio que abarca el estudio de la comida desde una perspectiva cultural, histórica y científica. Hoy en día los cocineros están muy concienciados en usar productos frescos y de temporada, respetando su origen y propiedades. Esto da un valor al plato y al cocinado grandísimo. Otra parte importante es la presentación visual del plato. Es fundamental que entre por los ojos. Para ello hay unas técnicas especiales para los emplatados, que juegan con las texturas, formas, volúmenes, colores y siempre tienen que llevar un hilo conductor para unir todos los elementos. Muchas veces confundimos los conceptos entre lo que es gastronomía y el arte culinario. El primero es el enfoque que incluye la cultura, la historia, la ciencia y el arte de la alimentación, así como la gestión de restaurantes, etc. Mientras que el arte culinario se refiere al arte y a las técnicas de cocinar y el emplatado. Por lo tanto, este arte culinario cada vez va un paso más allá. Nos hace sentir sensaciones que quizás nunca hayamos probado. Te puede trasladar a otro lugar, porque buscar el máximo potencial de cada producto y las distintas formas de cocinado de un mismo alimento nos puede acercar a una cultura u a otra, a sus pueblos y a sus costumbres. Los talentos de cocina están muy de moda. A través de ello, la gastronomía se ha acercado al espectador de forma considerable y ha creado una cultura gastronómica muy importante. Quizás a veces se habla de alta cocina sin pie ni cabeza. Por otro lado, todo el mundo sabe de cocina y de técnicas culinarias, sin darle la importancia a todo el estudio que tiene detrás para formarse como cocinero. Para ganar un talent de cocina, no solo hay que destacar por las técnicas que se utilizan por la evolución del aprendizaje en el programa, sino también la capacidad para soportar la presión y ser carismático y resiliente. Cuando se gana un talent de cocina, hay una serie de ventajas e inconvenientes. Indudablemente, proporciona un impulso mediático inmediato. Casi de un día para otro, la fama salta del anonimato a ser conocido por todo el mundo. Eres un gancho para las plataformas por el lanzamiento de sus productos. Si se abre un restaurante u otro negocio relacionado con la cocina, la clientela inicial está bastante asegurada, pero hay una desventaja muy considerable. Se crea un estrés mediático tremendo. En cualquier negocio de restauración te exigen que prácticamente todo sea de alta cocina. Las expectativas son extremadamente exigentes, mientras que la cocina tradicional se queda aparcada. Cuando hacemos algo que nos gusta de verdad, la pasión actúa como el motor que nos hace movernos para realizarla, permitiéndonos superar los obstáculos con mayor facilidad y encontrar sentido a todo lo que ejecutamos. Esa pasión es la fuerza emocional y profunda que nos impulsa a actuar con entusiasmo, dedicación y energía. Hoy nuestra invitada de honor es una mujer que ama la cocina y le apasiona todo lo relativo a la restauración. Nos visita una de las componentes del catering Las Gemelas Aljerez y ganadora de Masterchef 4, Virginia Naranjo Neupavern. Virginia, bienvenida.
1: Muchas gracias.
0: Bueno, yo estoy encantada de tenerte aquí, de que hayas sacado, pues yo sé que está a tope, porque además ahora mismo estás completamente sola y sé que está, bueno, que te tiro una oreja y no te alcanza la otra.
1: Bueno, pero bueno. Saca un poquito de tiempo para
0: un poquito
1: lo que sea.
0: De tiempo
1: que
0: yo
1: sea.
0: De verdad que te lo agradezco enormemente.
1: Nada, un placer estar aquí contigo.
0: Pues mira, bueno, me hubiera encantado también que Raquel hubiera estado aquí, ¿no? Porque además ella es una parte muy importante del catering.
1: Ella es el 50%.
0: Exactamente. Entonces, por lo tanto, me hubiera encantado, pero bueno, está ahí hartita de trabajar y Raquel está de vacaciones.
1: Sí, así sí, está que... coño los días y va a aprovechar ella pues, ahora y después aprovecharé yo.
0: Le decía deseamos que lo pase súper bien, pues que sí. descanse, que pues ahora sí. viene una temporada gordita.
1: Gordita, gordita.
0: Y le mandamos desde aquí un beso enorme a Raquel, que además es un encanto y es lindísima. Bueno, vamos a hablar de mucha moda. Vamos a hablar de cocina, de Masterchef, ese talent de cocina que todos estamos, bueno, más uno que otro, enganchado en este, y que, bueno, que realmente también ha formado una cultura gastronómica bastante importante, porque antes no se valoraba mucho al cocinero ni a las personas que estaban detrás de ni de un catering, ni de un restaurante, ni de nada.
1: Ni cualquier bar. Ni de cualquier bar.
0: Exactamente.
1: Porque todo lo que es hostelería es mucho trabajo. Y hay mucho trabajo detrás.
0: Exactamente. Hay mucho trabajo, mucha dedicación y mucha pasión.
1: Pues sí.
0: Entonces, bueno, pues también hay que agradecer que, bueno, que yo pues mira, desde...
1: Hombre, han puesto una pantalla y han puesto una cámara y se ve pues el trabajo que hay detrás, ¿no?
0: Mucho.
1: Y es importante, además, pues también sí. a nivel infantil, ¿no? Había niños que no sabían ni lo que
0: sí,
1: era una berenjena.
0: Exactamente.
1: Ni que la leche venía de la vaca.
0: Exactamente.
1: Y quiera que no, Masterchef ha puesto en el punto de mira y ya los niños cocinan.
0: Exacto.
1: Los niños quieren
0: bueno,
1: hacer cosas.
0: Es que además el Masterchef Junior es una preciosidad.
1: Ahí va.
0: Y también ha sido muy bonito el poner en valor esa cocina tradicional de las abuelos. De las abuelas.
1: La más, que sí.
0: No de los abuelos, de las abuelas. Porque las que han cocinado han sido las abuelas.
1: Que los niños, la verdad, son un empuje súper fuerte con el padre. Para Masterchef
0: sí.
1: y con los niños han acertado 100%, mamá.
0: Sí, totalmente, totalmente. Además, bueno, que es lo que yo te digo, ¿no?
1: Además,
0: que
1: aquí en el puerto tenéis el campamento Masterchef.
0: Es verdad.
1: Que lo tenéis ahí. Y vienen niños de toda la provincia, vamos, vienen niños de toda Andalucía.
0: Sí, sí, sí, sí. Además, está muy bien, ¿eh? Está muy bien el campamento. Y la verdad, qué bueno que quiera que no, bueno, pues se va poniendo en valor pues esa profesión que, bueno, que nunca se ha valorado lo suficiente.
1: Pues la verdad es que sí.
0: Y entonces,
1: la verdad
0: pues,
1: que la cocina está de moda.
0: Está muy de moda.
1: Está de moda, ya todo el mundo queremos comer bien.
0: Sí, y todo el mundo entendemos.
1: Sí, todo el mundo sabe lo que es una emulsión,
0: sí.
1: lo que es una esferificación,
0: ese.
1: Lo que es un...
0: Pero tú no utilizas el sifón para esto, por
1: favor. Por
0: favor,
1: por favor, si el yogur está más bueno en sifón.
0: Bueno, yo sé que me va a encantar la charla que vamos a tener hoy, porque va a ser una charla entre amigas y me va a encantar. Y igual que me encantó el otro día cuando fui a visitaros a vuestro, bueno, pues a vuestro catering, ¿no? A la sede del catering, a vuestro local, que es una preciosidad. Y bueno, pasamos un día, un ratito muy agradable.
1: La verdad que sí.
0: Bueno, un ratito largo, ¿eh?
1: Sí.
0: Un ratito largo. Bueno, vosotras sois de Jerez.
1: Nosotros somos de Jerez.
0: Eso es. ¿Cómo ha sido la acogida de Jerez después de vuestro paso por Masterchef?
1: Bueno, pues la acogida fue estupenda y fabulosa, vamos. Además, yo creo que tiene que dar muchas casualidades para que haya otra ganadora de Masterchef de Jerez.
0: Totalmente.
1: Y además, hermana, gemela.
0: Gemela, es que son muchas cosas.
1: Es que son muchas cosas, son muchas mijitas, ¿no?
0: Sí, sí, sí, sí.
1: Entonces,
0: además,
1: la gente del sur somos muy cariñosas
0: sí,
1: y la gente se creía que tú estabas en su casa, en su sofá.
0: Totalmente, totalmente, totalmente. Bueno, a mí, desde la verdad que, mira, nos os conocía yo, pero el otro día para mí, bueno, era como si os conociera de toda la vida y, bueno, súper a gusto y magnífico, ¿no?
1: Pues sí.
0: Entonces, pues la verdad que sí que es cierto porque os presentasteis en el programa tal y como erais.
1: Sí, sí, ahí no hay ni carta,
0: ¿Vosotras?
1: Ni cartón. Eso
0: magnífica.
1: Es, aparte de eso, es que tú grabas muchísimas horas,
0: claro.
1: Gloria, entonces tú no puedes estar tanto tiempo fingiendo.
0: Claro, no puede ser. No, porque te sale tú y yo.
1: Es que te sale, es que eso claro. Es ya innato.
0: Totalmente.
1: Aparte de tú, nosotros, era la cuarta edición, quiera que no, tú no sabías cómo iba aquello.
0: Eso.
1: Ya van por la 14 o la 13,
0: sí. Y
1: ya la gente, ya ves lo tanto, sabe cómo va la dinámica, exacto. Pero nosotros exacto. Jugaban con nosotros como Pedro por su casa, vamos.
0: Vamos, pero hiciste un pedazo de programa las dos.
1: Nosotros no sabíamos de nada. Nosotros éramos nosotras mismas, vamos. Además,
0: totalmente.
1: No sabían las cosas que tú decías. Uy, no debería haber dicho eso. Pues ya lo he dicho.
0: Ya está, pues ya lo puedo hacer.
1: Ya no lo podemos borrar.
0: Bueno, ¿cómo fue esa infancia y esa adolescencia?
1: Pues muy bonita, la verdad. Nosotros hemos tenido una infancia bonita. Por circunstancias de la vida, mis padres trabajaban los dos y nosotros nos hemos criado con mi abuela materna.
0: Bueno. Las abuelas, verdad, son muy importantes.
1: Hombre, para mí mi abuela, fíjate, era mi madre.
0: Bueno, tú y yo somos abuelas. Yo, y somos muy importantes.
1: Para mi abuela, con mi abuela era, además era una persona muy adelantada a su tiempo.
0: Qué bonito.
1: Muy lista, sin tener estudio.
0: Eso es muy importante.
1: Y era muy lista, muy lista, muy lista. Muy buena persona, muy, muy buena persona. Y muy buena cocinera, aunque ella no quisiera.
0: Fíjate.
1: De esas personas que tienen un don
0: especial, ¿verdad?
1: Que las papas fritas, dices, si son papas fritas, qué buenas están las papas fritas.
0: Qué buena.
1: O hacían, yo qué sé, un guiso de arroz con tomate que no tenía ni gamba, ni langostino.
0: Nada,
1: langostino,
0: que vosotros lo habéis mamado desde chica.
1: Ni nada. Y tú decías, qué bueno está abuela ya, qué bueno está todo esto.
0: Claro, y la tenía muy buena mano.
1: Muy buena mano.
0: Muy buena mano. ¿Qué estudiasteis vosotras?
1: Estudiamos administración.
0: Administrativo.
1: ¿Las dos? Hicimos, sí, FP administrativo en el colegio
0: de Rumasa.
1: ¿Las dos
0: juntitas siempre?
1: Sí, la verdad que siempre hemos estado de la mano.
0: ¿Casadas? ¿Y cuántos niños tenéis?
1: Ella tiene dos y yo tengo otros dos.
0: ¿Ella?
1: Lo mismo, niño, niña.
0: Fíjate.
1: Es más, nuestros hijos, el mío pequeño y el suyo mayor, se llevan 40 días.
0: Ay, madre
1: con
0: mía.
1: Que estábamos embarazadas a la par.
0: A la par. Madre mía. Vamos, es que además dice que se contagian los gemelos, ¿verdad?
1: Sí, hombre, mi madre cuenta que nosotros de pequeñas llegábamos y le decíamos una cosa y a lo mejor la otra no estaba ni en el mismo cuarto. Llegaba la otra y le contaba lo mismo.
0: Lo mismo, fíjate.
1: Lo mismo.
0: Qué graciosa.
1: Encima, fíjate qué casualidad, que me cuentan las dos lo mismo.
0: Además, yo creo que eso tiene un vínculo tan especial y tan unido que yo creo que ese cordón umbilical lo tenéis las dos juntas.
1: Hombre, yo creo que tenemos toda la barriga, desde la barriga.
0: Digo. Que... Y además, bueno, y después los caminos han seguido juntas.
1: Sí.
0: Bueno, a ti siempre te gustó cocinar y a tu hermana, con el tema de tu abuela, aprendiste y una barbaridad.
1: Aprendimos muchísimo, la verdad que sí. Ella nos dirigía desde el salón.
0: ¡Oh, qué graciosa, qué graciosa! Porque además ella tuvo un accidente, ¿no?
1: Sí, se cayó. Se quedó que no podía andar y siempre ha estado.
0: Trae para acá, ve cómo está la cebolla, ve cómo
1: trae
0: está.
1: Trae para acá, yo te la pico, que tú la pones muy grande.
0: Qué graciosa.
1: Ahora pues echarle el vino, ¿a qué huele? Y yo decía, vino, pues todavía no está.
0: Digo, pues quiera que no, eso es la goterita, ¿eh?
1: Hombre, eso yo creo que te va dando arma, ¿no? Que tú sabes, tú hueles desde pequeña como se hace por un vino y sabes cuándo le puedes seguir echando cosas que ya la cosa ha evaporado, ¿no?
0: Exacto.
1: O la cebolla caramelizada.
0: Y además nosotros...
1: ¿Cómo de marrón está?
0: Eso.
1: Qué mano, ¿eh? Eso. Que esté marroncita, que esté...
0: Eso. Y además nosotros sabemos muy bien, el tema del vino, porque nosotros guisamos prácticamente todo con vino.
1: Hombre, nosotros guisamos todo con vino.
0: No, y además que los aromas, los sabores, todo.
1: Además, yo creo que cuando dicen, por ejemplo, no le echa tinto,
0: con lo que tenemos
1: una montilla y un oloroso que quita las penas del sentido.
0: Claro, como diría ya tinto.
1: Como diría ya tinto, yo no sé guisa con tinto, te lo juro que no.
0: No, yo tampoco. Yo siempre, son vinos de Jerez, siempre.
1: Y
0: yo siempre.
1: No sé, a mí cuando me dice, échale tinto, ya tinto, chiquilla, yo no sé ni cuánto esto se evapora.
0: Es verdad. ¿Cómo ha sido estar separada y incomunicada de la familia durante 3 meses, Virginia?
1: Hombre, eso es lo más duro del programa.
0: Lo más duro del programa es
1: que tú estás separada totalmente de tu familia durante 3 meses,
0: claro,
1: con una comunicación a la semana de 10 minutos, con la conversación escuchada. Entonces,
0: sí, ¿no?
1: Sí, hombre, porque ellos no te pueden dar ninguna información del exterior. De lo que
0: claro,
1: está pasando.
0: Solamente estamos bien, estamos...
1: Claro, nosotros parecíamos que era un telegrama. Te iban pasando los niños, ¿estás bien? Sí, mamá, estoy bien. Y el cole, bien. Y bien. Todo el mundo estaba bien.
0: Y muy cortita, ¿no?
1: Muy cortita. 10 minutitos y poco más.
0: Eso es lo peor. Eso es muy duro, ¿eh?
1: Que tú no... Tener la de levantar el teléfono y decir, ay, tengo ganas de escuchar a mi hijo, voy a hablar.
0: Eso.

0: improvisado.
1: Todo, ¿no?
0: Hombre, improvisado, era, te digo, a lo mejor ponen cosas que tú dices, yo eso no lo había dicho allí, lo había dicho en el otro lado, pero bueno. Pero eso es improvisado. Además, ten en cuenta que nosotros vivimos con dos personas de producción en la misma casa, que ellos son los que transmiten muchísima información.
1: Vale.
0: De quién cocina, quién pelea, quién no vale, pelea, quién raja, quién no raja, quién limpia, quién no limpia.
1: Claro. Y bueno, y otra cosa es que qué nivel de cocina lleva la gente, porque hay muchas veces que yo me quedo pensando, digo, a ver, han hecho un casting y veo que no tienen un nivelazo de cocina, tienen un nivelito... Hombre. Cortito.
0: Tú tienes que darte cuenta que eso es un programa de televisión.
1: Claro, es un show.
0: Un show televisivo. Claro. Entonces, hay cocina, indudablemente, porque tú tienes que presentar platos.
1: Claro.
0: Y tú no te puedes ir de nada.
1: Claro.
0: Pero, verá, tampoco buscan gente que se dediquen a ello.
1: Claro.
0: Porque es que entonces la evolución no se ve.
1: Claro, ellos necesitan gente que tengan una evolución.
0: Claro, ellos necesitan demostrar que tú empiezas muy bajito y terminas muy alto.
1: Claro, claro. Entonces, eso es muy importante.
0: Ni mucha gente que tiene mucho conocimiento de cocina
1: ya
0: entra, ni el que no tiene ninguno.
1: Claro, y tú, por ejemplo, tú y tu hermana, que llevabais un nivel bastante alto de cocina, tampoco puedes enseñar todas tus cartas.
0: Hombre, claro, verá, tú eso ya es la inteligencia de cada uno.
1: Claro, tú tienes que ir enseñándola poquito a poco.
0: Yo, indudablemente, el tocino de cielo no lo iba a hacer en el primer postre.
1: Claro.
0: Yo lo hice en el último, que me, claro, que sé que me salió forzado.
1: Claro, claro, claro, claro, claro.
0: Es que eso ya es la inteligencia de cada uno.
1: Exacto, exacto, exacto.
0: Aunque tú lo quieras hacer siempre bien, indudablemente, y quieres hacerlo lo mejor posible.
1: Es que además tú a ti lo que te conviene es ir pasando,
0: pasando
1: los programas.
0: Y pasando poquito a poco. Como yo decía, que yo voy a salir por la puerta todo uno a uno.
1: Eso. Aquí me voy a quedar yo sola.
0: Aquí me quedo yo solita en esta mesa.
1: Corre todo el mundo. Qué gracia. Bueno, ¿cómo fue ganar MasterChef con un menú tradicional? Porque además, como tú bien decías, eres sana. Cocina tradicional, pero llevada a la más pura vanguardia, porque fue un espectáculo, ¿eh? Vamos, yo te digo, mira, todavía a mí se me ponen los pelos de punta, ¿eh? Porque a mí me encanta MasterChef y me gusta muchísimo y no me pierdo ninguno. Y fui muy seguidora vuestra. La llevaste a la pura vanguardia porque llevaba una cantidad de elaboraciones impresionante.
0: El menú nació primero, yo quería hacer un menú maridaje con los vinos de mi tierra.
1: Vale.
0: Vale, pero como en televisión española no permiten servir vino ni ver un tipo de alcohol en la comida,
1: vale,
0: pues entonces me dijeron que tenía que introducir los vinos en la comida.
1: Vale.
0: Que no podía hacer un menú maridaje y poner una copa de vino como tal, vale, para que se comieran el plato.
1: Exacto.
0: Entonces fue un menú pensado en los sabores de aquí. Yo pensé en los sabores de aquí. Además, no quería, allí puedes coger el producto que tú quieras, ni no quería coger langosta, ni quería coger nada que fuera... Porque yo creo que también lo mejor de los platos es coger las cosas más sencillas y llevarlas a otro nivel.
1: Eso es.
0: ¿Entiendes? Porque, por ejemplo, una langosta está buena. O sea, tanto la pones en la plancha, da un besito, la pones en la plancha.
1: Eso
0: es gloria bendita. O un calamar de potera.
1: Sí.
0: Un calamar, le da un besito, me da la plancha y dice, ahí, mijo,
1: ahí
0: está. Eso. Ahora ya después que el punto que tú le quieras dar y como tú lo quieras hacer, más o menos... O una ternera retinta.
1: Claro.
0: Vamos, que esos son productos que ya son tan buenos, sin hacerle nada.
1: Nada.
0: Es que no le tienes que hacer nada.
1: Exacto.
0: Entonces yo de primero cogí unos boquerones, que los mariné como si fueran los boquerones en vinagre de aquí de Jerez. Después le hice una... El menú lleva 45 elaboraciones en 2 horas y media.
1: Una barbaridad. En 2 horas y media, ¿eh? Muchísima tela, ¿eh?
0: 2 horas y media piñón, ¿eh?
1: Uf.
0: Y más esa noche que tú no duermes. Yo, por ejemplo, tú antes haces el menú con un cocinero.
1: Eso.
0: ¿Por qué? Porque te tienen que dar armas para llegar en tiempo.
1: Hombre, claro.
0: ¿Entiendes?
1: Claro, claro, claro.
0: Entonces tú le presentas tu menú, tú dices, mira, yo quiero hacer esto. Y entonces él te va dirigiendo y te va diciéndome, pues mira, esto lo puedes hacer de esta manera, así acortas minutos, así pones de esta manera, te va a quedar la carne a lo mejor más tierna. Y te va dando pequeños consejos,
1: claro,
0: para que tú puedas llegar a eso, ¿no?
1: Claro, claro.
0: Y yo cuando presenté mi menú, el que lo hizo conmigo era un chaval de Valencia, cocinero de Jorge Bretón, que es un máquina, es profesor del Basque Culinary Center, y yo me quedo a comer contigo. Vamos, de hecho, los dos nos comimos el menú. Y dice, ahora vamos

0: terminar el menú y no lo vamos a comer.
1: Y no lo vamos a comer.
0: Y vamos a ver cómo está esto.
1: Claro.
0: Y...
1: también es muy importante, ¿no? Probarlo y saber que eso
0: hombre,
1: está perfecto.
0: Digo que el cocinero que no prueba la comida, que eso no es cocinero.
1: Exacto.
0: O sea, tú...
1: Es que yo, por ejemplo, yo soy una persona que voy echándole la sal poquito a poco.
0: Y yo también.
1: Poquito a poco, hasta que yo digo, ya.
0: Ya,
1: se acabó,
0: está buena.
1: Ya está. Ya está, ya la siguiente ya le sobra. Y luego probarla.
0: Mira, hay que la comida hay que probarla, igual que voy a probar el arroz, a ver si está tierno, está duro, está
1: claro.
0: En mi punto, está como me gusta, las papas están tiernas. Están,
1: exactamente.
0: ¿Sabes? Que exactamente. Muchas veces nos, con los minutos no es la misma papa la que hay ahora que la que hay en invierno.
1: Totalmente.
0: Ni la misma marca de arroz la del Mercadona que la SOS.
1: No, okay. no tiene nada que ver.
0: Bueno,
1: el supermercado claro. Que tienen allí, una maravilla.
0: Hombre, ese supermercado es lo mejor que tiene Masterchef, que no hay que pasar por caja.
1: Es una
0: maravilla. Es lo mejor.
1: Coge lo que quiera.
0: Venga, al toque. Venga, vamos.
1: Eso. Qué alegría.
0: Lo que pasa es que tenemos muy pocos minutos.
1: Sí, es que entonces... eso te voy a decir que es muy poco tiempo, ¿eh? Para coger...
0: Yo me acuerdo que mi hermana decía, vamos a coger un sofrito, que todo empieza con un sofrito.
1: Sí, eso es.
0: Un sofrito y una proteína.
1: Claro.
0: Y ya después metemos lo que nos dé tiempo de ya.
1: Exacto. Muy está muy bien, eso es muy bien pensado.
0: Hombre, claro.
1: Claro, pero eso tiene un bagaje detrás.
0: Hombre, eso tiene el abrir la nevera por las mañanas o a mediodía.
1: ¿Qué pongo de comer hoy?
0: ¿Qué hago de comer hoy?
1: Ay, Dios mío. Es que las amas de casa ponemos de comer todos los días.
0: Ahí va, por la mañana y por la noche. Me tienen la costumbre hasta de cena.
1: Eso. Bueno, ¿qué es lo mejor y lo peor que del paso por Masterchef?
0: Hombre, pues lo mejor es porque nos abrió puertas, ¿no?
1: Claro.
0: Nosotros llevamos la idea clara de que queríamos montar algo. Y eso, quiera que no, pues te dio muchísima visibilidad, ¿no?
1: Claro.
0: Tú no ibas de no conocerte nadie, ¿no?
1: Claro.
0: Entonces, yo decía, nosotros teníamos, por ejemplo, tenemos todavía muchísima clientela de Madrid. Dice, ¿por qué? Porque se meten, buscan un catering en Jerez, porque como Jerez está de moda también.
1: Claro. Uy, está muy de moda Jerez.
0: Pues viene mucha gente a casarse a Jerez.
1: Sí.
0: Muchísima gente de Madrid, muchísima gente de fuera a casarse en Jerez. Entonces buscan y dice Masterchef, oh mira,
1: ya está.
0: Esta que la he visto por la tele y la conozco, se creen que te conocen.
1: Sí, entonces, porque es que además tú no las conoces, pero ellos sí te conocen.
0: Entonces no empiezas desde cero, ¿no?
1: Claro.
0: Eso es lo mejor, que te pone, ¿verdad? Que más facilidad, ¿no? Una facilidad de que ya, bueno, ya todo el mundo quería venir a celebrar cumpleaños con las Masterchef, los niños con los cumpleaños, todos los niños querían celebrar cumpleaños con nosotras.
1: Qué gracioso.
0: Las comuniones, lo típico, ¿no?
1: Claro.
0: Pero, y lo malo que te exigen mucho, la gente exige mucho.
1: Claro, y además yo creo que todo el mundo, como yo he dicho en mi introducción, ¿no? Creen que todo lo que tienes que hacer tiene que ser alta cocina.
0: A ver, yo creo que nosotros siempre dimos una cara de que lo nuestro era cocina tradicional. O sea, yo cocina alta cocina, yo te hago alta cocina.
1: Claro.
0: Yo he estudiado en el Basque Culinary Center.
1: Hombre, claro.
0: Mi título, ¿no? Además con muy buena nota.
1: Claro.
0: Y he hecho práctica en los mejores restaurantes que hay en España.
1: Fíjate.
0: ¿Vale? Y yo sé hacer alta cocina. O sea, a mí tú me dices, esto, y yo lo hago.
1: Claro.
0: Lo malo que la gente quiere alta cocina, pero no pagarla.
1: Eso es. Eso tiene un precio.
0: Y eso tiene un precio.
1: Claro. Eso tiene un precio.
0: O sea, yo no te puedo cobrar un menú de 40 euros.
1: No.
0: Y ponerte verificaciones y hacerte...
1: tiene un precio.
0: Un ahumado o hacerte una espuma o hacerte un aire. Yo eso no te puedo cobrar porque lo primero es que eso tiene mucho trabajo.
1: Y aparte ¿tú lo pagas?
0: Vamos, a mí me encanta, o sea, yo...
1: Hombre, claro.
0: Me encantaría porque a mí me encanta hacer esas cosas.
1: Claro.
0: Yo...
1: Es que esas son las cosas guay. Sobre todo para las que ya sabemos cocinar.
0: Ahí va, y a mí, yo hay una comida en mi casa y a mí me encanta hacer ese tipo de cosas, ¿no?
1: Virginia, ¿habéis sufrido mucho la una con la otra en el concurso?
0: Hombre, pues la verdad es que sí, mira, en la primera etapa del concurso nosotros jugaban a que nos fuéramos a pelear. Raquel cocina mejor que Virginia, porque Virginia organiza mejor que Raquel, porque Raquel no sé qué, porque Virginia.
1: Ya.
0: Como no lo iban a conseguir,
1: Pues...
0: Bueno, nos iban a conseguir. Sí, pero... Pues ya empezaron a separar.
1: A separar.
0: Nosotros nunca estábamos en el mismo equipo, una estaba arriba, otra estaba abajo.
1: Claro.
0: Vamos, de hecho, yo a mi hermana se lo dije, el programa en el que ella se fue, cuando fuimos al exterior, yo se lo dije.
1: Claro.
0: Digo, hoy, esta semana sale tú o salgo yo.
1: Claro.
0: Porque la separación de las hermanas lo tienen que grabar. Sí o sí.
1: Sí, sí, sí, eso estaban esperando.
0: Porque es televisión.
1: Virginia, nos vamos a publicidad y en breve estamos de vuelta.
0: Perfecto.
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1: Estamos de vuelta tras la publicidad. Bueno, ¿cómo ha sido ese paso por el Bass Culinary Center?
0: Hombre, eso es el Disneyland de los cocineros. A los niños les gustaría ver a las princesas y tú vas por allí, vas a ver a Zategui, ve a Orsá, ve a Subijana, ve a todos los mejores cocineros que hay en España. Además, se pasean por allí, se toman café en las cafeterías y está en todos los proyectos que tú presentas. Y la verdad que aquello es Disneyland.
1: ¡Qué maravilla!
0: Tú entras en cada sala y cada sala hay más máquinas, más cosas, y tú dices, ¿esto para qué servirá? ¿Y lo otro para qué?
1: Claro.
0: Y la verdad, y aparte, es una escuela que te enseña no solo a cocinar, que te da grandes técnicas de cocina, ¿no? Sino que invita a muchos cocineros a contarte su filosofía. de cocina.
1: Que eso es muy importante.
0: Sí. Y te hacían, digamos, ponencias, ¿no? De cómo habían inventado un plato y por qué lo habían inventado.
1: ¿Y de dónde salía?
0: Eso es química pura y diva, vamos. De dónde salía cada sabor y por qué le faltaba y qué no le faltaba y de dónde podías conseguir acidez, de dónde no podías conseguir dulzor.
1: Fíjate.
0: La verdad es que te dan unas técnicas que tú normalmente en una cocina trabajando no aprendes.
1: No, claro, eso no. Bueno, es que yo creo que es una de las mejores escuelas que hay
0: yo
1: en
0: creo
1: España.
0: Del mundo,
1: fíjate.
0: Ahí había cocineros de todo el mundo, venían estudiantes de todo el mundo.
1: Qué maravilla. Vamos, yo nada más que por estar allí, daría lo que fuera. Qué maravilla.
0: Pues mira, hay unos cursitos de 3 o 4 días, magnífico. Que la verdad son magníficos.
1: Y se aprende mucho.
0: Se aprende muchísimo.
1: Fíjate, pues, y no son muchos días.
0: No son muchos días. Yo estuve 6 meses, pero...
1: 6 meses, son muchos meses. Mucho. También otros 6 meses...
0: Fuera de casa. Otros 6 meses fuera de casa.
1: Bueno, si no fuera por mamá.
0: Hombre, menos mal que he tenido ahí a mamá siempre.
1: Qué buenas son las madres.
0: Que me ha apoyado. Si no me llega a apoyar...
1: No puede hacerlo.
0: Ni marido, ni nada. O sea, mi madre que me apoyó y me dice, me voy a tu casa y tú te vas a estudiar y a labrarte un futuro.
1: Qué maravilla. Bueno, pues un beso muy grande a esa madre.
0: Hombre, a mi Mari.
1: Hombre,
0: hay que darle un beso muy fuerte.
1: Qué bonita. Bueno, como tú bien dices, has trabajado en restaurantes de todas partes y ahí es donde se coge muchísima experiencia.
0: Pues la verdad es que sí. Yo creo que donde más se aprende es comiendo.
1: Claro.
0: O sea, tú puedes yo aprendí muchísimo en el Parque Culinary Center, ¿no? Pero para descubrir cuando como algo, decir, esto tiene esto tiene lo otro, esto lo han hecho así, lo otro lo han hecho así.
1: Claro, ya tú no hay
0: pero como
1: secreto.
0: Más se aprende del mundo es comiendo.
1: Claro.
0: Yo muchas veces que la gente me dice, ay, es que yo las estrellas Michelin, a mí me gusta ir a las
1: estrellas
0: Michelin.
1: A mí me encanta.
0: A mí no. Yo siempre digo, por lo menos una vez en la vida. A mí me encanta. A una.
1: Sí.
0: O sea, después ya puedes tú decides si te gusta o no te gusta, si quieres, si no quieres, si vas o no vas.
1: Sí.
0: Pero por lo menos una vez en la vida.
1: Sí, sí.
0: Para
1: sí,
0: que
1: sí.
0: tú veas cómo es esa otra dimensión
1: es
0: de comida.
1: Eso.
0: Es que no es ir a comer, es una experiencia.
1: Es una experiencia sensorial.
0: Ahí va, y todo. Desde que llega el olor, cuidan tanto hasta el olor. Las sillas, esto.
1: Es que es todo.
0: Es una puesta en escena.
1: Exacto, es que es todo. Es una maravilla, ¿eh? Eso es una maravilla. Es que date cuenta que han llevado a la cocina a un nivel extraordinario.
0: Extraordinario, ¿eh? Vamos. Extraordinario. Ya estuve ahí en la Poniente. Y, bueno. Y muy duro, Poniente es muy duro. Uno de los más duros que hay en España.
1: Fíjate, ¿eh?
0: La Poniente es durísimo, la verdad. Fíjate. Ángeles es máquina porque máquina, es un máquina.
1: Es un máquina
0: y... Y ahí fregábamos, no solamente es cocinar,
1: yeah.
0: es mantener limpia la cocina, el orden, es todo, ¿no? Es desde el principio hasta el final, desde que entras hasta que sales. ¿Eh?
1: Totalmente. Ángel ya está, es que no está en otro nivel. Yo no hago más que invitarlo, desde aquí lo vuelvo a invitar a mi programa porque me encantaría, vamos, yo lo conozco a Ángel y es un encanto de persona, pero que me encantaría tenerlo aquí sentado y no hay forma. Está ya en otro nivel. Bueno, el proyecto, tal y como saliste ahí, también tuviste un proyecto aquí en el puerto, en la Hacienda La Torre, ¿no?
0: Sí.
1: ¿Cómo fue esa experiencia?
0: Pues mira, nosotros estuvimos, cuando salimos de MasterChef, pues indudablemente te hacen muchísimas ofertas de trabajo, muchísimas ofertas de negocio, mucho...
1: ¿De todo?
0: Entonces, aquí en el puerto, una señora que tenía aquí una empresa que se había quedado con un catering que tenía sede en Jerez, acababa de comprarlo y tal, y nos propuso que nos hiciéramos, que diéramos cara y diéramos nombre a ese catering. Tenía aquí el salón que era La Torre, que ahí en Vistahermosa, un poquito más para arriba de Vistahermosa. Y empezamos ahí. Lo que pasa es que la vida te enseña y te va... Lo que ellos querían y lo que nosotros queríamos no era lo mismo.
1: Vale.
0: ¿Vale? Ellos querían como algo muy grande, muy, muy industrializado.
1: Ya.
0: Y nosotros no íbamos por ahí, la verdad.
1: Claro.
0: Nosotros queríamos algo más pequeñito, más personal, mucho más... Mira, nosotros hacemos unos eventos muy personalizados.
1: Claro, y entonces, claro, esto era algo diferente.
0: Ahí va, yo quiero verle la cara a los novios,
1: bueno,
0: y que los novios me vean a mí y sepan quién soy, y yo me siente con ellos y diseñemos su menú.
1: Claro.
0: ¿Entiendes? Claro. Y la otra manera era que yo no veía a nadie, yo no contrataba, a mí no contrataba a nadie.
1: ¿Y
0: yo...
1: ni controlabas nada?
0: Nada. Porque ya... Tú decías, tenemos un evento tal día, tal hora, tal sitio, tal hora, tal hora, no sé qué. Y tú decías, bueno, pues dame un que sea el menú para ver lo que van a comer esta
1: gente.
0: Por
1: lo menos, claro. Bueno, se formó un grupito denominado Comando Sur.
0: El Comando Sur.
1: ¿Cómo fue ese grupo? ¿Seguís manteniendo...?
0: Pues la verdad es que sí, nosotros el Comando Sur. Yo sigo teniendo muchísimo contacto con Dani. El vikingo.
1: Sí.
0: Tengo con Nati, la que no era del Comando Sur, pero la adoptamos. Dania también, que era que te felicitas en Navidad. Y ya los más jóvenes, pues todavía los más jóvenes, bueno, pero que si nos tenemos que volver a encontrar, encantadísimos de encontrarnos.
1: Claro, bueno, Eva, que fue el último...
0: Yo creo que fue el último programa que hubo, ¿no? Uno más, me parece que uno más o dos más.
1: Sí, y ella loca.
0: Hombre, ya el Comando Zú era mortalito, ¿no?
1: Ella loca. Además, bueno, ella lo llevaba muy bien el programa, era muy...
0: Yo creo que perdieron mucho.
1: Sí, ha perdido mucho...
0: Porque le daba el lado humano.
1: Sí, yo creo que ha perdido mucho sin Eva y ha perdido mucho, creo que ha vuelto a perder mucho sin Samantha. A ver, no tengo nada en contra de Marta. Marta es magnífica y muy buena comunicadora, quizás mejor que Samantha y todo, pero al final Samantha es chef. Y no sé, tenía una cosita que a mí me gustaba más.
0: Y las equivocaciones de Samantha, que me da de risa.
1: Es graciosa, era graciosa.
0: Hombre, sabía que repetí 600 millones de veces. Qué
1: graciosa.
0: ¿No? Porque la mujer se había equivocado otra vez. Y le decía, sacarle la papa de la boca a la chiquilla.
1: Qué graciosa.
0: No cogerla comiendo. Que tenemos que repetir otra vez, chiquillo.
1: ¿Se aprende mucho en el programa?
0: Mucho. A correr.
1: A esa presión, ¿verdad?
0: Hombre, a lo que vive una cocina de verdad.
1: Claro.
0: Mucha presión, a decir que vienen 200 a comer y, claro. Y esto hay que tenerlo ya.
1: Es que además os ponen una cantidad de gente para comer, que eso es una cosa, una locura.
0: Sí, después tienen un bocadillo y cosas guardadas, ¿eh? Y les dan a la gente que va de ahí.
1: Vale.
0: Porque es que, mira, hay muchas veces que los rodajes se alargan muchísimo.
1: Claro.
0: Porque los cámaras tienen que parar.
1: Ya, claro. Le tienen una opción B.
0: Ahí va, tienen por lo menos. Yo siempre les digo, usted trae jamón, que el jamón lo cura todo. No, si están enfadas, no se enfadan.
1: Totalmente.
0: Tú pones un platito de jamón y listo.
1: ¿Cómo son los jueces?
0: Buena gente. Sí. Muy buena gente.
1: ¿Cuál te gusta más?
0: Yo me quedo con Jordi.
1: Jordi, ¿no?
0: Yo me quedo con Jordi.
1: A mí me encanta Jordi, ¿eh?
0: Yo me quedo con Jordi.
1: A mí me gusta mucho Jordi, ¿eh? Yo siempre digo, pues, a mí Jordi me parece...
0: Jordi lo veo el mejor. Un chico que se lo ha ganado todo a pulso, que ha empezado desde muy pequeño...
1: Y desde cero.
0: Y sabe lo que cuesta... Sabe lo duro que es. Ha trabajado desde el puesto más bajito de una cocina hasta donde ha llegado, ¿no?
1: Joder.
0: Y la verdad es que también me gusta mucho su cocina, ¿eh? Me gusta mucho sus sabores, me gusta su cocina.
1: Lo hace muy bien. Luego yo creo que es muy cercano.
0: Es serio. Bueno, es seriote.
1: Bueno, a ver, una cosa es ser serio y otra cosa es ser, porque tú puedes ser serio y cercano a la vez, ¿eh?
0: Sí, pero verás, yo creo que una vez que ella coge confianza contigo...
1: Entonces,
0: ya.
1: Quizás también un poquito tímido, a lo mejor, ¿eh?
0: Sí, él decía que era súper tímido. Digo, bueno, se nota nada, ¿eh? No se nota nada. Además, con Eva hacían muy buen tándem, sí, se llevaban muy bien, eran muy amigos.
1: Sí.
0: Y la verdad es que en nuestra edición, como Eva tendía mucho a venirse al Comando Sur, lo tuvimos recogido también.
1: Ah, muy bien.
0: También. No era del Comando Sur, pero lo recogimos. Nosotros que recogíamos otro mundo.
1: como buenos sureños que somos.
0: Ahí
1: pues
0: va.
1: Sí. ¿Quién os apuntó en el programa?
0: Mi hija. Que menos mal que me apuntó a MasterChef y no a Superviviente. Y le iba a pasar más hambre que un cara con un espejo.
1: Ay, madre mía. Bueno, vamos a hablar ahora un poquito de tu catering, ¿no? De vuestro catering, ¿no? ¿Cómo se forjó la idea de montar un catering?
0: Mira, cuando nosotros... A ver, ninguna de las dos nos habíamos dedicado a la hostelería en sí. Yo había estado trabajando en un catering de Jerez ya, en Juan Carlos. Catering Juan Carlos, que me llevé 3 años, una cosa así, como directora comercial. Nada de cocina ni nada. Pero como a mí me gustaba la cocina, pues yo me acuerdo que yo, cuando Juan Carlos hacía los platos para la boda y tal, venga, pruébalo, a ver cuál te gusta más, que sea el que más va a vender. Y decía, pues claro, vender el que más me gusta. Y los menús que más me gusten. Y a partir de ahí, yo cogí una caseta en la feria, bueno, nomás que hacíamos feria, y una casita muy chiquitita, pero bueno, siempre nos iba bien. Y cuando salimos cuando nos dio la oportunidad de ir a Masterchef, dijimos, bueno, ¿qué hacemos? Esto hay que aprovecharlo de alguna manera, ¿no?
1: Claro.
0: Pues venga, nosotros sin pensar nunca que íbamos a ganar ni muchísimo menos, sino vamos a intentar el tirón, el ser conocidas, el tal. Y cuando salimos, yo dije, mira, a mí me ha gustado mucho el mundo del catering. Además, es una conciliación familiar más fácil totalmente. Que un restaurante.
1: Hombre, es que el restaurante tiene que esperar al que entre.
0: Hombre, y aparte está allí todo el día, ¿no? Porque sí, exacto, si no, las cosas no funcionan.
1: No, y son dos amas de casa.
0: Ahí.
1: Dos mami.
0: Ahí
1: mami.
0: Va.
1: Nos vamos a ir a publicidad. Dale. Y en breve estamos de vuelta.
0: Perfecto.
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1: Estamos de vuelta tras la publicidad. Bueno, estábamos hablando de ese catering, ¿no? En el espacio que ustedes tenéis, hacéis allí muchísimos eventos.
0: Siempre, la verdad es que gracias a Dios no nos faltan. Casi todas las semanas hay eventos.
1: Y eso, fíjate.
0: Y después trabajamos mucho fuera. Nosotros trabajamos mucho en chalet, en bodegas, en empresas.
1: Claro.
0: Donde nos llaman, allí vamos.
1: Vaya, vaya.
0: A mí me dice, ¿qué te hace falta? Digo, un enchufe y una manguera. Y ya está, lo demás lo llevamos todo.
1: Qué bien, qué bien.
0: Qué bien. Bueno, y nosotros la verdad es que necesitamos poco, pues, y nosotros llevamos todo el material, llevamos todo.
1: Eso es. Bueno, también impartís cursos.
0: Hacemos cursos, la verdad es que llevamos tiempo sin hacerlo porque el tiempo laboral que nos queda es muy poquito.
1: Casi siempre más poquito en invierno.
0: En invierno,
1: la cosita un poquito más tranquila, ¿no?
0: En invierno un poquito mejor. Y eso es súper divertidísimo y la verdad es que nos encanta hacerlo porque yo siempre digo que siempre aprendemos.
1: Claro.
0: Porque una te cuenta, porque otra te dice, yo hago esto, lo otro, o uno. O sea que vienen muchísimos hombres también.
1: Pues, ¿y cuántas personas como máximo?
0: 16.
1: Bueno,
0: muchas, porque si no se te dispersa mucho.
1: ¿De qué lo soléis hacer los cursos?
0: Pues mira, tenemos mucho curso de arroces, que hacemos las cuatro clases de arroces que hay. De pinchos y tapas. Hemos hecho de comida de Navidad, menú de Navidad.
1: Eso es muy bueno, ¿eh?
0: Sí. Hemos hecho de repostería.
1: Bueno, eso también es importante, ¿eh? Que la repostería a todo el mundo le da miedo.
0: Sí, hemos hecho de repostería. Hemos hecho, de atún.
1: ¿De atún?
0: Solo de atún. Hemos hecho, de cocina de vanguardia.
1: Fíjate.
0: De cocina del mundo. De cocina italiana.
1: ¿El Basque Cooking?
0: Basque Cooking. De todo. Todo lo que, a lo mejor, como la verdad es que había gente que, ven, ¿por qué no hacéis uno de no sé qué? Venga, pues vamos a hacerlo. Dale. ¿Por qué no hacéis? Y la verdad es que...
1: Qué bien, qué bien,
0: gusta,
1: qué bonito.
0: Qué gusta bonito. Mucho.
1: La verdad que eso, que los cursos son muy apetecibles siempre a la persona que le gusta la cocina. Gusta hacer cursos, ¿no?
0: Sí.
1: Gusta mucho hacer cursos. ¿Cómo participan los esos aprendices que van al curso?
0: Pues mira, nosotros lo que al principio dejábamos que ellos cocinaran. Pero eso fue un descontrol, Gloria. Allí claro. Habían uno que saben cortar,
1: claro.
0: Otros que no.
1: Claro.
0: Ahora ahí saben uno que saben pelar pescado y otros que no.
1: Ya.
0: Y después todo el mundo quiere ver su plato bonito y no salían los platos bonitos.
1: Claro.
0: Entonces determinamos que nosotros vamos haciendo, vamos cocinando, vamos dando la receta, ellos van haciendo los apuntes que van queriendo, le dejamos una copita de vino, una cervecita.
1: Claro, que tenga gusto.
0: Ahí va. Vamos degustación a todo el mundo, de todos los platos, y después se llevan hasta los tapes.
1: Ah, muy bien, muy bien, muy bien.
0: Porque ahí no se tira nada.
1: Ahí no se, no, a tirar no se puede tirar
0: nada.
1: No
0: se tira nada.
1: No se tira
0: nada. Cocina de aprovechamiento también hemos hecho.
1: Eso, de la cocina de aprovechamiento.
0: Todo eso.
1: Qué bien. La verdad que los cursos son magníficos.
0: Sí, la verdad que sí.
1: La verdad que son maravillosos. Bueno, las gemelas al Jerez. ¿De quién fue la idea del nombre?
0: Pues mira, porque nosotros, todo el mundo nos llamaba las gemelas de Masterchef. Y le digo, pensamos, sí, mira, Masterchef pasa.
1: Sí.
0: Eso tiene caducidad, es un año. Lo que tú estás de reinado, no es más.
1: Claro.
0: Como esto es como las Miss
1: Mundo. Como las Miss, ¿eh?
0: Igual. Y dijimos, pues venga, un nombre que se nos reconozca, pues gemelas, que tiene referencia al programa. ¿Y de dónde somos? De Jerez. Pues venga, gemelas al Jerez.
1: Pues la verdad que es muy bonito y identifica muchísimo.
0: Esa era la función, sí, ¿no? De que nos identificara.
1: Tiene gancho, ¿eh? Tiene gancho.
0: Sí.
1: Que eso también es muy importante, tener gancho en los nombres, ¿eh?
0: Pues ahí se insurgió.
1: Bodas, bautizos, comuniones, cumpleaños.
0: Todo.
1: Separaciones.
0: Todo, entierro.
1: Entierro.
0: Me digo entierro también.
1: ¿Entierro?
0: Ya, solo el año pasado dimos un entierro. Ojo, chiquilla de mi alma, que cuando me dijeron que era un entierro, yo me creí que era que se estaban quedando conmigo.
1: ¿En serio?
0: En serio. Una señora que su marido había fallecido un año antes y ahora él quería dejar la ceniza en una casa que tenía en Costa Ballena, pero la tenía alquilada. Entonces la mujer tuvo que esperar que se fueran los inquilinos para poder enterrar a su marido en su casa. Y dio una fiestecita de despedida.
1: ¿Y allí estaban las gemelas al Jerez?
0: Y allí fuimos. Pero yo cuando me llamo y dice, no, es para celebrar un entierro. Digo, ¿cómo? Digo, señora, que no estamos en América. Yo pensé, está americana.
1: Es verdad. Que
0: estás americana. Toda. Pero no era
1: madre
0: americana.
1: Mía.
0: Era de aquí. Y despidió ella a su marido, puso música.
1: ¿Ya? Pues como ella quiso.
0: Abba, porque su marido gustaba mucho Abba.
1: Mira, qué bonita.
0: Y puso allí
1: ¿te voy a decir una
0: muchísimas
1: cosa?
0: Fotitos de él y de su vida.
1: Pero te voy a decir una cosa, ¿por qué no?
0: Hombre, yo te digo una cosa, la mujer estaba feliz, ¿eh?
1: ¿Por qué no?
0: La mujer estaba feliz, lo puso no? todo con un hilo rojo.
1: La verdad que me parece... A mí me parece muy bonito.
0: Yo se lo dije a mi madre, y usted podía poner de moda, tenemos más trabajo.
1: Pues eso.
0: Vamos a ver.
1: Sí. Bueno, comuniones un montón. Y bodas, otro montón.
0: Bodas también tenemos, menos que comuniones, pero también tenemos.
1: Bueno, y además vosotras empezáis la temporada de bodas en septiembre, ¿no?
0: Eso, claro. Normalmente en María Jerez la boda en julio
1: es
0: y agosto.
1: Es que no se puede.
0: Ni por la mañana, ni por la noche, ni a ninguna hora.
1: No, es que...
0: Porque las calores que están haciendo no son normales. Y la gente, a partir de medio de septiembre, empezamos con bodas hasta el mes de octubre, incluso noviembre. Ahora se han puesto mucho de moda en Navidad.
1: Sí, en Navidad.
0: En el puente del 6 y el 8.
1: Sí.
0: Hay bodas. Y tal, y después ya en abril y mayo, que son las fechas fuertes.
1: La fecha fuerte. Todos los fines de semana cogidos.
0: Sí, gracias a Dios, sí. Gracias a Dios.
1: Gracias a Dios que nos farte.
0: A mí me dice, bien, trabajando. Digo, perfecta, trabajando perfecta.
1: Claro. Y también preparáis todo tipo de eventos, catas,
0: todo. Maridajes.
1: Es que eso del maridaje está muy bien, ¿eh? Eso tenemos que aprender al tema del maridaje. Que eso yo creo que está todavía un poquito...
0: En Jerez está dando fuerte, ¿eh?
1: Sí, es que hay muchos sitios donde están dando muy fuerte, pero que están empezando esto y que todavía le falta una carrerita.
0: Yo te digo una cosa, con todos los vinos que tú pruebes con un plato, le va dando diferentes matices.
1: Totalmente. Y además, los vinos de Jerez son los únicos que tú puedes empezar desde el principio hasta el final de la comida con esos vinos, sin cambiar.
0: La verdad es que
1: qué
0: sí.
1: Maravilla lo que tenemos, ¿no?
0: Bueno, eso no lo sabemos nadie.
1: Tenemos una joya.
0: Los andaluces y sobre todo la gente de aquí del sur, yo digo que somos muy poco empoderados.
1: Totalmente, totalmente.
0: No sabemos lo que tenemos.
1: Totalmente, totalmente, totalmente.
0: Y a mí decía algo me gustó del País Vasco, es que en el País Vasco lo primero es lo suyo y lo mejor es lo suyo. Y después ya vendrá lo demás.
1: Exacto.
0: Tú ibas a tu bar para el País Vasco y tú pides un vino y lo primero que te hacen es un sacolín. ¿Te lo beberá o no te lo beberá? Sí, pero, o te beberá uno
1: pero
0: después
1: lo,
0: o no.
1: Lo tiene encima de la mesa.
0: Pero el primero es el sacolín. O sea, es que ni te preguntan.
1: Ya.
0: Ahora aquí viene y dice un vino y tú aquí te preguntan. ¿De Jerez? ¿Del puerto? ¿Manzanilla?
1: Toma un tinto, vino, un tinto.
0: ¿Tinto?
1: Un
0: ¿Blanco? Claro. Perdona, va a decir tinto, ni blanco, sí. Ni nada.
1: Teniendo sí, los vinos lo que hay. Vino
0: que tiene. Pues dale el de Jerez y que lo pruebe primero y ya veremos.
1: Claro, y si no te gusta, pues ya te, pues ya te cambiamos otra cosa.
0: Pero allí, eso. Y después todo le daban
1: la frente.
0: Después todo le daban muchísima importancia. Te ponían una piparra frita, que ya. Es un pimiento frito. Ya. Vamos a ver, que es que, no, que está muy bueno. ¿Vale? Que no
1: sí, pero es que nosotros somos de esta
0: pero
1: manera.
0: Pero la piparra la había cogido Anchón en el Montiguerdo a las 8 de la mañana y tú la te la estabas comiendo a las 12 de la mañana en el pincho de tal y que cual.
1: Ya.
0: ¿Entiendes? Y nosotros tenemos aquí una tundera almadraba que te mueres de la muerte, unos tomates
1: no,
0: de colín.
1: No le, no le damos tanta importancia.
0: Que son espectaculares y tú no lo cuentas. Tú cuando llega alguien a tu casa y tú le pones el tomatito de coní, y le dices, mira, es de coní, que me la trajo mi vecino, que lo cultiva, que estaba tomate, tomate.
1: Exacto.
0: No nos vendemos.
1: Exacto. Eso es lo que pasa, que no nos vendemos.
0: No, nos
1: no sabemos vendernos, porque no le damos tanta importancia a lo que tenemos.
0: Hombre, pues yo creo que estamos tan acostumbrados a tenerlo bueno.
1: Eso es lo que ocurre.
0: Que no lo vemos.
1: Tenemos lo mejor del mundo.
0: Ahí va.
1: Bueno, ¿cuánto marketing hay detrás de un catering?
0: Oh, es mucho, mucho trabajo. Mira, bueno, marketing en sí, en redes sociales y tal, te voy a decir, cada vez menos la gente le gusta ver la foto.
1: Sí.
0: Pero a mí un evento me sale de otro evento.
1: Claro, eso es siempre.
0: El boca a boca.
1: Eso es magnífico.
0: A mí una comunión, yo doy este año una comunión, y el año que viene, una invitada o dos invitadas de las que han ido a hacer comunión me llama.
1: Te llama.
0: Eso y porque en tema catering, mira, en tema bares, tú vas.
1: Sí.
0: Te recomiendan un bar o tú te dicen, te enteras que han abierto un bar, tú vas. Si te gusta, vuelve y si no te gusta, no vuelve. No pasa
1: claro.
0: Nada. Pero un catering te está jugando los días más importantes de la vida de la gente.
1: Hombre, claro.
0: Que eso tenemos muchísima responsabilidad las que
1: claro.
0: Tenemos catering.
1: Claro.
0: Que estamos en los días más importantes de la vida de la gente y que esos días no se repiten.
1: Totalmente.
0: La comunión de tu hijo no se repite, tu boda no se repite. Se puede repetir con otro, pero no esa.
1: Ya.
0: El bautizo de tu hijo es el bautizo de tu hijo.
1: Eso es lo más importante.
0: Ahí
1: va. Es un día muy importante.
0: Si mi madre cumple 80 años, fue el 80 cumpleaños
1: pero
0: de
1: si
0: mi madre.
1: Pero si tú vas a un evento y estás viendo que ese catering es maravilloso,
0: automáticamente.
1: Pues dices, oye, ¿quién te la ha dado? Yo quiero también.
0: Yo quiero aquí.
1: Yo quiero también. Bueno, tú te dedicas a...
0: Yo llevo el tema de comercial.
1: De comercial.
0: Yo soy la atención al cliente, llevo el tema de logística, llevo el tema de personal, llevo el tema
1: Telita.
0: De bebida,
1: Telita.
0: Llevo el tema de cobros.
1: Bueno, ¿y Raquel?
0: Raquel lleva el tema todo, culinario.
1: Todo el tema de la cocina.
0: Cocina.
1: Las redes sociales os lo llevan, ¿no?
0: Sí, las redes sociales
1: bueno,
0: no las llevan
1: los menús los diseñáis entre las dos.
0: Los menús, en un principio, los diseño yo, depende de dónde vayamos. Por eso también nos gusta mucho reunirnos con el cliente, ¿no?
1: Sí.
0: Porque dependiendo de las armas que tengamos y donde sea, puedes dar un tipo de menú o puedes dar otro.
1: Claro, pero como tú dices, es muy personalizado.
0: Es muy personalizado y aparte también donde tú lo vayas a dar, pues hay mucha gente claro. Que alquila sitios que no están en condiciones ni tienen infraestructura ninguna y ahora tú quieres que yo te dé un semifrío de no sé qué, vamos a decir, aquí
1: ¿qué?
0: No hay frío.
1: ¿Perdona?
0: Es que tú no tienes frío.
1: Exacto.
0: O sea, que esto es un campo, que es que aquí no hay frío.
1: Claro.
0: ¿Dónde meto esto?
1: Claro.
0: O quieres que te haga una cosa al horno, un racional, que esto necesita una potencia de electricidad que te muere y tú tienes lo mínimo contratado en el chalet de tu madre.
1: Claro.
0: Perdona, esto no es este que, plato no
1: es inviable. Es inviable, claro, totalmente.
0: Entonces, muy importante. Yo, por ejemplo, también me dedico a visitar los sitios donde voy a dar los eventos.
1: Eso es muy importante también.
0: Y ver lo que tengo.
1: Claro.
0: Lo que puedo dar y lo que se puede...
1: Y a partir de ahí empecé a trabajar.
0: Hombre, es que claro. Es muy importante. Es igual que cuando dicen, vamos a tal bodega. Y tú conoces ya la bodega. Tú dices, la bodega esa es complicada.
1: Delita.
0: Hay que subir dos escaleras. Hay que bajarla. El office está abajo. Es complicado. Pues tú sabías que tienes que llevar más personal.
1: Claro.
0: Entonces no es el mismo presupuesto claro. De una bodega que para otra.
1: Claro. Bueno, háblame del servicio. Porque el servicio también es muy especial.
0: Servicio en sala. Sí, la verdad es que sí. Nosotros tenemos un conjunto de trabajadoras, amigas, que son todas mujeres mayores de, casi todas mayores de 40 años.
1: Bueno.
0: Mujeres que hay algunas que no han tenido una vida fácil y sacan a sus hijos adelante, sus casas adelante. son las que nunca fallan, las que siempre van, las que no le importa ya ahora, porque hemos tenido gente joven que, ¿cuánto paga la hora? Tanto, cuando llega tanto ya no quiero trabajar más. Y yo, perdona, habrá que echar la hora que te caiga ya casada.
1: Claro.
0: Yo a todo el mundo se lo digo, sabemos la hora que entramos, señores, pero no a la que salimos.
1: Claro.
0: Porque una fiesta se puede alargar lo más grande.
1: Es que no lo sabes, claro.
0: Y después de la fiesta, de alargarse, viene la recogida, ¿no?
1: Hombre,
0: que todo lo que llevamos lo tenemos que recoger.
1: Claro. Claro.
0: Entonces, claro. Un catering son muchas horas de trabajo, desde el montaje hasta la recogida. Y la verdad es que el grupo humano que tenemos es fabuloso. Sin nuestro grupo humano nosotros no seríamos nadie.
1: Chapo, ¿eh?
0: No seríamos nadie, pero vamos, nadie. O sea, Raquel y Virginia no existirían si no fuera por el grupo humano que tenemos detrás.
1: Qué maravilla. Y bueno, todos mujeres.
0: Mujeres, todos. Tenemos mujeres. A hombres, un zarteadito. Hay que cargar mucho.
1: Cuando hay que cargar, ahí están los hombres.
0: Ahí están los hombres.
1: Pero sí, claro, claro que sí. Pero fíjate qué maravilla, qué maravilla. Bueno, a mí me parece magnífico. 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
1: Ese.
0: Pero ya os digo que todo muy personal, todo muy con mucho cariño. No, el lema de nuestro catering es: nosotros no daríamos nada de comer a nadie que nuestra familia no se la comiera. O sea,
1: pues fíjate.
0: Con lo cual intentamos que sea de confianza y que todo sea bueno, la verdad.
1: Qué maravilla. Bueno, Raquel, hemos llegado. No, Raquel. Es que estaba pensando en Raquel ahora mismo. Para decirle que un besito muy grande, ¿no? Virginia, hemos llegado al final del programa. Me ha encantado nuestra charla de hoy y nuestra charla del otro día. Yo os deseo todo el éxito del mundo para este año y para todos los proyectos que vengan posteriores. Mil gracias por venir a mi programa y por regalarme tu valioso tiempo.
0: Pues gracias a ti por invitarme, un placer, y cuando quieras, ya sabes, nada más que tienes que tirar el teléfono, que ya lo tienes.
1: Eso, pues nada, tenéis que venir de nuevo, que tiene que venir Raquel.
0: Las dos.
1: Un besito muy grande a Raquel. Y muchas gracias a todos los que me escucháis cada semana. El próximo lunes, día 27 de julio, charlaremos de otra moda muy bonita, la bisutería artesanal. Charlaremos con Reme Peña Cabrera, de la firma Mis Girasoles. Hasta entonces, cuidaros mucho y no os olvidéis nunca de soñar y de seguir soñando, porque la vida es un sueño.

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0: Bienvenidos un lunes más a este que es su programa El Puerto con los Cinco Sentidos. Y hoy, en colaboración con Afanas, tenemos a María del Mar. Hola.
1: Hola, buenas tardes.
0: A Marta.
2: Hola.
0: Y a Cristina.
3: Buenas tardes.
0: Buenas tardes. Bueno, hoy es un día muy feliz, muy alegre. Primero, antes de entrar con nuestro primer invitado, ¿dónde visteis ayer a la selección española? Porque seguro que lo visteis.
1: Sí, yo en mi casa.
0: ¿Tú en tu casa?
2: Yo lo escuché.
0: ¿Lo escuchaste?
2: Y fue en casa de mi tía H.
0: Vale, ¿y tú,
3: yo,
0: Cristina?
3: Yo estaba de viaje, pero lo vi allí.
0: Vale. Perfecto. ¿Y os alegrasteis mucho cuando ganamos?
1: Sí.
0: Bien.
2: Yo no tanto, porque estaban toda mi familia gritando y no lo aguantaba.
0: Bueno, pues eso es lo importante, que la gente grite. Yo lo lamento por ti. Yo, si hubiera estado allí, también hubiera gritado. Pero bueno, que eso es una manera de ser.
1: De ser cada
0: está.
1: Uno.
0: Claro. Bueno, a ver... Cuando tengamos al primer invitado, que es una enfermera, bueno, Marta, yo sé que tú la conoces, ella es enfermera en el Hospital Santa María del Puerto, le vamos a preguntar a ver qué podemos hacer este verano, porque, y más a hoy, la que hace mucho calor, pues qué medidas tenemos que tomar. Y luego después estaremos con un entrenador de fútbol, con el entrenador de fútbol de Apademi. O sea, bien, hoy un entrenador de fútbol, una enfermera, lo tenemos todo y es un programa completo, ¿no?
2: Sí.
0: Bueno, ¿y qué? ¿Este es el último programa de la temporada, ya hasta la siguiente, que será en septiembre?
1: Claro,
0: sí. ¿Qué vais a hacer este verano?
1: Yo, pues, irme con mi hermana a la Kualan.
0: Ah, ¿y tú?
2: Yo tengo mañana... que organizar una especie de concierto de piano para mi primo pequeño de 8 años.
0: Ajá, muy bien. ¿Y eso te va a ocupar todo el verano?
2: No, eso mañana.
0: Ah, vale. ¿Y tú, Cristina, qué vas a hacer este verano?
3: De viaje.
0: ¿A dónde te vas?
3: Del taller.
0: Ah, vale. Ten cuidado, no muevas mucho la silla, no muevas mucho la silla, que esa televisión peligra. Y tenemos a nuestro técnico... de sonido ahí detrás que nos está viendo y está con las lágrimas cayéndose y diciendo ¡ay, que le da! ¡Ay, que no le da! Bueno, hola, muy buenas, doña Elena María, y el apellido era...
2: Vaca.
0: Muy buenas. Hola.
2: Tienes que llamarla.
0: Hola, Elena. ¿Elena? ¿No está Elena?
2: ¿La has llamado?
0: Sí. Hombre, claro, yo no voy a decir el nombre sin llamarla. Yo no la llamo, la llaman desde los técnicos.
1: Los técnicos.
4: ¿Hola?
0: Hola.
2: Hola.
4: Hola.
0: Hola. Hola. Elena.
4: Buenas tardes.
0: Elena Vaca, muy buenas, enfermera en el Hospital Santa María. Muy buenas tardes, Santa María del Puerto. ¿Qué tal? ¿Cómo estamos?
4: Estamos bien, estoy esperando vuestra llamada.
0: Ah, bien, bien, bien, bien. Hoy es una entrevista difícil, es de las que no se suelen hacer, ¿eh? Cuidado.
4: Bueno, a ver qué podemos hacer.
0: Vale. Venga, María del Mar, empiezas tú. No, pero la tienes que hacer aquí.
1: Una pregunta. Si tuvieras que describirte con una rama de la medicina, ¿cuál sería y por qué?
4: Pues hombre, a mí me gusta mucho los niños, me gusta mucho. Yo me he llevado muchos años trabajando en nido y en pediatría, así que creo que escogería esa cama.
0: Ajá.
1: Ole.
0: Doña Marta.
2: Vale, mamá.
0: ¿La conoces? A doña.
4: Me suena.
0: ¿Te suena de algo?
2: Es una vecina
4: tuya. Me suena, sí.
0: No, la sorpresa, no la desveles hasta el final. Oh.
2: Es bueno. Mi mamá, que te voy a hacer yo la siguiente pregunta, ¿ok?
0: Vale.
4: Venga, dime, gorda.
2: ¿Qué te pone más nerviosa? ¿Una urgencia en el hospital o una reunión de padres?
4: De padres, sin duda.
0: Sí.
1: Sí,
4: porque... De padres, una reunión de padres seguro.
0: Cristina, ¿tú quieres hacerle una pregunta?
3: Que cuando están los niños malos, lo cura ella, ¿no?
0: Sí, cuando están los niños malos, los curas tú.
4: Bueno, sí, nosotros ayudamos. Están los médicos que son los que nos dicen lo que hay que hacer, pero bueno, nosotros sí que es verdad que ayudamos a que el niño o el adulto mejore. Uh-huh.
0: Doña Mar, María del Mar.
5: Vale, Juan.
6: La tercera. ¿Has curado alguna vez una herida con besa de con una tirita?
0: ¿Cómo?
5: Ya sabes, lo curan infantiles.
4: Ah. A ver, ¿una herida cómo?
0: Que sí.
4: Es que no te he oído bien.
0: Claro.
6: ¿Has curado alguna vez una herida con un beso, además de con una tirita?
4: Sí. Claro, hay muchísimas heridas que se curan mucho antes con un beso que con una tirita o otras cosas. Hay veces que algunas situaciones se cura antes con un beso y un abrazo que con otra cosa. Sí.
6: ¡Qué bonito!
0: Sí, sí, muy bonito.
2: Ok, sigo. ¿Qué es lo más raro? ¿Qué es lo más raro que te ha preguntado un paciente?
4: Esa es complicada, ¿eh? Esa es complicada, porque lo más raro es que verdaderamente te preguntan muchísimas cosas extrañas y hay muchas situaciones extrañas y raras que tú dices, pero ahora no te puedo decir exactamente, déjame que piense. Probablemente cada vez que llaman al timbre y cuando tú vas y acudes, a lo mejor te preguntan, quizás no es lo más raro, pero sí lo más surrealista, cuando quizás son las 4 de la mañana y tú llegas a un timbre, que se supone que es algo, bueno, una urgencia, y te preguntan por la hora o cosas así. Entonces, claro, tú dices, a ver, no es raro, pero sí un poco surrealista.
0: ¿Actualmente en qué planta estás?
4: Yo siempre he trabajado en la segunda, actualmente estoy de baja.
0: Vale.
4: Pero sí, siempre en la segunda planta.
0: Vale. Cristina, ¿quieres preguntar algo?
3: ¿Cuándo se parte un niño la pierna a la escayola?
4: Depende. Depende. Hay veces que se escayolan, hay veces que, bueno, que se ponen un aparato que se cuelga. Normalmente, si es una fractura simple, sí, se escayolan y se van para casa.
0: María del Mar.
6: ¿Quién manda más en casa, tú o tu hija?
4: Yo siempre. Aunque Marta también tiene muchos puntos, ¿eh?
0: No lo tengo yo muy claro. No te conozco, Elena, pero sí que conozco a tu hija y no lo tengo yo tan claro.
2: No, confía en mí, cuando me enfado no hay que me relaje.
0: No. Ya me lo imagino.
4: Hola.
2: Hola a mí.
0: ¿Nos escuchas?
2: ¿Mamá?
0: No está ahora mismo. Bueno, de momento vamos bien, ¿no? Con la entrevista.
4: Ahora sí.
2: ¿Ahora sí escuchas?
4: Ahora te escucho, sí.
2: Vale. ¿Siempre soñaste con ser enfermera?
4: Pues fíjate que yo creo que sí, que es algo que me gustaba y quería hacer desde el principio, desde que empecé a estudiar, y creo que soy una de las personas privilegiadas que ha desarrollado y desarrolla lo que le gusta en su ámbito laboral. Uh-huh. Sí, yo te podría decir que sí.
0: Muy bien. ¿Cristina?
3: ¿Que le ayuda a la gente cuando está mala?
0: Sí.
4: Claro.
0: Es su trabajo, ayudar a...
4: Efectivamente, siempre. Nosotros estamos ahí para ayudar a todo el que esté malo y el que no lo esté, pero necesite ayuda en algo.
0: Muchas veces la palabra también cura, ¿verdad? Porque a lo mejor no es tanto la enfermedad como sí la necesidad de hablarlo con alguien.
4: No solo son los enfermos en sí, sino los familiares que necesitan aliento, apoyo, el saber que quizás tú tienes a alguien ahí en el que tú puedes hablar y te puedes apoyar. Aunque siempre está la familia alrededor, pero hay muchas situaciones que encuentras a personas que no tienen mucha familia y entonces están solos y estás tú, intentas, dentro de lo posible, intentas ayudar. Uh-huh.
0: María del Mar.
6: ¿Cuál ha sido el momento más bonito que has vivido trabajando?
4: Pues el momento más, yo creo que hay los momentos más bonitos que yo he vivido trabajando siempre son, creo que los nacimientos de los bebés.
6: ¡Qué preciosidad!
4: es un momento que está dentro del hospital, pero siempre es alegría. Entonces yo creo que me quedo con ese momento.
2: Okay. ¿Y el más divertido?
4: Uf, es que divertido, aunque creas que no, divertidos hay mucho porque claro. Aunque penséis que es un hospital y que solo pasan cosas malas, pero no, también pasan cosas divertidas y cosas... entonces el más divertido, hombre, en la cuestión trabajando, siempre hay que cumplir, pero el más divertido quizás nos gusta mucho cuando vienen los reyes a ver a los niños.
2: Ah, sí, y, me acuerdo.
4: Claro, entonces yo creo que ese es un momento bonito y divertido para recordar, sí.
0: Yo tengo una anécdota que un rey mago, no sé, hace 4, 5, 6, 7 años que yo fui gran visir y acompañé a un rey mago allí al hospital y ese rey mago, sí, llevaba el carrito de un bebé para dárselo a la madre. Bueno, y la hermana que lo vio, que un rey le traía el carrito, eso para mí es una de las cosas que no se me olvidarán nunca.
4: Claro, por eso digo que quizás no es quizás lo más divertido, pero yo creo que es lo más emocionante quizás el ver la carita y de las personas mayores también, porque no solo los niños, también van a ver las personas mayores, entonces eso para ellos es como, bueno, ahí, muy bonito. Sí, me quedo con ese.
0: Cristina, ¿quieres preguntar algo o pasamos de ronda? Pasamos de ronda. María del Mar.
6: ¿Hay alguna frase que los pacientes repitan tanto que podría decirla tú antes que ellos?
4: Uy, muchas.
2: Muchas.
4: Mira, te voy a decir una de las que más repiten es cuando llaman al timbre y te preguntan ¿cuándo va a venir el médico? Y tú dices, pues mire, usted no lo sé, tiene que venir, si tiene una franja de horario, pues no lo sé, y da igual, te preguntan a lo mejor y te llaman cada 20 minutos y te preguntan lo mismo. Y tú tienes que repetir siempre lo mismo. O sea que yo creo que la mayor frase que nos repiten es esa.
2: Ah, vale.
0: Marta.
2: Sigo. Perdón, un momento, se ha quedado
6: poquito.
0: Se ha quedado riendo, no sé qué le ha pasado. ¿Ha sido leyendo la pregunta?
2: No, ha sido la novena.
0: ¿La novena?
2: Sí, la novena pregunta que he leído es ya.
0: Dime, Marta.
2: Perdón. ¿Qué cualidades debe tener una buena enfermera, además de saber poner inyecciones?
0: Uf, eso es fundamental, ¿eh?
4: Eso, pues fíjate que yo creo que lo que es fundamental es tener empatía, es saber ponerte en el lugar del paciente y de los familiares. Creo que eso es una de las cosas más importantes, mucho más que saber poner inyecciones o administrar cualquier medicación. Yo creo que es esa, la base fundamental es esa.
2: ¿Y ya te puedo preguntar una cosa a ti, mami?
4: Bueno, venga, dime, a ver si te lo puedo responder.
2: ¿Y entonces por qué tú no tienes empatía conmigo cuando me vienen a inyectar sabiendo que no me gustan?
4: Porque cuando alguna cosa es que yo tenga empatía, otra cosa es que yo te cuando te tienen que pinchar, te tienen que pinchar.
0: ¿No? Claro, si no hay más remedio.
3: Y yo cuando me pincho no pasa nada.
4: Claro, es que aunque no nos gusten, hay cosas que tenemos que hacer.
0: Mira, a mí tampoco me gusta, pero...
2: Le duele la aguja.
3: Pero no te gusta, pero te lo tienes que poner.
6: Claro.
0: A todos nos duele un poco. Pero un poco, no mucho, pero un poco nos duele a todo el mundo.
2: Claro.
0: Eso sí, también te digo que hay gente que pincha mejor y gente que no pincha tan mejor.
4: Tan mejor, sí, también hay de todo.
0: Hay algunos que parece que están poniendo banderillas.
4: Sí, no vamos a decir que no.
0: No.
4: Es cierto.

0: Como yo veo una aguja que sea grande, literalmente cojo a mi madre y me saco por la puerta. Así, dejándola a ella que se pinche ella.
1: Pero si no duele tanto la aguja.
2: Bueno, vamos a continuar, María del Mar.
3: ¿Alguna vez un paciente te ha hecho reír cuando más lo necesitabas?
4: Hombre, pues muchas veces. Sobre todo, ¿tú sabes quiénes son? Los abuelitos. Las personas más mayores son quizás, los más, al ser los más extrañables, entonces tú te sientas con ellos y te cuentan muchas historias y te cuentan cosas.
3: Sí.
4: Y son ellos los que más... Sí, los mayores, sí. Muchas, sí.
0: Sigo. Si tuvieras una varita mágica para cambiar una cosa de la sanidad, ¿qué cambiarías?
4: Pues fíjate que yo cambiaría la lista de espera.
3: La lista de espera.
4: Yo haría que no, que no existiera.
2: Que no existiera.
4: Que no existiera la lista de espera. Eso cambiaría.
0: ¿Y no que se hiciera una pastilla para mi epilepsia? ¿En serio?
4: A ver, cariño, así
2: estamos hablando en general.
4: General, claro. Y aparte que... Sí, hay que mirar que sin lista de espera salvaríamos a muchas más gentes que hay que claro. no se puede salvar. Y bueno, la epilepsia es algo con lo que tú puedes convivir.
2: Claro.
4: Hay personas que se van por tener que esperar mucho tiempo a que lo vean.
2: Sí. Cristina, ¿vas a preguntar? Dile, pregúntale algo.
1: ¿Cuando le da la epilepsia?
2: ¿Cómo? ¿Cuando le da la epilepsia? ¿Qué hay que hacer?
4: ¿A Marta?
2: Sí.
4: Pues mira, cuando le da una crisis epiléptica a Marta, lo primero que hay que hacer es intentar que ella no se golpee. Si hay alguien al lado de ella cuando se va, está cayendo, intentar que no se golpee. Ponerla de lado, que es una posición que se le llama posición de seguridad. Uh-huh. Ella siempre, Marta, siempre lleva una medicación que se llama Bucolam, que es algo que ella siempre lleva en el bolso, que es como una jeringuilla, pero sin aguja. No pincha, no duele. Y hay que introducirla en la boquita porque se absorbe con la saliva y eso es un tranquilizante que hace que ceda la crisis de la convulsión.
2: Ajá.
4: Es fácil.
2: ¿Y en los dientes no hay que ponerle nada para que no se haga daño?
4: A ver, hay aparatos, pero eso es cuando tú estás uno. Cuando
2: vale.
4: Estás en casa, si estás en casa... Y te dicen, puedes hacer a ello, lo que pasa es que, claro, es una cuchara, algo de metal duro, pero siempre tienes que tener asegurarte de que la lengua no vaya hacia atrás.
2: Vale.
4: Porque para que no se asfixie, pero no el paso a Marta, que gracias a Dios ella nunca tiende a tirar la lengua hacia atrás, pero en muchos casos sí que tienden la lengua hacia atrás, entonces, bueno, asfixiar. Lo primero que hay que hacer es despejar las vías respiratorias para que el paciente, la persona, no se asfixie. Y una vez que estás asegurado, pues introduce la medicación. En el caso de Marta, pues ya digo, es un Bucolam. Y se administra y ya está. Esperamos a que él ceda.
2: Pues muy bien, María del Mar.
3: ¿Qué es lo primero que te enseñó tu hija y que nunca olvidarás?
4: Pues mira, Marta me ha enseñado muchas cosas, ¿vale? Pero creo que Marta lo que me ha enseñado más es a no darle quizá, darle prioridad a otra serie de cosas en la vida.
2: Que no son tan relevantes.
4: Sí, que no son la gente como te dice, no, pero es que yo quiero que mi hijo tenga, por ejemplo, una carrera. No, es que yo, Marta me ha enseñado a que eso en la vida, para mí, en este caso, es bastante menos importante. Yo le doy mucha más prioridad a que ella sea feliz.
2: Eso es. Doña Marta, después de esto, un beso a tu madre primero y después la pregunta, ¿eh?
0: Bueno, tú sabes que yo no sé de eso, pero te mando un abrazo.
2: Eso es. No vaya a ser que.
4: Claro.
2: Hazle la pregunta.
4: Dime, mi amor.
0: Sigo. ¿Quién cuida mejor de quién?
2: ¿Cómo?
0: ¿Quién cuida
4: pero
0: mejor
4: a quién
0: de
4: te
0: quién?
4: Refieres?
2: ¿A ti o a un enfermo?
0: Da igual la persona, supongo.
2: Ah, ¿quién cuida más de quién?
0: No, ¿quién cuida mejor de quién? En plan...
3: ¿En familia te refieres?
4: ¿Pero en la familia?
2: Ah, en conjunto, vale, en con un paciente en el hospital, por ejemplo.
0: En conjunto, por ejemplo, sí.
2: ¿Ellos te cuidan a ti o hombre, tú les cuidas?

0: a ello, o ambos os cuidáis. Ver.
1: Yo creo que hay de todo, ¿vale? Hay muchos pacientes que intentan cuidar también al personal en general y hay otros pacientes que, bueno, pero yo creo que si somos justos, cuidamos más nosotros que los pacientes, ¿no? Pues son los que intentamos hacer, es nuestro trabajo cuidarlos a ellos.
0: Vale. Aclarado, Cristina. ¿Preguntamos? No pregunta.
1: Venga, Cristina, no quiere.
0: Cristina, te tienes que animar, ¿eh? La siguiente pregunta es tuya. Vale. María del Mar.
2: ¿Qué superpoder tiene tu hija?
1: Pues, mira, pues Marta tiene un superpoder y es que ella, donde va, lleva alegría y optimismo.
0: Sí, eso es verdad.
1: Es algo que hoy en día es muy complicado y muy difícil. Y ella, donde va, lleva la alegría y el optimismo a donde esté.
0: Sí, sí.
1: Ese es su superpoder.
3: Y además una compañera muy buena.
0: ¿Quién?
3: Ella una compañera muy buena.
0: Sí, Marta, ¿eh? Yo estoy orgulloso de todos los que venís aquí todos los días a hacer el programa. La verdad, me lo paso muy bien. Sí, sí, sí.
4: Qué divertido.
0: Estoy de acuerdo con... En este caso, yo con todas vosotras y me lo paso muy bien. Oh, y también cuando vienen los chicos, ¿eh? No solo con vosotras. Pero es verdad que últimamente solo venís chicas.
1: Bueno, las chicas al poder.
0: Ahí, al poder. Cristina, ¿qué le vas a preguntar?
3: Que para mí es una compañera ya muy buena.
0: Ajá.
3: Porque si me ve triste, ya me pone a mí contenta.
0: Lo que ha dicho la madre. ¿Vale? Que es que tiene ese superpoder de alegrar, sí, señora.
4: Bueno, más bien no es un poder, es simplemente que no me gusta ver a la gente triste y si puedo ayudar como eso, sea, pues lo intento.
0: Pero eso es un superpoder, aunque te parezca mentira. María del Mar, te toca.
4: No, me toca a mí.
0: Ah, perdón. Militar no has pensado nunca en ser...
1: Sería buena.
3: Sí. Sería buena.
0: Bueno,
1: venga, dime.
0: Aparte de bromas.
4: ¿Qué momento juntas o hace reír hasta que os duele la barriga?
0: Repítele la pregunta.
4: Vale. ¿Qué momento?
1: Creo que he entendido.
4: Gracias, porque es que es muy difícil.
1: Yo quiero decir que en qué momento, a lo mejor con las compañeras, sí, nos hacemos reír.
4: Sí.
1: Pues
4: sí.
1: Quizás en los momentos peores, en los momentos que tenemos más tensión, en los momentos que hay alguna urgencia, una vez que está terminado y tú te sientas, sabemos sacar una risa, una sonrisa quizás de algo que, no sé, pues algún gesto o cualquier cosa, o no. Y intentamos sacar buen recuerdo quizás de un momento malo. Entonces, entre nosotras, pues, con todas las que estemos en ese momento, pues nos reímos a lo mejor de una tontería. Una tontería que nadie le haría gracia, pues nosotros sacamos ese momento y nos reímos para quizás aliviar tensión y estar más, llevar el turno mejor.
4: ¿Tipo cuando mi hermana estuvo hospitalizada o algo así?
1: Bueno, mi hermana estuvo hospitalizada, pero claro, es cuando hay que saber sacar siempre
0: lo positivo.
1: Lo positivo de la vida, de las situaciones y de algún momento que a lo mejor te hace, bueno, pues que el recuerdo no sea tan malo.
0: ¿Cristina?
3: ¿Cuando se pone una familia mala y le tiene que dar una noticia mala?
1: Normalmente las noticias malas cuando desgraciadamente pues algún abuelito fallece. Nosotros, bueno, pues vamos, se le hace un electro, que es una prueba que te dice si el corazón tiene o no tiene, si funciona o no. Bueno, pues, a ver, nosotros no podemos decir que ha fallecido, aunque la inmensa mayoría de las personas lo saben, pero el que da la noticia peor suele ser el médico, Entonces nosotros apoyamos y estás ahí al lado del médico y de la familia para apoyarle, pero el que dice normalmente que ha fallecido es el médico.
0: María del Mar.
2: ¿Crees que la persona con discapacidad enseña a los demás?
0: Hombre,
1: mucho,
0: pues claro.
1: Mucho. Yo creo que las personas con discapacidad enseñan mucho más que las personas que no tenemos discapacidad. Porque ellos son personas transparentes.
0: Sí.
1: Nos enseñan valores, saber estar y nos enseñan cómo superarse día a día. O sea que mucho, enseñan
0: pues sí.
1: Muchísimo.
0: Y este programa no lo haría personas mejor que tú, ¿eh? Nadie. No lo haría ¿no? mejor que tú. Lo haría por lo menos igual, pero mejor nunca, ¿eh? No se te olvide.
2: Ok.
0: Vale, eso. Y Marta y Cristina. Y cuando han venido los otros, igual. Aquí...
1: Pues sí.
0: Igual no te lo discuto que lo pudieran llegar a hacer. Lo dudo. Porque vosotras sois sinceras, porque vosotras sois honestas, porque vosotras sois lo que sois y lo defendéis a muerte. Y las preguntas salen del corazón. Otros ahí, las preguntas a lo mejor no salen del corazón y serían para quedar bien. O sea, que cuidado, que no es así tampoco, ¿eh? A mí, yo estoy orgulloso de hacer este programa aquí y siempre. Que os quede claro.
1: Yo estoy muy orgullosa de Marta también.
2: Ok.
1: Así que, sí, enseñáis muchísimo.
2: Y yo también estoy muy orgullosa de mi compañera Marta.
3: Y yo también.
1: Muy bien. Venga, a ver, decidme.
4: Vale, ¿en qué prejuicio te gustaría que desapareciera para siempre?
1: Pues mira, me gustaría que hubiese, que no hubiese tanta gente, hubiese mucho más empatía con las personas con discapacidad no visuales. Porque con las visuales, las que se ven, las que captamos todo el mundo, hay más empatía quizás que con las discapacidades intelectuales que no se ven. Entonces, quizás eso, me quedaría con eso.
0: Cristina.
2: Cristina, te toca.
0: ¿Pasamos?
3: Pasamos.
0: Piénsate una pregunta, que tienes que preguntar. Te toca. María del Mar,
1: venga,
0: te toca.
2: Me toca. ¿Qué has cambiado en tu forma de ver la vida desde que eres madre?
1: Pues mira, desde que soy madre, bueno, cuando tú eres madre te cambian muchas cosas. Pero cuando tú eres madre quizás, y sobre todo cuando tienes a tu hijo, como en el caso de Marta, pues tiene una epilepsia, valoras mucho más los pequeños momentos de la vida y las pequeñas cosas que te dé la vida, y valoras todos los momentos en familia, lo valoras mucho más que antes.
0: Doña Marta.
4: ¿Cuál ha sido la mayor lección que te ha dado tu hija sin decir una sola palabra?
1: Fuerza. La lección mayor que me has dado tú ha sido fuerza, mucha fuerza, la valentía, valor. ¿Cómo tienes fuerza para aguantar todo, superar todo y nunca quejarte de nada?
0: Eso es. Cristina,
2: te tocó.
0: ¿Quieres preguntar o todavía no?
3: Todavía no.
0: Venga, vale. María del Mar.
2: Pues sigo yo ahora.
0: Pero tienes que pensarte una pregunta, ¿eh?
2: ¿Quién es más cabezota de las dos?
1: Marta.
4: ¿Para qué regalo?
1: Sin duda, yo eso te lo contesto ya. Marta, muy cabezona. Pero ella es muy cabezona, pero yo soy la única que la puede hacer entrar en razón, ¿eh?
0: Sí.
1: También tengo que decirlo. Pero es muy cabezona.
4: ¿Para qué negarlo? ¿Para qué negarlo? A ver, ¿quién tarda más en arreglarse para salir? No hace falta ni que la contestes.
0: Eso es una pregunta para una enfermera.
4: Yo no he sido la que ha escrito la pregunta.
0: Bueno, contéstala. Si la han hecho, la contestamos. Pregunta hecha, pregunta que se contesta. ¿Cuál de las dos tarda más?
4: Esa es la suerte de mi madre que conteste, te lo digo. ¿Hola? Yo.
2: Hola.
4: Y se ha ¿no está?
1: Ahora.
0: Ahora.
1: Ahora. Justo, ya. Ahora. Ya. Ahora oigo.
4: ¿Qué, ¿quién tarda más en arreglarse para salir? Esta no hace falta que la contestes. Las dos sabemos Marta. La respuesta.
1: Marta. Siempre Marta. Siempre. Porque ella se tiene que peinar, se tiene que poner sus accesorios, tiene que conjuntar sus bolsos. Yo soy más de ponerme lo primero que encuentro.
0: Claro.
1: Marta, sin duda.
3: Porque es muy presumí, porque es muy presumía.
1: Claro, y yo no. Marta, siempre la tengo que esperar, siempre tengo que decirle, venga Marta, chiquilla, que vamos tarde siempre.
4: Oye, que tú también te tardas poniéndote tu crema, ¿eh?
0: No.
1: Bueno, pues tú tardas más siempre.
2: ¿Qué es lo último que tu hija te ha hecho decir, madre mía?
1: Uy, si es que yo te dijera cuántas cosas me dice mi hija, que yo digo, madre mía. Es que Marta tiene muchas... ella tiene... Te contesta para todo, ¿vale? Entonces, mira, pues te voy a decir, una vez, no hace mucho, tú le dices, a lo mejor pues Marta dices, piensa que si tú estás pasadita de peso, que ella piensa que es esto, y tú le dices, ella te lo dice, y yo le digo, Marta, eso no se dice, no se puede. Entonces ella siempre me dice, ella me dijo, a ver, mamá, es que tú me dices que no se puede mentir.
4: ¿Es verdad o no es verdad?
1: Y claro, y yo le digo, pero Marta, eso no es mentir, es maquillar la verdad. Entonces ella me dice, pero maquillar la verdad es mentir. Y yo tengo que decirle que es verdad, que tiene razón. Hay que decir lo que quizás, pero claro, yo le intento decir que hay veces que no se puede decir las cosas y ella pues me dice que entonces es mentir y yo digo, ay Dios mío, ¿qué hago?
4: Pero a ver, ¿es verdad o no es verdad?
1: Es que, a ver, ¿qué te respondo?
0: También
1: ¿qué
0: es que... Es que esa pregunta hacemos? Es difícil, ¿eh?
2: Es difícil de contestar.
1: Es muy complicado.
0: Seguimos a la siguiente pregunta.
2: La siguiente pregunta,
4: vale,
2: Marta.
4: Sigo.
1: Venga, dime.
4: Si hicieran una película, ¿cómo se llamaría?
0: ¿A las enfermeras o a vosotras?
1: Si hicieran una película... ¿Pero a nosotros o al trabajo?
0: ¿A tu madre y a ti?
4: No, creo que a mi madre y a mí.
0: Será como
2: se
0: enfermera.
2: Se la ha puesho.
0: ¿Sí? A tu madre y a Marta. Sí, sí. A ti, perdona, venga. Y a Marta.
1: Sí. Venga, entre nosotras dos
2: sí.
1: Sería la guerra de las galaxias. Sí, porque siempre estoy achuchándola, así que sí, yo creo que la guerra de las galaxias. Después llegamos a buen puerto, pero la guerra de las galaxias.
4: Creo que sería una de Marta.
2: ¿Quién canta peor en el coche?
1: Marta. Marta, ahora que no me escucha, Marta.
4: Mamá, canta fatal. Te estoy escuchando.
1: Ya. Era una broma. Canta fatal. Ahora que... Fatal. Muy mal. Canta muy mal.
4: Ya lo sé. Ninguno en esta familia tiene talento con las canciones. ¿Vale? Ya.
0: Que no te mal. Tienes que enfadar.
1: No te enfades, pero he de decir que es Marta. Lo siento.
4: Ya lo sé, pero peor canta la tatache o papá.
0: Bueno. Bueno, la siguiente, ¿cuál es?
2: Venga, siguiente.
4: ¿Qué canción no puede faltar cuando vais de viaje?
1: Pues mira, las canciones que además tú lo sabes, nos encanta poner, son las canciones de Disney. Las bandas sonoras de Disney.
0: A mí me encantan.
1: Siempre. Desde que ya eran chiquititas para amenizar los viajes, siempre las bandas sonoras de Disney. Nos gusta mucho.
3: ¿Pero qué les gusta? ¿La música de Disney?
1: Sí, nos gustan mucho todas las bandas sonoras de las películas de Disney y entonces ponemos, después también nos gustan las canciones, así que bueno, porque que se llevan, depende del momento, pero lo que es perdurable en el tiempo, lo que siempre ponemos son las músicas de Disney.
2: Si pudiera enviar un mensaje a todas las familias que acaban de recibir un diagnóstico de discapacidad intelectual, ¿qué les dirías?
1: Le diría que no se preocupen, que no pasa nada, que vosotros vais a llevar el mundo mucho más lejos que nosotros, que tranquilidad, que no es ninguna desgracia y que Adelante.
4: ¿Qué le pedirías a la sociedad para que la inclusión sea una realidad y no solo una palabra?
1: Uf. Pues que escucharan. Hay que escuchar. Hay que escuchar mucho y hay que ponerse en el lugar de la otra persona. Siempre hay que ver, hay que intentar ver con los ojos de vosotros, porque las dificultades que tenéis vosotros, las personas con discapacidad, que los que no la tenemos, hay muchas personas que no se ponen en la piel de ellos. Entonces, yo pediría que se pusieran en la piel de esa persona.
0: Pues muchas hasta gracias. Aquí hemos llegado, ¿no? Muchas gracias por atendernos y por responder a estas preguntas.
4: Gracias, mami.
1: Nada, de nada, cariño.
0: Contamos para la siguiente temporada contigo y ahí te haremos preguntas un poco más de enfermera.
1: Venga, aquí estaremos.
0: ¿Qué hacer en este verano? Cosas de esas, que si hay que hidratarse, que si hay que tomar el sol. Cosas así.
1: Perfecto.
0: Pero
1: pues aquí estamos.
0: Te la voy a tener que redactar yo, porque...
1: Sí. Así ha sido como...
4: Culpa de Imar.
0: Sí, la verdad que sí. Bueno,
1: me ha encantado de hablar con vosotros.
0: Pues muchas gracias.
4: Hasta luego, mamá.
0: Y contamos contigo en la siguiente temporada. Y de aquí, del Hospital de Santa María del Puerto, pues nos vamos a ir a un campo de fútbol. ¿Sí o no?
4: Sí.
0: Bueno, ¿y a quién tenemos?
4: Al padre de Rafa.
0: ¿A Rafael?
4: No, al padre de Rafa.
0: ¿Y cómo se llama el padre de Rafa?
4: Yo no lo sé.
0: Bueno, pues ahora se lo preguntamos.
2: Se lo pregunta a
0: Inma. Claro, Inma no me lo ha dicho todavía. Vale. Inma está hoy un poquito de verano, ¿verdad?
2: Sí, está de verano hoy.
4: Y una de las preguntas, chiquillo, ¿es imposible leerla así?
0: Pues bueno, continuamos. Hemos pasado de una persona que nos cuida y ahora vamos a otra persona que también nos cuida, pero... deportivamente, él es entrenador de fútbol de Apadeni y se llama José. Muy buenas.
5: Hola.
4: Hola.
2: Buenas tardes.
0: Bueno, te van a hacer preguntas. Bueno, primero de todos, imagino que estarás contento, ¿no? Lo siguiente por la Copa del Mundo. Hola. Bueno, pues imagino que se recuperará ahora la conexión.
4: Viva.
0: Que te preguntaba que estarás muy contento por ser campeones del mundo de fútbol.
5: Hombre, contento como toda España entera.
0: Ay. Bueno,
5: contentísimo, vamos.
0: Vale, pues tengo aquí tres chicas maravillosas que te van a hacer preguntas de, en este caso, me imagino que serán de fútbol, imagino yo. María del Mar, ¿empiezas tú?
2: Sí. Vale. Si tu vida fuera un partido de fútbol, ¿en qué minuto dirías que estás?
5: Pues ahora mismo en el minuto, digamos, 45.
2: Minuto 45.
0: En la mitad
5: de
0: del partido.
5: De la primera parte.
2: De la primera parte.
0: O sea que vamos a ir al descanso.
4: A ver. Hola.
0: Marta, ahora quien te pregunta es Marta.
4: Mucho gusto. ¿En qué es más difícil? ¿Entrenar a todo el equipo o convencer a tu hijo de que recoja su habitación?
5: buena pregunta. Pues mira, por este lado es más difícil entrenar al equipo entero, pues a mi hijo no hace falta decirle dos veces que recoja su habitación. Es lo bueno que tiene. Ahora, bregar con estos niños, en el buen sentido de la palabra, claro.
0: Sí.
5: Llego con mucho cariño, con mucho amor. Y claro, pero es más fácil decirle a mi niño que recoja la habitación. Porque el equipo, algunos se distraen.
0: Claro.
5: Algunos hacen como que se distraen. Uno me hace caso, otro se despista. Como somos cerca de 30, más los que tenemos mala cara también.
0: Madre mía.
5: Pues claro, el bregar con ellos, hombre, bregamos con mucho gusto, pero tiene un poquillo de tela, digamos.
0: Cristina, ¿qué le preguntas a don José?
3: Que si tiene paciencia jugando a fútbol con los niños.
5: Oh, si no tuviéramos paciencia, ya lo hubiéramos mandado un poquito más para ver.
0: Tiene mucha paciencia, seguro.
5: Eso es lo principal que tenemos, tanto Miguel, mi niño José Manuel, como yo, que somos los entrenadores, claro. Pues tenemos, vamos, toda la paciencia del mundo.
0: Por eso que estás en el minuto 45, para ir a descansar un rato.
5: Para ir a descansar, porque ahora en agosto empezamos otra vez, claro, los entrenamientos y empezamos otra vez la...
0: La liga.
5: La liga, bueno, la liga empezaremos seguramente en
0: septiembre,
5: octubre, más o menos, sí, porque nosotros empezamos la liga inclusiva, empezamos un poquito más tarde que, digamos, la liga normal.
0: Sí, pero hay que prepararse.
5: Hay que ir preparándose ya, ya algunos están protestando porque están diciendo que es en agosto, que todavía estamos en playa.
0: Claro.
5: Pero vamos, protestan con mucho cariño y deseando están todos ya de empezar. Algunos ya están preguntando, ¿cuándo empezamos ya? Están ya con el mono encima del fútbol.
0: Pues sí. María del Mar.
2: ¿Cuántas veces has dicho en un entrenamiento, escucharme un momento?
5: Eso miles de veces.
2: Miles de veces, ¿no?
5: Miles de veces, porque cuando empezamos los entrenamientos, díganos tanto yo como... Bueno, un poco de burro por delante, Miguel, mi niño y yo, pues a cada momento pues tenemos que estar diciéndole cosas cuando empezamos a hablarle, a darle consejos.
0: Claro.
5: Empiezan, se ponen un grupito aquí, otro grupito allí, uno que hace caso, el otro que se pone a hablar con el compañero, y entonces lo decimos, pues, las de veces que decimos que estén atentos y...
0: Claro.
5: Pero vamos, todo...
0: Se lleva bien.
5: Todo llega al mismo punto de cariño, de... Porque la verdad es que hemos tocado con unos niños, porque todavía son nuestros niños. Ha llegado un punto de que, vamos, que es precioso estar con ellos y es muy lindo trabajar con ellos.
0: Marta.
4: Vale. ¿Alguna vez has pensado en sacar una tarjeta amarilla a algún jugador o a algún padre?
0: Seguro.
5: Bueno,
0: ¿seguro?
5: Algún jugador a más de uno. Porque algunas veces, como decimos aquí por Andalucía, tiene el levante encima.
2: Sí.
5: Y entonces hay que ir calmarlo, charlar con él. Pero vamos, a más de uno le hubiera sacado yo tarjeta roja, por lo menos en ese entrenamiento. Pero vamos, poquito.
0: Cristina.
5: Se porta muy bien.
2: De China, te toca.
3: Cuando mete un gol, ¿se te pone contento?
0: Hola. Don José, que te pregunta Cristina que si cuando meten un gol te pones contento o muy contento. Tu equipo, bueno. Claro.
5: Bueno, eso no, nos ponemos contentísimos, claro. Eso es precioso. Y después la cara de alegría que ponen todos los jugadores es precioso. La verdad que trabajar con estos niños es muy lindo, y cuando meten un gol, la carita de alegría, vamos, eso no está pagado. Eso es más lindo que ganar la Copa del Mundo.
0: Seguro.
2: Seguro.
0: Vamos a ver, María del Mar, te toca. Y tienes que mirar al micrófono.
2: La quinta. Si tuviera que descubrirte como un futbolista famoso, ¿quién serías?
5: Hombre, yo uno de los futbolistas que siempre me ha gustado, claro, de mis tiempos, pues fue Santillana.
0: Ah, bueno.
2: O sea, anda, qué bien.
0: Sí, sí, un gran jugador, sí, claro que sí. Además, de cabeza iba divinamente.
5: Siempre me ha encantado. Ahora un poquito actual, bueno, ya está retirado Raúl también.
0: ¿Y de esta selección que ha ido al Mundial, que ha jugado ahí en América? ¿Con cuál te queda? Uno.
5: En esta selección yo me quedaba con Cucurella.
0: Ah, vale. Entonces coincidimos totalmente.
5: Es que ha luchado, ha peleado. Yo
0: creo que es el mejor jugador de todo el Mundial. Lo que pasa es que no se lo han reconocido así, pero bueno.
5: Yo creo también que el que más ha luchado, más, yo creo que ha hecho Cucurella.
0: Doña Marta.
4: Voy. Te toca. ¿Quién es el más bromista del equipo?
5: ¿El más bromista? Bueno, cualquiera de ellos es más bromista. Hay, porque hay algunos, uno de ellos es Alejandro también. Alejandro es, digamos que un poquillo más bromista que los demás, porque siempre está gastándose broma entre ellos, me gastan broma a mí, y yo creo que Alejandro es más bromista.
0: Cristina.
3: ¿También gasta broma Arturo?
5: Arturo me gasta la broma a mí.
6: Arturo le gasta la broma a él.
0: Que conocéis a Arturo, ¿no?
3: Sí, claro. Porque está con nosotros.
4: Ah, básicamente.
5: Arturo gasta mucha bromita también. A mí más que a nadie.
0: Eso es que te tiene mucho cariño, ¿eh?
5: Sí, bueno, cariño me tienen todos.
0: María del Mar.
2: ¿Quién celebra los goles como si hubiera ganado el Mundial?
5: Pues ahí lo celebramos todo por igual. Todo nos coge la misma alegría, la misma satisfacción. Ahí ni me pongo yo, ni mi niño, ni Miguel. Ahí todo como si hubiéramos ganado un Mundial, igual cada vez que meten un gol.
0: Marta.
4: Vale. ¿Quién llega siempre el primero?
5: ¿Quién llega siempre el primero? Pues yo creo que uno de los que llega siempre primero es el Oscar. Porque si los entrenamientos los tenemos a las 7 de la tarde, el hombre del poli, sabe que está allí del poli, y dice que yo estoy aquí desde las 6 de la tarde. Desde las 5 y pico de la tarde.
0: Joder.
5: ¿Y dónde?
6: ¿Y dónde va con toda la pepe sobre el calor?
5: El Oscar es uno de los que llega siempre primero.
3: Cristina. ¿Y lo que juega a fútbol llega a los primeros?
5: A jugar, cuando vamos a jugar fútbol.
0: Sí.
5: Bueno, ahí normalmente el Oscar también es uno de los que llegan primero, porque vive cerca de la Plaza de Toro también, entonces dice, Pepe, que voy ya para allá, me falta media hora. Y es siempre, vamos, que él nunca llega tarde.
0: María del Mar.
2: ¿Y quién necesita 3 avisos para empezar a entrenar?
5: Oh, ahí hay varios.
2: Hay varios, ¿no?
5: Sí, hay varios. Una entre ellas es la Inés.
2: Sí. Ah, la Inés, sí.
5: Sí, que se pone a hablar allí con las demás madres, se pone allí a hablar y hay que darle 2 o 3 avisos.
2: Para que se espabile.
0: Marta.
2: Marta, te toca.
4: Perdón, que con la risa. ¿Ha habido alguna anécdota tan divertida que todavía os haga reír?
5: Bueno, anécdota hubo una de que cada momento me lo recuerdan algunos padres. Fue una vez allí en el Picasso, en el colegio de San Lucas, que estaba yo dando instrucciones, estábamos jugando, estaba dando instrucciones, estaba, uh-huh. Claro, y nos metieron un gol, pero por no hacer 100% caso de lo que yo le dije, y tenía yo una botella en la mano, y del mismo coraje la tiré contra el césped. Y ahora de vez en cuando por los padres me lo recuerda y dice, Pepe, lleva la botella en la mano.
3: Inés, ¿buena jugando al fútbol?
5: ¿Perdón?
0: Inés, que sí es buena jugando al fútbol.
5: Es buena, lo que pasa es que algunas veces se distrae.
0: Pierde.
5: Sí, se pierde, pero vamos, mala no es. Se le da consejos, se distrae, pero es buena. A veces hace unos partidazos que vamos, que ni cucurella.
0: María del Mar.
2: ¿Algún jugador ha celebrado un gol sin haber marcado?
5: Bueno, ahí lo celebran todos.
6: Lo celebran todos.
5: Todo, cuando... alguien más, alguno de nuestro equipo marca gol, lo celebran todos Marta. Los jugadores.
0: Marta.
4: Voy. ¿Qué frase dices más durante los entrenamientos?
5: ¿Qué frase digo yo?
0: Sí.
2: Sí.
0: La que hombre, más dices. Cuidado, hombre, vamos, no sé, cualquiera. Que
5: dura, una frase dura que yo le digo a los jugadores es que no es dura, pero lo digo en plan duro. Que hay que tener conciencia, hay que pensar con la cabeza, no hay que mirar a los espectadores cuando se está jugando. Y la más dura le digo que no miréis, ya me pongo ya un poco ya serio, que no miréis a los espectadores, porque se fijan mucho en los espectadores cuando están jugando, si lo están mirando, si no lo están mirando, si...
0: Y la última pregunta,
3: si tú darás al equipo, ¿le invitaría un refresco a los que juega fútbol?
5: Si yo le invitaría, si estamos invitándolo casi todos los partidos. siempre que terminamos partido, siempre lo invitamos allí en los campos, porque la mayoría de los campos ponen barra. Y vamos, y siempre estamos invitándolo.
0: Pues muchas gracias, don
2: muchas
0: José.
2: Muchas gracias.
4: Gracias.
5: Pues nada, gracias a ustedes por acordarse de mí. Sí. Y nada, y...
0: Y la temporada que viene hablaremos de fútbol con usted para ver cómo ha quedado el equipo. A ver si ha quedado bien o no ha quedado tan bien.
5: Sí, hombre, la temporada pasada fuimos campeones con el A, con el B.
0: Sí.
5: Y este año pues hemos hecho segundo con el A y tercero con el B. Y bueno, el C pues ha quedado, no, con el C, perdón, hemos quedado tercero y el B pues hemos quedado un poquillo más atrás.
0: Bueno, pero este año lo vamos a intentar ser este campeones en los tres.
5: A ver si nos recibe también el rey.
0: Pues muchas gracias, don José.
4: Gracias.
5: Venga, gracias a ustedes.
4: Adiós.
5: Y un abrazo muy fuerte.
2: Muchas gracias.
0: Y a vosotras, pues ya hasta la temporada que viene, que nos vemos...
4: En septiembre.
0: ¿Vale?
4: Claro.
0: Y que disfrutéis del verano y que os pongáis crema y que os hidratéis mucho y no sé, y mil besos para cada una.
2: Muchas gracias.
0: Y a todos ustedes espero que les haya encantado este y todos los programas que hemos hecho durante esta temporada y la temporada que viene mucho más y mejor todavía. Hasta la temporada que viene. Un beso a todo el mundo. Adiós.

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Hola, muy buenas tardes. Bienvenidos un día más al programa de Marca Alegría, de estar con todos vosotros. Yo me levanto todas las mañanas pensando en el programa y de estar con ustedes, bueno, pues para contaros toda la actualidad del puerto de Santa María. Ya saben que nos podéis seguir a través de las redes sociales y a través del 107.8 de la FM. Quédense porque comenzamos ya mismo.

0: Pues ahora sí que comenzamos el programa y lo hacemos con Raúl Capdevila, CEO de Eventis. Raúl, bienvenido.
1: Muchas gracias, María del Mar.
0: Porque ahora se acerca otra edición más del Musical Fest, en un festival esperado, muy esperado ya aquí en el puerto de Santa María, porque bueno, desde que sus inicios hasta ahora ya es que se ha consolidado.
1: Afortunadamente, es verdad que nosotros, ¿por qué nace el Musical Fest? Porque es verdad que hay muchísimos eventos de carácter más jovial, o sea, son conciertos, bueno, es verdad que los de la Plaza de Toros algunos no lo son tanto, pero es verdad que hemos buscado, intentado buscar un público objetivo un poquito más mayor, que nos tienen ya los que vamos para viejos, nos tienen un poco más abandonados, y esa es la intención del Musical Fest.
0: Esta es la tercera edición ya.
1: Correcto.
0: Muy esperada. Bueno, este año, 6 y 7 de agosto, ¿no? Ubicarnos en los días, tendremos el musical, ¿no? Este festival de 80 y 90, de estos años 80 y 90.
1: Efectivamente, el Musical Fest 2026 arranca el jueves 6 de agosto con un musical de los 80 y 90. Un musical que va a sorprender, por una parte, porque tenemos un directo de Mala Manera. Mala Manera es un grupo que se ha consolidado como uno de los más divertidos en el panorama musical. Sí. Sergio, el pelota, le dicen el pelota, el tarifeño, es un tío súper divertido, está como una cabra, y bueno, eso hace vibrar a la gente, ¿no? Claro. Entonces, y el directo se conjuga antes y después con dos maravillosos DJs de renombre, aunque no son conocidos en Andalucía, ellos son gallegos, son de A Coruña. La semana pasada hicieron un concierto en el centro de A Coruña, me parece que fueron 6.000 personas.
0: Fíjate.
1: Entonces, es verdad que no conocerse, bueno, la gente dice, bueno, DJ Gordo y DJ 90, ¿quién son? Bueno, pues son dos auténticos artistas que interactúan mucho con el público y eso hace que al final sea una bomba explosiva, ¿no? Claro. De mala manera con DJ 90 y DJ Gordo es una pasada.
0: Sí, porque va a ser un festival para cantar, para bailar, para interactuar, no simplemente para escuchar.
1: Absolutamente, o sea, es para pasar una noche divertida, para conmemorar unos años que fueron maravillosos, sin menospreciar los actuales, pero es verdad que nuestra época, musicalmente hablando, fue algo espectacular, ¿no? Somos la generación X. De hecho, hay muchos padres que van con sus hijos, mis hijos vendrán. ¿Por qué? Porque queremos conjugar, aunque el espectáculo en sí va dirigido a un público entre 40 y 60 años, pero al final también se están apuntando gente mayor de 60 y gente menor de 20, o de 20, ¿no? Entonces va a ser algo muy, muy variopinto.
0: Sí, porque la juventud incluso muchas veces sorprende que incluso tararean y cantan las canciones de esos años. Tú dices, mira, pues son canciones que también le llegan a la juventud que no pasan.
1: Absolutamente.
0: Nosotros no pasamos de moda.
1: Para nada, pero es que me encanta eso que dices porque me pasa con mi hijo Gonzalo o con mi hijo Guillermo, que tiene 13 años y que sale una canción de Hombre G y se la saben de memoria.
0: Para que tú veas.
1: Pues a mí la verdad es que me ha impresionado. Y quiero matizar algo importante, Mar, al respecto de... Ahora hablaremos del siguiente espectáculo, pero es importante que todo el mundo sepa que abrimos las puertas a las 8 de la tarde, ¿vale? ¿Con qué intención? Nosotros hemos llegado, Catering Momento Andaluz, que es socio de este evento, bueno, pues a partir de las 8 de la tarde ya da de cenar, ¿vale? Puedes tomarte tus tapitas y demás, por supuesto, copa, ni qué decir tiene. Vamos a tener un cóctel acrobático, se podrán tomar mojitos y demás, productos de coctelería, y además viene una heladería de Valdelagrana, que se llama Dulce de Leche, que también va a poner un punto de venta de helado. Con lo cual vamos a conjugar todos los factores para que todo salga maravilloso.
0: A las 8 de la tarde estamos todos allí.
1: Exacto.
0: Que, por cierto, es en los jardines de Bodegas Caballero.
1: Claro.
0: Es decirle el sitio.
1: Exacto. Los jardines de Bodegas Caballero, en primer lugar, agradecer a Bodegas Caballero que por tercera vez consecutiva acoja nuestro festival. Y efectivamente es justo enfrente a la iglesia de San Francisco, la puerta por donde se accederá al festival. Y nada, y es calle San Francisco número 32.
0: Ahí está.
1: Que no se equivoque la gente, mucha gente se van, muchas veces se van a la parte de arriba, y no es la de arriba, es la que está enfrente de la iglesia de San Francisco.
0: Y ya como hablamos, la tercera edición, ¿un balance de las ediciones anteriores?
1: Pues muy bien, la verdad es que, insisto, vamos a un público objetivo un poquito más mayor de lo habitual. Arrancamos en 2024 con la zarzuela, con una zarzuela, no recuerdo ahora el nombre, que tuvo una acogida maravillosa. Porque ya José Antonio López Esteras lo hizo en el Duque de Medinaceli durante una época. Yo también hice algunas zarzuelas, pero es verdad que se quedó un poquito en el olvido. Y bueno, la recuperamos en 2024, funcionó muy bien. El año pasado volvimos a realizarla junto a un espectáculo de flamenco Venta de Vargas se llamaba, con Antonio Canales, una compañía de teatro maravillosa de San Fernando, que también funcionó bastante bien. Y este año, pues, la idea es institucionalizar estos dos eventos. Es decir, la zarzuela ya tiene su hueco y el musical de los 80 me gustaría dejarlo para siempre, sí. A
0: hombre.
1: Ver.
0: Hombre, la verdad es que sí, que son fiestas y festivales muy llamativos. Y las personas de la edad cercana a nosotros, totalmente, o sea, nos apuntamos, porque sí, es que se llena, ¿eh?
1: Claro, al
0: es
1: final.
0: Que gusta muchísimo.
1: Nos vamos a encontrar todos aquellos jóvenes que íbamos a la fiesta de San Luis o que íbamos a la fiesta al reloj, a tomar, ¿sabes? Que es nuestro ambiente, entonces era divertidísimo. Vamos a ver el que está más joven, más viejo, más gordo, más flaco, con pelo, sin pelo.
0: De todas. Habrá de todo ese día.
1: No, pero es verdad, María del Mar, que a mí me apetece mucho, creo que va a ser algo muy bonito.
0: Un reencuentro.
1: También he de decir, y ahí me voy a poner una medalla, que hemos cuidado muchísimo la preparación de todo este evento, llevamos 6 meses trabajando en él, que a priori parece que es un directo,
0: pero tiene muchísimo
1: trabajo, va a tener una producción muy fuerte, y nadie se imagina lo que se va a encontrar allí. Por supuesto, con mi socio, entre comillas, Javier Ojeda, Sonido Ojeda, que bueno, que todo el mundo lo conoce, que es un profesional maravilloso, y bueno, la vamos a liar parda. Es más, te voy a proponer una cosa, María del Mar.
0: Ah, venga. Uy, sí. Que me gustan estas cosas. Y además yo no sé qué me vas a proponer.
1: Lo que te voy a proponer es que vamos a regalar 2 entradas al día.
0: Ah.
1: Creo que a partir del día 23, eso ya lo coordinaré con Ángel, hasta del 23 de julio al 5 de agosto vamos a regalar para el musical 2 entradas al día.
0: Musical de los 80 y 90.
1: Correcto. Correcto.
0: 2 entradas al día.
1: 20 entradas en total.
0: Claro, en total. Bueno,
1: así que,
0: bien, ¿no?
1: Que se vayan animando, porque no se van a arrepentir.
0: Claro.
1: Aunque
0: pues
1: la regalemos, también es buena idea que al que le toquen, pues invite también a su suegra, a su amigo, y le vayan animando el cotarro.
0: Ya que se vaya animando la familia. Mira, es una buena idea.
1: Claro.
0: Lo sorteamos de aquí desde el programa.
1: Claro, efectivamente.
0: Estas entradas, musical 80 y 90, señora, que tiene que estar atenta al programa de Mar, estas entradas, estos pedazos de entrada para este gran festival.
1: Sí, porque no se van a arrepentir, te lo aseguro.
0: Seguro que no. Y hablando ya el día 7, nos centramos en la zarzuela.
1: Correcto, la zarzuela es un formato de evento completamente distinto, así como el musical es la pista de baile de pie con mesas altas para apoyar y demás, pero el musical la zarzuela va dirigido a otro tipo de público y son filas numeradas con sus asientos y demás. El formato del evento es exactamente igual, apertura de puertas a las 8, el espectáculo empieza a las 10:30. Hablamos de la compañía de teatro lírico andaluz, que es una compañía de Málaga, que es la compañía con más zarzuelas en cartera de España, han estado por todo el mundo, y son, desde luego, es un auténtico gustazo ver cantar a esta gente que tiene un nivel muy alto.
0: Se titula Agua, Azucarillos y Aguardiente, ¿no?
1: Efectivamente, es una de las zarzuelas más típicas. Nosotros ya, la Verbena de la Paloma fue la primera, el año pasado fue La Revoltosa, y este año Agua, Azucarillos y Aguardiente.
0: Bueno, que lo estáis pensando, este año habéis metido, como tú dices bien, la parte de gastronomía, tenemos zarzuela, tenemos musical. Bueno, es que el Musical Fest está pensado para todos los públicos.
1: Correcto, para todos los públicos. De hecho, en la primera zarzuela vinieron unos padres con una cría de unos 10 o 12 años a la zarzuela. Y la niña estaba más emocionada que los padres. Los padres me dijeron,
0: sí, porque un género que no se conoce y por qué, ¿verdad? Se perdió hace un tiempo que sí, que estaban todos con la zarzuela, lo que tú dices. Y ahora parece ser que se está retomando otro este tipo de géneros, ¿no? Que se quedó aparcado en un
1: totalmente,
0: tiempo.
1: Totalmente. La zarzuela, que es el género chico, llamado género chico, al final es una obra de teatro interpretada por músicos. Entonces es muy divertida porque está ambientada en el Madrid de los años, del principio de 1900. Entonces al final es eso, es una obra de teatro cantada por unos magníficos cantantes y que te envuelve, ¿no? Que te lleva a esa época y que te hace divertirte lo más grande, vamos.
0: Raúl, ¿y en estas ediciones habéis notado más la interacción del público que se acerca más a lo que es al musical, incluso personas de fuera, gente de fuera?
1: Sí, efectivamente. De hecho, nosotros notamos mucho, tenemos nuestro público y la venta de entradas va bien, pero notamos mucho el incremento desde finales de julio a principios de agosto, que es cuando suele llegar más gente de afuera, ¿no? Pues efectivamente se nota que están aquí. De hecho, ayer lo hablábamos con Ticketmaster y con el Estanco de Vista Hermosa, que ahora hablaremos dónde se vende la entrada. Pero es verdad que se nota que a principios de agosto te pega un subidón exagerado. ¿Qué ocurre? Es verdad que hay muchísima demanda, no solo en el puerto, que afortunadamente claro. tenemos muchísima demanda en toda la provincia de Cádiz.
0: Eso te iba a decir, que no solamente os ubicáis aquí, sino que es toda la provincia y, claro. y más allá de la provincia, porque aquí vienen personas de todos los lugares para disfrutar del musical y de la zarzuela.
1: Efectivamente, María del Mar. Por eso nosotros hemos elegido este tipo de público, por no claro. competir. Nosotros somos una pequeña empresa, no podemos competir con grandes producciones, uh-huh. pero sí teníamos claro que este público, primero es un público muy educado, muy agradecido, hay un ambiente maravilloso, uh-huh. y después pues que efectivamente no queremos competir con grandes empresas, claro. ¿no? Entonces este formato nos va uh-huh. funcionando bien. Y no funciona bien porque estos eventos son normalmente son deficitarios, es muy complicado porque tienen un alto coste de producción. Pues por eso contamos con patrocinio de administraciones y de empresas privadas que nos ayudan a sufragar todas estas inversiones, ¿no?
0: Y para conseguir las entradas, ¿dónde vamos?
1: Pues mira.
0: ¿A quién llamamos? Aparte de Radio Puerto, ¿no? Que la vamos a sortear.
1: Por supuesto, que por ya supuesto. La he dicho. Bueno, ahora hablaremos de la entrada que también vamos a poner en la zarzuela.
0: Ah, ¿también?
1: También, ay, por
0: mira,
1: supuesto.
0: Mira, bueno, me está dando hoy un montón de novedades, ¿eh, Raúl?
1: De hecho, mira, si quieres vamos a hablar de eso. Vamos a sortear 10 entradas para la zarzuela, ¿vale? Entonces ya vosotros las repartís como estéis medio oportuno durante estos 10 días o algo así y tenemos, pues ya está, 20 entradas del musical y 10 entradas
0: de la zarzuela.
1: Exactamente.
0: Bueno, mira, estupendo.
1: Eso es. Entonces yo creo que con eso vamos a darle un poquito
0: y a quien no le toque las entradas, que tienen posibilidad eso. De asistir, ¿dónde la pueden adquirir?
1: En la página web Eventic, terminado en eventic360.com, tienen toda la información, ahí pone dónde se venden las entradas, que es muy fácil porque ahí viene todo muy bien explicado, pero al margen de eso lo pueden comprar en ticketmaster.es ajá. de manera online. Uh-huh. O en el estanco de Vista Hermosa, del Centro Comercial de Vista Hermosa, en horario de apertura del estanco. Y se puede pagar con tarjeta, ¿eh? No hay problema.
0: Raúl, de las tres ediciones, ¿cuál ha sido un poco la más complicada en organizar?
1: Yo te diría que esta.
0: ¿Esta?
1: Sí.
0: Pero porque ya ustedes ya vais subiendo ya el nivel y ya vais ya con otro rango.
1: Claro, ¿no? Queremos, hemos ido creciendo poquito a poco. Las cosas cuando no las conoces, bueno, pues tienes que ir con tacto. Pero este año es verdad que hemos decidido apostar muy fuerte por una producción exquisita. Si en algo se caracteriza a mi empresa es precisamente porque intentamos hacer las cosas de manera perfecta, ¿no? Aunque la perfección no existe, siempre hay errores y, bueno, y por desgracia siempre lo hay, pero intentamos hacer las cosas muy bien, ¿no? Entonces lo que ocurre en otros lados no nos ocurre a nosotros. Entonces, como queremos que el cliente, una vez que entre en Bodegas Caballero, pueda comer, pueda beber, pueda reír, pueda bailar. ¿Vale? Y todo, pues, por una atención personalizada exquisita, ¿no?
0: Ahí está. Y todo en un mismo lugar, no se tienen que desplazar, sino que se puede disfrutar desde las 8.
1: Desde las 8
0: de la
1: tarde.
0: Que los helados están desde las 8, que con eso me queda 8.
1: Los helados, es decir, tanto los helados, el catering es de Momento Andaluz, Catering Momento Andaluz, que es un catering muy bueno de la provincia de Cádiz, ellos están en Chiclana, y la verdad es que es un catering exquisito, con una atención perfecta y unos productos magníficos. Y después la heladería de Dulce de Leche, que es una heladería de Val de la Grana, de unos amigos que, bueno, me propusieron poner allí un punto de venta de helado. Y fenomenal. Y por último está José Carlos Álvarez, que es un costelero que acaba de ganar un premio nacional, creo que otro internacional, de costelería acrobática. O sea, cuando lo veáis os vais a volver loco porque le mete fuego, tíralo, bueno, es algo espectacular. Y pues con eso, junto con lo que va a ocurrir en el escenario, pues van a hacer que sea una noche inolvidable, ¿no?
0: Desde las 8 de la tarde. ¿Hasta qué hora más o menos, Raúl, aproximadamente?
1: Hasta las 2 de la madrugada.
0: Hasta las 2 es la hora.
1: O sea, a las 2 ya tiene que estar cerrado, efectivamente, porque evidentemente esto tiene sus licencias municipales y nos acogemos a lo que dice la ley. Entonces yo creo que a las 1:30 empezaremos poquito a poco a desalojar y ya está.
0: Y ya está. Raúl, si yo te pregunto, ¿el momento más emocionante de un festival, cuál sería?
1: ¿Pero para mí?
0: Sí.
1: Hombre, evidentemente es cuando tú ves a la gente, cuando ya inicia el espectáculo, que ya está todo el mundo, en el caso de la zarzuela sentado, en el caso del musical, de la pista de baile, con su copita en la mano y todo el mundo bailando, contento y tal, pues cuando te llega la satisfacción de decir, oye, gracias a Dios, esto ha salido bien o está saliendo bien y ahora voy a divertirme.
0: Hombre, entonces, porque tú disfrutarás allí, ¿no, Raúl? Yo, porque, hombre, todo no va a ser estrés, trabajo, preocupaciones, llamadas de teléfono, sino que ahora llega

0: Totalmente. ¿Y qué canción no puede faltar el 6 de agosto en este musical de 80-90?
1: Pues evidentemente estará Fito Fittipaldi, estará Hombre G, estará Dani Martín, estará Julio Iglesias, estará Rafael, estarán pues bueno todas aquellas que nos han hecho vibrar toda la vida, ¿no? Hay alguna sorpresita, un poquito, habrá un momento, en un momento concreto que queremos tocar un poco la sensibilidad de todas las personas que hay allí con una cosa que vamos a hacer.
0: Habrá sorpresa.
1: Sí, sí, sí, sí. Habrá sorpresa.
0: Habrá sorpresa en ese día.
1: Insisto mucho en que los DJs son impresionantes. No quiero dar pistas porque eso hay que verlo, pero es que están los dos como una cabra. Son muy profesionales, son gente muy profesional, gente que están acostumbrada a hacer grandísimos festivales. De hecho, muchas veces los utilizan para conciertos importantes de Hombre G, de... Y bueno, ha sido una apuesta fuerte porque estas cosas, estas inversiones son complicadas, ¿no? Pues no solo el personal, sino lo que te dicen que en las mesas de mezcla, los monitores. Pero creo que va a merecer mucho la pena.
0: ¿Tú quieres más de los 80 o de los 90?
1: 80. Total, hombre, sí, los 90 tiene. También tiene gran hombre. Música, pero los 80 creo que es la época icónica, ¿no? Y sobre todo, que la música de los 80 y 90 te hace revivir, a mí por lo menos me pasa y me emociona, porque me acuerdo de mis padres, de mi hermano, de mis amigos, de mi época feliz, ¿no? De cuando uno no tiene hipoteca, no tiene préstamo, no tiene hijos, ¿sabes? Porque sí es verdad que los hijos es lo mejor que te pasa en la vida. Una vez que llegan los hijos, ya está, ya tu vida pasa al segundo plano, ¿no?
0: Exactamente.
1: Y para una alegría que te dan. Pero es verdad que es una época icónica y yo lo que quiero precisamente, y esto es un mensaje que le digo a todos los que nos estén oyendo, que allí vamos a divertirnos. Los problemas los dejamos en casa o en la puerta. Yo voy a dejar ahí un cubo grande, problema aquí. Que de hecho lo voy a poner.
0: Ahí está, mete las mochilas, ¿no? Como decimos, venimos cargados de mochilas, pues esas mochilas se queden en la puerta.
1: Aquí, eso es, el que se le olvide mejor que no, le daremos un numerito para que después la vuelva a recoger. Pero allí vamos a divertirnos y a pasar un momento agradable y a divertirnos con la gente que queremos, ¿vale? Y esa es la idea.
0: Y Raúl, y para terminar, una palabra, una frase que defina el Musical Fest 2026.
1: Libertad.
0: Total.
1: ¿Por qué? Dentro de lo que hablábamos de lo que va a pasar, lo que queremos decirle a la juventud que está detrás de nosotros o a las nuevas generaciones es que nosotros éramos libres. ¿Libres por qué, María del Mar? Porque no teníamos un iPad, un móvil, un ordenador. Éramos libres, estábamos jugando a la pelota, montando la bici, rompiéndonos la cabeza porque no hemos caído de un árbol. Pero siempre estábamos inventando, ¿no? Al corre que te pillo, al no sé cuánto, al no sé qué. Entonces teníamos una libertad y además heredamos unos valores de nuestros padres, de nuestros abuelos, Yo no quiero comparar las épocas porque también, bueno, hay muchas cosas bonitas en esta época, pero desde luego nosotros lo que pretendemos con este musical es que la gente recupere esa libertad que teníamos en los 80 y los 90 por una noche, ¿vale? Que después, si tenemos que hacerlo más veces, lo haremos, ¿no? Porque la idea es institucionalizar este evento y a mí me gustaría... que es complicado, pero me gustaría encontrarme un hueco en próximas ediciones para la zarzuela y para el musical de los 80. Para eso tengo que ver cómo va a funcionar este año. Por eso os necesito, tenemos que petarlo.
0: Pues Raúl, muchísimas gracias por haber venido, por habernos presentado, que será el 6 de agosto y el 7 de agosto en la zarzuela. El 6 el musical y el 7 la zarzuela, que nosotros regalaremos, gracias a ti, sortearemos estas entradas para el musical y sortearemos también las entradas para la zarzuela. Y muy brevemente, ¿dónde pueden conseguirla en el caso de que no tengan la suerte de,
1: correcto,
0: de conseguir las entradas por sorteo?
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0: Ahí está. Pues Raúl, muchas gracias por haber venido.
1: Muchas gracias a ti.
0: Y que salga todo de muy bonito en
1: allí
0: esto.
1: Nos vemos,
0: Hombre,
1: que
0: por
1: yo te quiero a ti con el micrófono
0: fiesta,
1: aquí bailando.
0: Exactamente. Tú sabes que estaré.
1: Ah, perdona. Y viva España, que somos campeones del mundo.
0: Hombre, eso hay que celebrarlo, ¿eh? Qué emoción. Cómo lo vivimos el domingo. Qué sufrimos.
1: Hay que ver la plaza del ayuntamiento. Me quedaba alucinado,
0: ¿Cómo
1: alucinado.
0: Estás? Que no se cabía, ¿eh?
1: No, si yo llegase a saber, hubiera ido, ¿sabes? Pero al final la familia, los amigos lo organizan. Pero maravilloso.
0: Pero no se cabía. La verdad que pasamos una tarde, ¿no? Che, buenísima con todos los portuenses apoyando a este equipo español que al final
1: totalmente.
0: Nos quedamos con el mundo.
1: Con la segunda estrella.
0: Ahí está, ya tenemos la segunda estrellita. Gracias, Raúl.
1: Gracias, Mariana.
0: Y nosotros pues vamos a dar un breve descanso y enseguida estamos de vuelta.

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0: ya estamos de vuelta de publicidad y lo hacemos con Silvia Gómez, ya es concejala de Igualdad y Formación Ciudadana. Silvia, bienvenida de nuevo.
1: Gracias, muchas gracias por la invitación.
0: Sí, porque ya hacía ya un tiempecito que nosotras no hablábamos. Sí. Hay muchas cosas que contar. Y en esta época, ¿no?, que estamos en verano con las vacaciones escolares, ¿cómo se está viviendo, cómo está viviendo el ayuntamiento este verano con las escuelas municipales, que es una parte muy importante dentro de la programación y de los proyectos que tenéis?
1: Pues la verdad es que bien, porque como todo el mundo sabe, en general, y las mujeres en particular, es muy difícil conciliar en verano, en todas las épocas de vacaciones, pero en verano pues cuesta mucho más, ¿no? Uh-huh. Conciliar, porque bueno, los niños tienen un periodo vacacional muy, muy largo, la mayoría de los padres trabajan, uh-huh. y ¿qué hacemos con los críos, ¿no? Claro. Sobre todo en esas familias que están un poco en el momento de que no tienen con quién dejar a uh-huh. los críos, familias que están en riesgo de exclusión social, familias monoparentales, uh-huh. Mujeres que han sufrido uh-huh. malos tratos, todas aquellas familias más vulnerables, pues que no tienen tampoco apoyo familiar, o bien porque uh-huh. no lo tienen, porque no pueden, que los abuelos, que desde aquí les lanzo a todos un abrazo, porque somos, en ella me incluyo, un apoyo muy importante dentro de la que son los periodos vacacionales, pero bueno, desgraciadamente hay familias que tampoco tienen el apoyo, o bien porque no lo tienen, o bien porque también hay abuelos que están mayores, uh-huh. están muy delicados y no pueden. ¿Qué es lo que hacemos? Pues bueno, principalmente lo que hacemos es desde el área de bienestar social, pero en este caso es la pata de igualdad, porque uh-huh. viene desde la Consejería de Asuntos Sociales, pero la pata de igualdad, traemos ya desde hace varios años el programa corresponsable.
0: Eso es.
1: Eso. Programa corresponsable, que es un programa... Uh-huh. va enfocado a todo esto que hemos comentado anteriormente, a todo este tipo de familias. Hay una valoración de todas uh-huh. las solicitudes, porque desgraciadamente no se puede atender a todas las que hay. Hay una valoración por parte de las trabajadoras sociales uh-huh. de este tipo de familias con niños. Uh-huh. Y, pues bueno, desde junio hasta septiembre tenemos lo que es el programa corresponsable. ¿En qué consiste el programa corresponsable? Pues bueno, son 180 niños.
0: Eso te iba a decir que...
1: 180, que ya está bien. ¿Eh? Están divididos en dos. Una parte que acude a ludoteca, aquí uh-huh. En lo que era la antigua guardería, desde el matinal, desde las 7 de la mañana... Uh-huh. Hay un grupo de niños de las 7 de la mañana, otro grupo de niños que entra a partir de las 9:30 de la mañana hasta las 2:30 de la tarde. Uh-huh. Y hay otro grupo que, en colaboración con Afana, que van al centro de Mercedes Carbó, uh-huh. Que se hace, bueno, se recoge a los niños por los distintos puntos de la ciudad, porque, bueno, la mayoría no tienen cómo desplazarse. Uh-huh. Y allí tienen también lo que es la ludoteca de las 7 de la mañana, pero después salen a las 4 de la tarde porque tienen desayuno y comedor.
0: Ah, allí, ¿no? En aquella zona.
1: Allí mismo, en Afana, uh-huh. en el Mercedes Carbó. ¿Por qué? Porque hay también una serie de familias uh-huh. que bueno, que cuando acaba el periodo escolar y no tienen lo que es el comedor en el uh-huh. colegio, pues bueno, están faltas de recursos.
0: Ahí está.
1: Y en este caso, los niños pues están atendidos, como digo, con su desayuno y con su almuerzo. La verdad es que, bueno, es un programa muy agradecido, porque bueno, si no, ¿qué sería de estos niños?
0: Exactamente.
1: ¿Qué sería de estos padres? Porque, bueno, ya sabemos que hay muchas actividades en el puerto, muchísimas, uh-huh. En plan de actividades náuticas, campamentos, ludotecas, pero, bueno, tienen un coste adicional. Claro. Hay familias que, bueno, que se lo pueden permitir, pero hay otras familias que no. Uh-huh. Y entonces nosotros lo que hacemos es atender a ese núcleo familiar que no puede y que no tiene recursos económicos tanto como para pagarse estas actividades. Uh-huh. Y bueno, y lo hacemos nosotros desde el ayuntamiento, como digo, en colaboración con la Junta de Andalucía.
0: ¿Y las edades de 3 a 12?
1: De 3 a 12. Ya dentro de lo que es las actividades diarias, pues uh-huh. se van agrupando, ¿no? Tienen unas actividades para los más pequeños, tienen otras actividades para los uh-huh. mayores, hay algunas veces que salen incluso de excursión los más mayores, van a los toruños, los más pequeñitos, bueno, lo que más les gusta son las actividades con el agua, las mangueras, los cubos, las pistolas de agua.
0: Exactamente.
1: esos días se lo pasan chupi los niños. Y bueno, van un poco dentro de la empresa, en este caso uh-huh. que se le adjudica, pues van haciendo las actividades según las edades, uh-huh. ¿eh? Y bueno, yo creo que se hace una labor bastante importante con esta familia.
0: Y cuando visitáis las escuelas, Silvia, ¿qué es lo que más os llama la atención, tanto de los niños como de las familias?
1: Bueno, mira, desgraciadamente tengo que decir que hay algunas familias que están tan desestructuradas, uh-huh, que algunas veces los niños ni siquiera acuden a las ludotecas. Entonces tenemos que hacerle un seguimiento a través de la trabajadora social, ¿vale? Entonces se da un parte de, uh-huh, por qué no ha venido, y hacerle un seguimiento. Pero, como digo, lo que más les gusta es, primero, está jugando en compañía de otros niños, ¿vale?
0: Exactamente.
1: Porque muchos, bueno, algunos están en un núcleo familiar muy cerrado, a lo mejor viven en lugares muy diseminados, donde, uh-huh, no tienen contacto con otros niños, y la verdad es que es lo que más les gusta. Y lo que te he comentado, lo que más les llama la atención es, ¿cuándo vamos a tener la fiesta del agua?
0: Es lo principal.
1: Bueno, tú lo has podido vivir en las fiestas que se hacen en los barrios.
0: Exactamente.
1: Que lo que es la fiesta del agua y la espuma, ellos, bueno, lo que más se divierten es con eso.
0: Un éxito total.
1: Un éxito total. Las manualidades están muy bien y todo eso, pero lo que es el éxito está con el agua. Y después los más mayorcitos también, uh-huh, porque tienen relaciones entre ellos, conocen a niños de otra zona, porque como te digo, son niños de muchas zonas,
0: claro,
1: del puerto, y entonces se hacen amigos y, uh-huh, y por supuesto la familia es muy agradecida. Muy agradecida porque o bien tienen para poder hacer su vida laboral sin, uh-huh, sin ningún tipo de problema, no tienen que estar pendientes de los horarios de las comidas de los niños, de desayuno y tal. Y bueno, y muchas veces también, yo sobre todo, los niños que están con madres que han, uh-huh, sufrido malos tratos o violencia machista, pues también es un momento de relax, ¿no? Porque a nosotros nos preocupa mucho a nivel de igualdad con el trabajo que hacemos con la psicóloga, es lo que viven los niños dentro del hogar que sufren, uh-huh, que sufren las madres, en este caso violencia machista. Porque desgraciadamente, bueno, todos sabemos que desde que se detecta hasta que por fin la mujer toma la decisión de denunciar, han pasado a lo mejor años. Y esos, uh-huh, niños han vivido eso en el seno familiar. Y entonces hay algunos que están bastante dañados psicológicamente, uh-huh, y esto, bueno, pues les sirve, bueno, para liberarse un poco de todo lo que han sufrido en la casa. Pero bueno,
0: no es, desconectar.
1: Y desconectar, sobre todo desconectar, que es lo que nosotros principalmente queremos. Uh-huh. Por un lado, facilitar la vida laboral de los padres, y por otro lado, pues que los niños se relajen, disfruten y que lleven una vida de niños. Lo que le corresponde a cada uno por su edad, uh-huh, que desgraciadamente pues en muchos núcleos familiares no pueden, uh-huh, hacerlo.
0: Silvia, en el Centro Social Modesto Serrano, uh-huh, participan alrededor de 90 niños y niñas, ¿no? ¿Cómo se organiza un espacio, ¿no?, para que todos disfruten, ¿no? Porque son muchos.
1: Sí. Bueno, lo que hemos comentado antes, ¿no? Lo que era la antigua guardería, que
0: Porque son dos sedes, se está organizando en dos sedes.
1: Claro, están unos aquí en Modesto y otros en lo que es Afana.
0: Exactamente.
1: Vale, entonces están divididos, ¿eh? Uh-huh. Prácticamente mitad y mitad. Y después los espacios que hay aquí son bastante importantes, como por ejemplo el día que lo visitamos con el alcalde, ¿no?, que estuvo Mari Carmen Lara también, uh-huh, y yo, pues bueno, los más mayorcitos estaban viendo una película.
0: Ahí está.
1: ¿Eh? Ellos son más tranquilos. Los más pequeños estaban haciendo manualidades. Otros estaban desayunando ya, ¿eh? Entonces, bueno, los espacios se pueden en un momento dado dividir, como digo, según las edades, ¿no? Algunos me hizo gracia porque algunos de los más pequeñitos estaban en el sillón un poco dormidos.
0: Por la hora que era, ¿verdad?
1: Algunos me imagino que ahora en verano pues se acostarán más tarde,
0: claro,
1: y dan una cabezadita. Y entonces estaban así en el sillón, así con la cabeza callada. Entonces, claro, como son más pequeñitos se les deja un poco. Pero bueno, yo creo que la empresa también, que son profesionales, ¿no? Uh-huh. Y saben perfectamente qué actividades les viene mejor a unas edades y otras. Y la verdad es que lo tienen muy bien. Bueno, y en Afana, ¿qué te voy a decir de Afana? Uh-huh. Afana es un centro que están dedicados al 100% a los niños y allí saben perfectamente conciliar, incluso algunos van a la piscina, otros tienen la parte de manualidades, y después lo que es la zona de esparcimiento fuera también, claro, en las zonas que tienen, y la verdad que están muy bien. Yo sé que, bueno, por la experiencia de los dos últimos años, que la mayoría cuando termina no quieren irse.
0: No quieren, claro. Bueno, supongo que hasta lista de espera habrá, ¿no, Silvia?
1: Sí, por eso te digo, porque como un trabajo que se hace a través de las trabajadoras sociales y por unas baremaciones, claro, le damos prioridad a los que más necesidades tienen.
0: Exactamente.
1: Entonces, hay algunos que, bueno, hay 200 y pico de solicitudes y al final son 180, ¿no? ¿Por qué? Uh-huh. Porque el presupuesto tanto por un lado por el presupuesto como por la capacidad que tienen los centros, pues tampoco tenemos posibilidades de más. Uh-huh. Lo que sí intentamos es que si son varios hermanos, pues que vayan los hermanos.
0: Los hermanos, exactamente. ¿Eh?
1: Que si hay una solicitud familiar de un núcleo de dos o tres hermanos, pues que tengan preferencia los dos o tres hermanos, porque nos vamos a dejar uno en casa
0: y el otro, ahí está. ¿Eh?
1: Y como normalmente, como son de distintas edades, pues se van repartiendo por, la, por los distintos centros. Y se le da prioridades, como digo, primero a las familias que tienen más problemas de exclusión social, a las de violencia de género y a los que son, bueno, que tienen, son varios hermanos, para que tengan, para que vayan juntos, ¿no?
0: Y como bien tú nos has desglosado, que tienen zonas deportivas, teatro, educación, creatividad, o sea, que es que tienen un amplio abanico.
1: Un amplio abanico. No
0: preparados
1: no
0: durante
1: aburren.
0: Los meses, que es que no tienen para aburrirse.
1: No se aburren. Ellos tienen un calendario en el que el lunes tienen una actividad, el martes otro, el miércoles otro, y entonces ya ellos más o menos están viendo. Los padres también tienen una reseña de las actividades que van a hacer un poco ese día. Y bueno, por supuesto, los que están en comedor pues saben un poco el menú que van a tener. Y, por supuesto, los menús son adaptados a los críos. Entonces, bueno, yo creo que se cumple, bueno, al 100% con todos los requisitos que se puede esperar que puedan tener unos niños hasta junio, ¿no? Hasta junio que, perdón, de junio a septiembre.
0: Exactamente, ¿eh? Hasta septiembre.
1: Hasta septiembre, que es cuando empieza ya el calendario.
0: Hasta una vez que empiece ya el colegio, pues nada, se anula lo que es la escuela de verano, pero bueno, de la escuela de verano pasan al colegio. O sea,
1: de la escuela de verano pasan al colegio directamente. Tienen una semanita de adaptación, como yo digo, y ya después directamente para el cole cada uno.
0: Bueno, pero es una parte importante de ayuda a los padres, incluso con el aula, ¿no?, matinal, ¿no?, que desde muy tempranito, desde las 7 de la mañana ya pueden estar los críos allí, la familia está mucho más tranquila para ir a trabajar, o sea, que está
1: todo tú sabes que también
0: bien programado.
1: Durante todo el año también hay muchos centros escolares que tienen las aulas matinales, ¿no?, porque hay muchos padres que entran a trabajar
0: ahí
1: temprano y normalmente el horario de escolares es entre las 9 y 9 y media. Pues nosotros hacemos lo mismo. Hay un grupo de niños que llega a las 7 de la mañana, que es cuando los padres se van a su actividad laboral, y hay otro que entra ya a las 9 y media.
0: Ahí está. ¿Y qué le diría tú a la familia que nos están viendo hoy, escuchando en estos momentos? Bueno, pues que a lo mejor no se hayan enterado bien en qué consiste lo que es la escuela de verano por parte del ayuntamiento, que todavía hay posibilidades de que los críos
1: disfruten. Que los críos para el año que viene.
0: Exactamente.
1: Pues mira, primero decirle a la familia que estén totalmente tranquilas, que están muy bien atendidos, que hay un grupo de profesionales que saben lo que hacen, y que se pueden ir tranquilos, ¿no? Porque muchas veces, bueno, las madres, las abuelas, cuando dejamos a las niñas en algún sitio, yo tengo a mi nieta ahora en el mes de julio también en una ludoteca y está encantada, pero si están atendidas por profesionales, que estemos tranquilos, ¿no?
0: Exactamente.
1: En segundo lugar, pues bueno, si hay algunas que piensan que en un momento determinado, porque las circunstancias puedes cambiar, tú puedes tener una circunstancia económica y familiares este año, y el año que viene puede cambiar, por lo que sea. Entonces, si piensa que durante este año puede cambiar la circunstancia, pues que se acerquen al área de bienestar social, que soliciten cita con la trabajadora social de su zona, que le corresponda, y se hace una maremación de las circunstancias suyas, las circunstancias de los ingresos familiares, de las circunstancias familiares, si es monoparental, si tiene apoyo familiar en este caso o no lo tiene, porque bueno, son muchos los abuelos que llevan a los niños a la ludoteca y después los recogen y se los llevan a casa y lo tienen allí por la tarde y después por la noche, después por la mañana lo vuelven a llevar.
0: Está,
1: y ese apoyo familiar tampoco lo tiene todo el mundo, ¿no?
0: Ahí está.
1: Y bueno, y que lo hagan si lo creen así necesario, pero que se hace a través de las trabajadoras sociales.
0: Silvia, y ya que empieza también el puro latino, supongo que tendréis también el punto, ¿no, Violeta?
1: Sí.
0: Para este año.
1: Sí, lo hemos comentado antes de entrar, porque bueno, veníamos a hablar de esto, pero ya que estoy aquí, aprovecho y te digo que el jueves, viernes y sábado es el puro latino, igual que los últimos años en el puerto, que desde hace ya tres años, años, instalamos Punto Violeta dentro del puro latino, al igual que hacemos la motorada y en la feria, y que a partir de allí, a partir del jueves, estamos de 9 de la noche a 4 de la mañana, que es cuando, bueno, se pueden dar las circunstancias un poco más especiales, y que, bueno, también decirle aquí a los padres de las jóvenes, en este caso, que vayan a acudir, porque estén más o menos tranquilos.
0: Ahí está.
1: Que hay mucha seguridad, por supuesto, dentro de lo que es el puro latino, y que también tenemos allí un punto de información del Punto Violeta, con personal también cualificado para cualquier cosa que pueda surgir, ¿no? Vamos a hacer también un reparto de las tapas para los vasos, igual que hicimos en la feria, que tuvo mucho éxito. De aquí le digo a los padres y a los jóvenes que nos pueden escuchar, que si quiere que se acerquen al punto violeta, porque Ajá. te da mucha seguridad. Tú coges tu vaso de la bebida que sea, le pones tu tapa, ¿eh? Uh-huh. Y con tu pajita y sabes que por lo menos no te van a
0: alterar ni te van a echar
1: cualquier cosa nada. Y con la tranquilidad, porque bueno, tú sabes que el vaso se deja en cualquier sitio, te pones a charlar
0: con la amiga dejar,
1: y lo dejan en un sitio y tal y todo esto. Y nada, y que vamos a estar allí desde Igualdad con el Punto Violeta estos 3 días del Puro Latino. Espero que todo surja normal y que se diviertan, que en definitiva para eso se hace, ¿no? Para eso se organiza.
0: Silvia, y el Punto Violeta en las ediciones anterior en fiesta que ha habido y en celebraciones, ¿cuál sería el balance?
1: Pues mira, positivo. el balance positivo, ¿por qué? Porque no hemos tenido que tener ninguna desgracia, que es lo importante. Y sobre todo el tema de la información, ¿eh? A mí me ha llamado mucho la atención cuando me pasan las memorias y los informes, me llama mucho la atención, sobre todo, van a informarse padres que detectan que algo no va bien dentro de la relación de a lo mejor de la pareja de su hija y que quieren saber cómo actuar. Porque muchas veces tú sabes que, bueno, los padres vemos cosas que a lo mejor nuestros hijos o nuestras hijas no lo ven y nosotros los detectamos. Pero no queremos meternos por lo que pueda ocurrir. Uh-huh. Y necesitamos un profesional o alguien que nos diga, alerta. Ay. Entonces, me llama mucho la atención eso, que van muchos padres a informarse. Oye, mira, mi hija, yo creo que está cambiando el humor, ya no quiere salir tanto con las amigas, está pasando esto. Y entonces nosotros tenemos un pequeño cuestionario que sabemos perfectamente cómo se detecta esto y de qué manera hablar con nuestras hijas. Decirle, mira, cariño, creo que está pasando esto. Si no los quiere hablar conmigo, no lo hablas conmigo, pero tienes que ir a hablarlo con algún profesional. Que para eso tenemos aquí el Centro Asesor de la Mujer en la calle Nevería, que pueden acudir mujeres de cualquier edad. Desgraciadamente, cada vez están acudiendo jóvenes menores. Jóvenes 14, 15, 16... 17 años.
0: Es que ya son edades ya preocupantes.
1: Tenemos el programa Centinela, que ya lo hemos hablado aquí, en los institutos, que ya se está detectando allí con estas edades y que no nos creamos que este problema viene con mayores de edad. Cada vez se está dando más en jóvenes, en menores. Y también algo que me gusta o que nos gusta desde el área, que acuden muchos chicos interesándose en cómo actuar con la pareja. Porque, bueno, también yo no voy a decir que tengan miedo a las situaciones que se están dando, pero muchos están preocupados porque dicen que parece que a la mujer se le está protegiendo mucho y que ellos se sienten un poco desprotegidos ante la ley, ¿no? Bueno, yo quiero decir que eso es algo que está ocurriendo, que hay que darle también importancia y que no hay que desecharlo porque hay también que preocuparse en la situación en la que quedan los hombres, ¿no? Nosotras tenemos hijos y muchas veces tú dices, cariño, a ver cómo va, no vaya a actuar de una manera incorrecta porque puedes tener un problema a nivel policial, etcétera, etcétera, ¿no? Entonces, claro, como esto se está dando, parece ser que hay un sentir dentro de la sociedad que parece que se están parando de mucho a la mujer y se está desamparando al hombre. Y yo, en este caso, desde el área de igualdad, quiero trabajar la igualdad, pero en una igualdad verdadera.
0: Igual, exactamente.
1: Que es que el trato sea igual para el hombre como para la mujer. Por supuesto, dándole más protección al más débil, que en este caso, en la mayoría de los casos, es la mujer, pero que también hay hombres que sufren estas situaciones, ¿no? Entonces, hay hombres que se acercan allí al punto violeta, dice, mira, es que resulta que yo tengo un amigo, cuando dicen tengo un amigo, ¿por qué le está ocurriendo a él?
0: Exactamente.
1: Es que tengo un amigo que parece que la pareja y que no se llevan bien y que tal, ¿qué les puede ocurrir si un día la policía los ve discutir en la calle? Todas estas cosas claro, que muchas que veces se dan. Y que parece que la mujer se aprovecha un poco de la situación, ¿no? Y bueno, ya las profesionales, ¿no? Por supuesto, me dicen, cuando vienen hablando de que tienen un amigo es porque son ellos los que tienen claro, el problema. Que tengo un amigo que le está pasando. Bueno, nosotros eso lo hemos utilizado mucho, ¿no?
0: Exactamente.
1: Es que mi amiga dice, no, mi amiga no, lo dices tú. Es que la madre de mi amiga no. Eso está ocurriendo a ti.
0: Por esas edades hemos pasado.
1: Por eso hemos pasado todas. Por eso hemos pasado todas. Entonces ya la experiencia es un grado. Entonces ya hemos pasado por la experiencia nuestra de la juventud, hemos pasado por la experiencia ya de tener hijos, de salir de botellón y de fiesta. tenemos ya hijos con edad de padre de familia, como me ocurre a mí, y ya estamos en la etapa de los nietos, de las nietas, ¿no? Entonces ya una sabe un poco cómo puede resolverse este tema. Así que yo creo que nunca se trabaja al 100%, por supuesto, pero durante el año con el programa Centinelas en los institutos y durante, bueno, en el verano en algunas situaciones como ahora el Puro Latino, después cuando llega la motorada y la feria, que son situaciones de aglomeración, que es donde más se da, ¿no? Y bueno, y si no, tenemos el Centro Asesor de la Mujer, que están las profesionales, están las psicólogas, están las asesoras jurídicas y están los profesionales que en un momento da cualquier duda, cualquier situación, que no solamente yo les digo desde aquí y aprovecho que para acudir al Centro Municipal de la Mujer has tenido que sufrir malos tratos. No. Hay un asesoramiento en temas de separación, en temas de divorcio, en temas de custodia de los hijos, que en levantamiento de las órdenes de alejamiento, que si no cumple con las órdenes del juez a la hora de manutención, todo ese tipo de asesoramiento se puede tener desde el área municipal de la mujer, ¿vale? Ahí es quien, bueno, tiene su abogado, tiene su abogada y se lo resuelve. Pero que quiero lanzar porque parece que es que solamente se puede acudir allí porque...
0: Por malos tratos, por ejemplo, malos pero trato no es así.
1: O psíquico. No es así. Tú tienes una duda, tienes una consulta, pues aunque ahora la IA te lo soluciona todo.
0: Sí, bueno, pero no,
1: pero no es lo mismo.
0: No es lo mismo cuando te atienden personalmente.
1: Exactamente, exactamente. Mira, no voy a decir día porque no se puede decir. Hay unos días al mes donde tenemos trabajos grupales en un sitio determinado del puerto con mujeres que han sufrido o que están sufriendo malos tratos, ¿no? Y tienen órdenes de alejamiento, por eso no se puede decir ni lugar ni día ni hora.
0: No
1: se puede decir ni lugar ni día ni hora. Y yo de vez en cuando me paso por allí para charlar con ellas. Algunas veces lo paso muy mal. Porque yo me implico mucho.
0: Ahí está,
1: son situaciones muy difíciles. Son situaciones muy difíciles. Y nos creemos que aquí en el puerto no ocurre, pero ocurre. Tenemos grupos de 15 o 20 mujeres.
0: Fíjate.
1: Que se van renovando cada 15 o 20 días. O sea, eso quiere decir que hay una cantidad importante de mujeres que están sufriendo en el puerto, que tienen orden de alejamiento, que tienen que variar todos los días su recorrido, que tienen que coger los coches de diferentes formas y que lo están pasando muy mal. O sea, quiero que nos situemos, que en el puerto también ocurren estas cosas, porque parece que cuando ocurre, hombre, gracias a Dios, no hay asesinato. Pero mujeres...
0: Hay casos.
1: Pero hay casos de mujeres que lo están pasando verdaderamente mal, y no desde ahora, sino desde hace muchos años, ¿vale? Y a lo largo de su vida, El otro día me llamó mucho la atención una señora, pero no era del puerto, pero era de un programa de televisión y se me marcó. Una señora que tenía ya casi 80 años y que dijo que esos casos también se dan aquí en el puerto cuando voy a charlar con las mujeres en las asociaciones de vecinos y eso. Dice, mi mala vida empezó en mi viaje de novio, que mi marido cogió mi maquillaje y lo tiró por la ventanilla del tren.
0: Fíjate.
1: Ahí empezó. Y fíjate lo que es. Dice, cuando nos fuimos de viaje de novio en el tren, cogió el maquillaje y me lo tiró por la ventanilla del tren. Ahí fue donde me di cuenta con el que me había casado. Pues como esos casos, desgraciadamente hay muchos. Entonces,
0: sí.
1: Bueno, yo creo que debemos de estar ahí apoyando y como digo, que no solamente se acerquen por el hecho de que han sufrido malos tratos, sino por cualquier otro tipo de asesoramiento. Y ya te digo, este tipo de mujeres lo que más agradecen, primero hay un trato personalizado, y la psicóloga cuando ya ve que está más o menos preparada para poderlo compartir, porque hay muchas mujeres que no quieren compartirlo, cuando ya los quieren compartir, empiezan a trabajar en grupo. Y cuando empiezan a trabajar en grupo, ya ahí ellas, cuando se dan cuenta que no son únicas,
0: ahí está,
1: que no les tiene por qué dar vergüenza, que es una situación que nos puede pasar a cualquiera, en cualquier momento de nuestra vida, y que lo pueden compartir con otras, que ya incluso se hacen amigas, quedan para tomar un café.
0: Le cambia un poco la vida,
1: porque la mayoría de ellas, cuando yo lo comento, me dicen, es que no lo he podido compartir con nadie, ni con mi madre, ni con mi hermana, ni con mis primas, ni con nadie. Y eso es muy duro. O sea, una situación de este tipo que tú no la puedes compartir con nadie, escondiéndote de tus hijos para que tus hijos no sufran, para que no se lo he dicho a mi madre para que no sufra mi madre, no se lo digo a mi hermana para que no sufra mi hermana. Claro. Y al final tú te cargas y al final tú eres la que más está sufriendo. Entonces, cuando lo compartes con extraños...
0: Te liberas.
1: Y encima son extraños que comparten contigo algo que te está sucediendo igual... Pues la verdad es que yo creo que esos trabajos que hace la psicóloga con los grupos para mí son muy, muy, muy gratificantes. Y que después te den las gracias y que te digan, ay, me alegro mucho de que tenga estos grupos, por favor que no desaparezca, por favor que lo tengamos. Entonces, eso es la parte más gratificante del trabajo, que por un lado lo sufres y lo padeces con estas mujeres, pero después te dan las gracias. Te dan las gracias de poderlo compartir.
0: Silvia, muchísimas gracias por haber venido.
1: A vosotras siempre. Y que me deis oportunidad de contar todas estas cosas que ocurren en nuestra ciudad y que ocurren cosas buenas, malas, nos divertimos, sufrimos y que tenemos un área de bienestar social que de forma global pues se ocupa de todas estas cuestiones que también son importantes. No solamente va a ser fiesta calleja.
0: Pues Silvia, muchas gracias por haber venido.
1: A vosotros.
0: Gracias. Y nosotros, bueno, pues llegó el momento de despedir el programa de hoy, pero ya saben, nos vemos mañana en el mismo sitio y a la misma hora. Sean fieles.

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6: Muy buenas tardes, esto es Radio Puerto, les habla Julio Otero. Comenzamos este informativo correspondiente a hoy martes 21 de julio. Airbus continúa ampliando su cartera de pedidos con nuevos contratos anunciados durante el Salón Aeronáutico Internacional de Farnborough. En los días previos al certamen, las operaciones suman 201 aeronaves y tienen una especial relevancia para la planta del puerto de Santa María, integrada directamente en la producción de los modelos A320neo y A350. Las instalaciones portuenses fabrican componentes de los estabilizadores horizontales de las familias A320, A330 y A350, además de las cubiertas de los motores de A320neo. Por ello, el crecimiento de la cartera comercial de estos programas contribuye a sostener la carga de trabajo, ofrece mayor visibilidad industrial a medio y largo plazo y fortalece el papel de la factoría gaditana dentro de la red internacional de Airbus. Airbus detalla la participación de la planta de Cádiz en estos programas. Aunque los pedidos no se traducen automáticamente en una cifra concreta de empleo, sí respaldan la continuidad de las líneas productivas y las inversiones realizadas en el puerto, donde Airbus ha concentrado ya toda su actividad industrial en la provincia y cuenta con una plantilla de más de 750 trabajadores. El ayuntamiento está ultimando los trabajos de mejora y mantenimiento de la Plaza Real de Toros para que el coso portuense presente su mejor imagen y reúna las máximas condiciones de seguridad, conservación y funcionalidad de cara al inicio de la temporada taurina de 2026, una temporada cuyo abono arrancará el próximo 31 de julio. Entre las actuaciones que se están ejecutando destaca la reparación y puesta a punto de los burladeros, el refuerzo de las pilastras y de las tablas del ruedo, la mejora de la luminaria de distintas dependencias del coso y la reparación del ascensor, que vuelve a estar plenamente operativo, facilitando la accesibilidad a estas históricas instalaciones. La planta volverá a convertirse este verano en uno de los grandes referentes taurinos del país, con un ciclo de máximo nivel que se celebrará entre el 31 de julio y el 9 de agosto. Este ciclo está compuesto por una novillada con picadores, cuatro corridas de toros y una corrida de rejones, además de las clases prácticas organizadas por la Escuela Taurina el lunes 27 de julio y el martes 28 de julio. El cartel reúne algunas de las máximas figuras del escalafón, con la presencia de Morante de la Puebla en cuatro tardes, consolidando a El Puerto como la gran capital taurina del verano y reafirmando su posición entre las plazas de mayor prestigio del panorama nacional, gracias a la firme apuesta de Circuitos Taurinos con el empresario Carlos Zúñiga al frente. El Ayuntamiento del Puerto de Santa María continúa avanzando en las actuaciones de mejora previstas para la barriada de Los Milagros, con los trabajos de renovación de la señalización horizontal que se están ejecutando estos días en distintas calles del barrio. Los operarios están procediendo al pintado de pasos de peatones, líneas de delimitación de carriles, marcas viales y al resto de la señalización horizontal que presentaba un mayor desgaste por el paso del tiempo y el uso continuado. Estas labores dan continuidad al compromiso municipal con los madrileños, donde recientemente el teniente de alcalde de Relaciones con la Ciudadanía, Javier Bello, mantuvo un encuentro con los vecinos para conocer sus principales necesidades y coordinar nuevas actuaciones de mejora en aspectos como la limpieza, el tráfico y la seguridad. El ayuntamiento seguirá desarrollando actuaciones de conservación y mantenimiento en las distintas barriadas del puerto, con el objetivo de seguir respondiendo a las demandas vecinales y avanzar en el propósito de ofrecer unos espacios públicos cada vez más seguros, funcionales y cuidados para todos los portuenses. La Academia de Bellas Artes del Puerto de Santa María acoge esta tarde, desde las 8:30 de la tarde, la conferencia Álvaro de Bazán, primer marqués de Santa Cruz, en su 500 aniversario, uno de nuestros mejores marinos. La ponencia será impartida por Enrique Tapia Herrero, capitán de navío, doctor en historia y académico, quien abordará la trayectoria y el legado de uno de los grandes marinos de la historia de España, reconocido por su capacidad estratégica, su carácter innovador y su lealtad al servicio de la corona. El Bar Neno de Valdelagrana será el escenario donde se desarrolle esta noche, a las 10, la conferencia La bodega completa más antigua del mundo, del siglo III a.C., en la Sierra de San Cristóbal, elaboración, almacenes, dioses del vino y templos. La conferencia correrá a cargo del profesor y doctor Diego Ruiz Mata. Durante la ponencia se abordarán los hallazgos arqueológicos relacionados con este singular complejo bodeguero, así como los procesos de elaboración y almacenamiento del vino y su vinculación con las creencias y los espacios religiosos de la época. Y a las 11 de la noche, el Hotel Campomar acoge música en directo bajo las estrellas, salsa y jazz, con la actuación de Marta Santamaría. Se podrá asistir con reserva de mesa recomendada, aunque la entrada es libre, en el teléfono 956-560-143. Continúen en la sintonía de Radio Puerto. Muy buenas tardes.
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Hola, hola, bienvenido, bienvenida. ¿Qué tal? ¿Cómo estás? ¿Todo bien por ahí? Comienza, como cada semana, en la Colina de los Sonidos. Un programa de radio número uno en el que cada semana compartimos 120 minutos de solo números uno. Todo preparado ya, micrófono encendido, radio en marcha y empezamos fuerte con el sonido de Ana Mena y Emilia, su colaboración brutal llamada Carita Triste. Así que eso, con estas pedazos de artistas arrancamos la primera edición de esta semana. ¡Comenzamos! ¡Saludos para todos!

0: Y como estamos en verano, las fiestas de los pueblos ya comienzan, llega música de actualidad de la mano de Marshmello y Manuel Turizo. Esto es El Merengue.
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Y no te pierdas esta interesante propuesta que llega ahora a la radio de la mano de Juan Magán y Omar Montes. Esto es Ayer en la Vida. 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

Dos grandes nombres de la música urbana y el electrolatino unen fuerzas, sí, Juan Magán y Omar Montes. Auténtico himno reinventado de las pistas de baile de 2011. Ahora, para este año, la nueva colaboración suena brutal, llega con otro título llamado BPA 26 y bueno, nada más que decir, así que eso, dale marcha.

Y Álvaro de Luna sigue demostrando que es uno de los artistas con mayor proyección. Con Todo Contigo vuelve a apostar por un sonido pop muy emocional, de esos que hablan de historias reales y sentimientos que cualquiera puede reconocer. Así que ahí lo tienes, sonado.

0: y Rosalía continúa lanzando nuevos sonidos junto al grupo mexicano Yaritza y su esencia. Esto es La Perla, canción diferente y llena de personalidad.
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recordamos Sin Pijama de Becky G y Nati Natasha, una colaboración que arrasó en todo el mundo y sigue sonando en cualquier fiesta. Éxito que acumula miles y miles de reproducciones.

y Shakira vuelve a sorprender colaborando con Burna Boy, una de las mayores estrellas de la música africana. Dai Dai, canción para este mundial con ritmos latinos, en un tema fresco y sonido perfecto para este verano.

Bailamos ahora al ritmo de Jennifer López con su single llamado On the Floor. Lo rescatamos de su tema lanzado del año 2011, Jennifer López y Pitbull. Se nos olvidaba, ¿eh?

Y continuamos más ritmo para esta primera hora de la mano de la bachata de Romeo Santos y Prince Royce. Auténticos números uno que combinan romanticismo y elegancia. Dardos.

Bueno, y el programa de esta semana continúa siendo, como todos, números uno en tu emisora favorita. Ahora llega una de las artistas más exitosas del pop. Ella es Emilia, que nos acompaña con su single llamado No Se Ve, mezclando pop y ritmos urbanos con melodías muy, pero que muy pegadizas, ¿eh?

Y esto que suena de fondo es la primera y muy esperada colaboración musical entre las grandes estrellas del pop del momento, como son Ana Mena y Lola Índigo, lanzada oficialmente el pasado 12 de junio y de nombre Patitoa. Irresistible y enérgico merengue pop mezclado con tintes urbanos latinos, posicionándose rápidamente como uno de los grandes temas de este verano en España. Así que eso, compañeros, dale marcha a la emisora y te dejamos escuchando Patitoa.

Y con este histórico éxito global de la estrella colombiana Shakira y Bizarrap, damos por terminada esta primera hora. No te desconectes, en nada comenzamos la segunda hora aquí, en La Colina de los Sonidos, tu programa de radio donde cada semana compartimos grandísimos números uno. No te desconectes, hasta ahora.

0: Ya está. 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

Hola, hola, compañeros, compañeras, ¿qué tal? ¿Todo bien por ahí? Comienza la segunda hora del programa estrella de esta emisora, en la jornada de los sonidos, y por delante, 50 minutos de buenas canciones y, por supuesto, la mejor compañía aquí, en tu punto de tu dial de radio favorito. Así que ya sabes, continúa con esa emisora encendida, ponte cómodo y cómoda, que esto empieza ya. ¡Comenzamos! ¡Saludos para todos! Ya sabes, a partir de ahora quedan todas nuestras redes sociales abiertas para que, por ejemplo, puedas solicitar una canción y nosotros la pondremos para ti en el próximo programa. Así que ya sabes, ¿cómo localizarnos? Muy fácil. En Facebook búscanos como En la Colina de los Sonidos y si no apareces por cualquier cosa, en la página de nuestra emisora, en valeradio.es. Ahí tienes todos los enlaces disponibles para cualquier petición que nos quieras hacer o para cualquier sugerencia. Estamos disponibles las 24 horas y nosotros ya comenzamos con este grandísimo programa musical. 2 horas por delante, como siempre, de solo números 1.

Comenzamos una colaboración que desde el primer momento conquistó lista de éxitos. La voz la pone Charlie Puth y Meghan Trainor, Marvin Gaye. Bienvenidos, bienvenidas. Marvin Gaye and get it on.

Continuamos ahora uno de los artistas españoles que más ha crecido en los últimos años. Álvaro de Luna sigue demostrando que sabe convertir las emociones en canciones que conectan desde el momento que lo escuchamos. Esto es Dime Dónde Estás, mezclando pop y rock y mucha nostalgia. Es la voz de Álvaro de Luna.

es el momento de recordar uno de los grandes himnos de Anastasia. Con esa voz tan potente e inconfundible, llega la radio One Day in Your Life, tema internacional más importante de principios de los años 2000. Una canción que nos invita a seguir adelante.

Y seguimos con el buen rollo gracias al single de La La Love You, El Fin del Mundo. La banda de Madrid ha conseguido hacerse hueco entre los grupos imprescindibles del pop rock nacional gracias a sus melodías pegadizas y letras cercanas. El Fin del Mundo mantiene esa esencia que invita a cantar desde el primer estribillo, así que prepárate porque aquí tienes otra grandísima dosis de energía en este programa. La La Love You.

Tres nombres muy diferentes, pero una combinación que funciona a la perfección. El francés David Guetta reúne el talento vocal de Teddy Swims y Tom Sanai para crear Gone, una producción donde la electrónica se mezcla con voces llenas de mucha personalidad. Así que dale al play, que esto promete. Gone.

Clasicazos inolvidables del pop en español. Cuídate de la oreja de Margot fue uno de sus primeros grandes éxitos. Ayudó a convertir a esta banda en un fenómeno musical. Una canción alegre, letra, por supuesto, inolvidable, y de esas que siguen formando parte de cualquier buena playlist. Así que te dejamos con ellos, la oreja de Margot.

y la siguiente de la mano de Pitbull, Niño y Afrojack. Esto es Give Me Every Time. Mezcla perfecta de dance, pop y gran energía, llenando pistas de baile de todo el planeta. Ahí los tienes, dale ritmo.

y lo que viene en 0, es de la mano de Rosalía, que continúa creando nuevos sonidos y en La Perla comparte un gran protagonismo con Yaritza y su esencia. Una colaboración donde convive la sensibilidad, la música latina y una producción muy cuidada. Así pues, vamos a ello. La Perla.

y desde Australia llega uno de los grandes himnos de esta popular artista que se llama Sia y su nombre ya lo conoces. Esto es Chandelier, una gran banda de pop que nos invita a recordar sus grandes letras, la espectacular voz de ella y el magnífico sonido que nos acompaña en estos momentos. Así que quédate con nosotros recordando Chandelier.

Y también queremos recordar con vosotros el tema de Say Tonight. La voz la pone Irel Ace Cherry. Año 1998 y recordamos esta magnífica pista de su disco Drizzles.

Y nosotros nos marchamos hasta aquí el programa de hoy y te dejamos escuchando a Teddy Swims con Los Control. Ha sido un placer el acompañarte en estas dos horitas de radio solo para ti. En la colina de los sonidos volverá la próxima semana con más música a las ondas de esta emisora. Recuerda, los podcasts los tienes como siempre en nuestra web, entrando en valeradio.es.

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0: Muy buenas tardes, bienvenidos a Calle Lechería, otro martes más, intentando llevar un trocito de nuestra cultura flamenca, de nuestra ciudad, de todos los rincones de la provincia y de todo el que se quiera acercar a compartir con nosotros, pues un trocito de su vivencia. Yo siempre digo que es un espacio para los artistas, ¿no? Para que nos cuenten su vida, porque el mundo del flamenco es un mundo muy apasionado, pero también muy difícil, con muchos badenes, y que tengan un espacio donde contarnos sus triunfos, pero también sus quejas. Yo siempre digo que las quejas se pueden dar siempre con muchísima educación. Estamos en el periodo de estival del verano, donde bueno, el flamenco, pues en todos los rincones de Andalucía, yo diría de España, del mundo, no hay día, no hay tarde que haya un evento, un acto flamenco, y bueno, y el puerto pues no puede ser menos. Venimos de un fin de semana intenso donde uno de nuestros grandes cantadores, el sábado pasado, en el Chumi, cantó Huilo del Puerto con un aforo completo, con casi 350 personas. También una joven bailadora que está intentando buscarse un huequecito y, como yo siempre digo, yendo a muchas masterclass, que es Candela Cruz, tuvo la oportunidad de estar en el Tomás el Nitri también. Y este fin de semana tenemos el viernes en la Peña del Alma, tenemos a otra gran cantadora del puerto, como es nuestra Aroa Cala. También tenemos el viernes en el Chumi el fin de curso de la escuela de Víctor Raposo, y el sábado la escuela de Jaime Cala también tiene su fin de curso. Como siempre digo, pues estamos todos fines de semana con algo que contar. También contaros que Calle Lechería estará en El Cuervo, presentando Al Son de la Gañanía, una jornada flamenca muy bonita con Lucía Benavides, con El Campanero y con Alonso Rancapino. También estaremos en Flamenca presentando un espectáculo donde baila un bailador de nuestra tierra, Juan Fernández, que es el espectáculo Los Flamencos, donde han estado de gira por Estados Unidos y han tenido un triunfo, pero de los grandes, ¿no? Con llenos totales. También este Flamenca termina con dos jóvenes que ya están un poco consolidadas en el mundo del flamenco, que es Reyes Carrasco y Esmeralda Rancamino. Flamenca son esas jornadas que se celebra todos los años en Cádiz, recordando aquellos jueves flamencos que organizaba la peña de Enrique el Mellizo. Como veis, pues tenemos una agenda que a los que somos aficionados y nos gusta, pues no nos vamos a aburrir durante el verano. Y hoy queríamos tener con nosotros a alguien que también, bueno, pues promueve el flamenco, alguien que vive nuestra cultura con mucha intensidad, que lleva varios años ofreciéndonos espectáculos flamencos de mucha calidad, con mucho trabajo, con mucho, como digo yo, con mucho pensamiento detrás. Y hoy viene a presentarnos, pues como no puede ser de otra manera, el espectáculo que va a estrenar en estos días, el 28 de julio, en nuestro Teatro Pedro Muñoz Seca, que nosotros, que es José Leiva. Buenas tardes.
1: Buenas tardes, Javier.
0: ¿Qué tal? ¿Cómo estamos?
1: Pues nada, aquí ya con nervios ya que llegue ya a la recta final.
0: Como decía, llevas varios años, porque no te conformas con esos fines de curso, con esas, nunca me acuerdo cómo se le llama, exhibiciones, ¿no?, que se hacen en el teatro. Tú vas más allá y siempre quieres crear un espectáculo donde ofrecer lo que tú enseñas en tu academia, pero buscando un contenido y un contexto y un interior, ¿no?, dentro de esos espectáculos. Este año, ¿qué nos traes?
1: Pues yo, a mí que el nombre espectáculo me encanta. Y empezamos en el 2024 con el de Mamá. El año pasado fue el de Rafael Alberti y este año pues se los queremos dedicar a los Patios Portuenses. Entonces el espectáculo se llama El Embrujo de los Patios Portuenses.
0: Un nombre súper bonito, ¿no? Un nombre súper bonito. Tenemos que presentar a dos invitadas más que están con nosotros, que ahora nos contará por qué está aquí con nosotros, aparte que son dos grandes conocidas dentro del flamenco en el puerto de Santa María, son dos componentes. A mí no me gusta decir de las esmilongas, ¿no?, porque parece que hay algo acabado, algo pausado, ¿no?, como son Lourdes Borrego y Jessica Villa, dos grandes conocidas para nosotros en el puerto, y que, bueno, algo van a hacer en el espectáculo de José Leiva, y ahora hablaremos un poquito también con ella. Hablabas antes de Mama, ¿no?, que era un espectáculo dedicado a tu madre. Después Rafael Alberti, evidentemente dedicado al gran poeta de nuestra ciudad. Como decía, busca la conexión entre el flamenco, las tres disciplinas, el baile, con un contenido, con una historia, ¿no?
1: Claro, tú sabes que yo soy muy portuense, entonces quiero primero sacar las cosas que tenemos en el puerto bonitas. Y creo que es algo que se estaba perdiendo, y sabe que el puerto es muy conocido por los 100 palacios. Entonces vi una idea bonita, alegre y un espectáculo que creo que va a dar de sí también.
0: Organizar un espectáculo de estas características, lo hablábamos antes ahí, antes de entrar en el estudio, no es nada fácil, ¿no, José?
1: Nada, y más con tanta gente, nada, pero me siento satisfecho del trabajo que estoy haciendo.
0: Organizar, porque hemos visto en los dos anteriores, aparecían muchísima gente de tu escuela, de tu academia. Organizar un espectáculo y que salga todo coordinado, que salga todo medianamente bien, porque claro, tú ves los fallos porque tú estás dentro, pero a lo mejor el público lo ve menos, ¿no? Organizarlo con tanta gente, eso es una tarea difícil, porque hay cosas que dependen de ti, pero otras cosas no dependen de ti.
1: Claro, es mucho trabajo porque hacemos, en este espectáculo hacemos 90 personas, 90 alumnos, porque yo quería este año, hace como dos, hice un fin de curso con las mujeres, con los grupos de las mujeres, que lo hice en el monasterio San Miguel, y entonces esos grupos no los llevo al teatro, porque tampoco quería que hiciera tan pesado con tantos bailes. Entonces este año lo he hecho así, y la verdad que hasta bonito y le ha gustado a la gente de cómo lo estoy haciendo. Y ya te digo que lleva tanta gente es un poquito complicado, pero ya poquito a poco ya hay gente que lleva muchos años ya conmigo, ya va cogiendo el gustillo, ya sabe cómo va todo ese jaleo, como digo yo.
0: Lleva también la compañía y la ayuda de una gran persona para mí, como es
1: Sí.
0: Azahara, que también tiene mucha idea a la hora de organizar, a la hora de facilitar, ¿no? Lo que es un
1: Yo,
0: tipo.
1: la verdad, que gracias a Dios la puso en mi camino y es lo mejor que me ha pasado, porque si no fuera por ella, la verdad, porque ella me ayuda mucho.
0: Además, como siempre digo yo, con impone, pero de una forma que no se nota que impone, en el sentido de que es muy
1: Ella
0: estricta,
1: le
0: pero
1: gusta llevar las cosas bien
0: en
1: hechas.
0: condiciones, pero no representa ese carácter que te dice tú, uf, que me da, no, no, te
1: Sí.
0: lo pone tan fácil que al final dices tú, bueno, es que
1: Sí.
0: trabajar con ella es un gusto.
1: Y aparte está siempre, me pregunta yo ya trabajo contigo, yo sé cómo tú trabajas y lo que tú hagas, bien eso está. Digo, ni me lo tiene que decir.
0: Además, yo que voy descubriendo, porque sí que es cierto que os conozco a todos, pero bueno, cuando he visitado todas las academias, las escuelas, pues ya conozco el interior de cada uno. Aquí mi amigo Leiva también es estricto, ¿eh? Mi amigo Leiva, cuando se pone, el año pasado que tuve la suerte de compartir con ellos el espectáculo de Rafael Alberti, cuando se pone en serio, decía, uy, más vale que no me equivoque, no, me da a mí el repaso también. Pero sí que es cierto que hace falta mucha disciplina en el flamenco. La gente se cree que bailar y eso es, bueno, tú sabes bailar, pero hay detrás un
1: Mucho
0: trabajo
1: trabajo.
0: exhaustivo. Vamos a contar, aparte de con estas dos señoritas que nos acompañan hoy, que ahora si tú quieres nos contará un poquito, sin desvelar grandes cosas, para que la gente cuando
1: Claro.
0: vaya se lleve la sorpresa. A mí me agrada mucho que tú tengas esa iniciativa de contar con gente de la ciudad y gente, bueno, como decía antes, gente que han aportado mucho, ahora tienen un parón en esa milonga. Yo, como decía antes, no me gusta decir ex milonga, no, ya no, yo creo que no está acabado, yo creo que esto es un ciclo que hay que pasar y a lo mejor vuelve. Que cuente con gente como ella, a mí me agrada muchísimo, ¿no?
1: Sí,
0: Porque hay que recordar a la gente, ¿no? Hay
1: claro.
0: que remover los nombres de que han estado ahí siempre,
1: Ni
0: ¿no?
1: más si son portuenses. A mí, la verdad, que cada año me gusta llevar gente del puerto. Y si son ellas, yo ya el año pasado se lo dije a ellas tres que me falta mi Carmen. Se lo
0: Que por
1: dije.
0: cierto, perdóname, es que no cabe más gente en el estudio, no porque yo haya querido.
1: Que aparte que las conocí con las milongas, para mí fueron un apoyo increíble las tres y para mí al día de hoy todavía vamos, para mí son mi familia las tres, porque lo que sea, ahí están las tres. Y yo le dije, digo, el año que viene está ahí. Y Jessica no se lo creía y cuando le mandé el mensajito, y ya, este día. Vale. Y estoy súper contento, súper orgulloso. Y como dicen ellas, que si no fuera por mí, no se hubieran juntado otra vez. Y estamos dando unas tardes de ensayo y de no sé, increíble, que eso es con lo que nos quedamos.
0: Hablábamos también al principio, cuando anunciábamos un poco la actualidad del flamenco de nuestra tierra y fuera de ella. Bueno, la actuación que ha tenido Willow en el Chuve, como siempre yo digo y se lo digo a él, que tiene una suerte inmensa, porque no todos los artistas tienen un público tan
1: Claro.
0: fiel y a donde va, llena. Hemos visto por las redes, se puede contar porque también, lo hemos visto, claro, por las redes sociales, que también va a hacer algo en el espectáculo de los patios, ¿no?
1: Él la lleva muchos años también conmigo. Él empezó, me cantó una nana en el monasterio cuando yo hacía los fines de curso de allí, y me hacía ilusión que él también viniera conmigo. Y es algo bonito, no os puedo contar nada lo que va a hacer, pero es algo chulo y nadie se lo va a esperar. Cuando se abra esas cortinas, va a ser un patio con duendes.
0: El elenco de artistas, de músicos, también he visto por ahí que lleva también a Jota, ¿no?
1: Con sí, la, tocando la flauta.
0: En la guitarra Jesule, ¿no?
1: Sí. Del cuadro casi siempre mantengo el mismo. Y este año viene Adri a la guitarra con Jesule del Puerto, viene Arcajuno Pacoli, viene Jota a la flauta y cantando viene el Huito este año solito.
0: El Huito, nuestro amigo Huito de aquí.
1: Que de aquí un besazo a este cuadro que tengo, está maravilloso.
0: La verdad que te has buscado a un cuadro, sobre todo buena gente. Yo creo que en el flamenco lo primero que hay que ser es buena gente. Y yo creo que cuando se une toda esa magia, al final los espectáculos... Claro.
1: Y encima salen. Es que ellos lo dicen, pues es que entramos a la puerta y es que esto no es una escuela, es una familia flamenca. Y a mí me gusta que todo el mundo que entre diga eso porque es algo bonito, porque ya eso en pocos sitios hay.
0: Organizar 90 personas, no solo el día del espectáculo, sino organizarle los bailes y los ensayos, eso requiere un tiempo, que yo creo que eso no hay dinero quien lo pague, ¿no?
1: Eso no podría yo contártelo. Por ejemplo, esta semana estamos a tope todos los días hasta el domingo. Con eso te lo digo todo, con la calor que hace, que tú sabes, la calor que hace la sauna.
0: Porque aquí el sábado estuvimos, yo no pude estar mucho tiempo porque a mí me dijo que era las 8, yo estaba a las 7:30 en punto más, como un reloj, y empezó más tarde, pero bueno, estuve un poquito. Estuve allí en la presentación de ese cartel, que yo creo que también es bonito que se hagan, cuando se hace espectáculo, una presentación de un cartel con tu gente, rodeada de tu gente, y un cartel que ya es conocido, ya está,
1: está en las redes.
0: Un cartel muy bonito, ¿no?
1: Sí, la verdad es que la gente salió contenta. Yo los carteles que hago, me gusta que salgan bailarines y alumnos míos y alumnas mías. No quiero, ¿sabes?
0: Que sea realista,
1: ahí,
0: ¿no?
1: Realista.
0: Que sea y refleje lo, sí, que van a ver al final, ¿no? Vamos a ver qué es el día 28 a las 8. Si no me equivoco,
1: ahí.
0: En el Teatro de Uñoseca, ¿ya están las entradas a la venta?
1: Todavía no. Las entradas es como yo, es que me estaban preguntando una harta de gente y es como siempre, primero van los padres de los alumnos y todo eso y ya, si sobraran, pues ya se pondrían las redes. Pero o sea, que es difícil.
0: Que aquí la tenemos complicada con los alumnos que tiene José de Ibarra.
1: Que a mí me hubiera gustado que fuera todo el mundo, pero esto es así.
0: El espectáculo va a costar de... ¿Muchos bailes o va a ser una mezcla de...
1: Son 11 bailes, pero tiene que vivirlo, porque es como un patio de vecinos.
0: Está siendo interesante, ¿eh?
1: Hay parodia, hay un patio de vecinos de toda la vida.
0: El vestuario.
1: Vestuario hay de muchos coloridos, hay muchas macetas... No te puedo decir más. Y los palos hay de todo. Hay alegría, hay martinete. Casi todos son alegres. Quitando el martinete y la farruca, que esos dos bailes los hemos metido cuando llega más el atardecer, que se pone, tú sabes, la noche más apasionada, y ya lo demás es todo alegre, los tangos, un fandango, caracoles, va a estar muy bonito.
0: Al final va a representar lo que tú decías antes, que es cierto que se han perdido, ¿no? Porque al final eso ya no existe. Yo que he tenido la suerte de vivir un patio de vecinos hasta que mi abuela falleció hace poco, eso es una historia que la gente joven tiene que conocer, aunque sea a través de un espectáculo, ¿no? Porque es cierto que ya esos patios ya no van a volver porque la sociedad ha cambiado y la gente ya somos de otra, claro, de otra forma muy distinta.
1: Pues tú lo vas a ver y te vas a ver en el patio.
0: Seguro. Decía que es complicado no solo organizar a los artistas, pero también organizar el tema de vestuario, de colorido, porque al final el que va y se sienta, aparte de que aprecie los bailes, ¿no? Porque al final tú vas a ver y apreciar los bailes, pero al ser un espectáculo, tú vas a opinar de todo, ya no vas a opinar solo del baile. A lo mejor si se equivocan en la farruca, dices tú, lo pasa, pero si al final está muy bien coordinado, dices tú, pues claro, eso es una complicación.
1: Es todo, es el decorado, porque el año pasado nadie se esperaba esos barcos, y cuando abrieron las cortinas se quedaron la gente, la verdad. Y este año, pues yo creo que va a ser igual. Pero para mí está a gusto de todo, porque soy yo el que lo monto, el que monto las ropas, las letras. Y para mí, ¿qué te voy a decir de mí?
0: Que por cierto, ya me dijo el otro día a Zahara que ya estaba pensando en el del año que viene. Sí. Y ella te dijo, pues claro que sí, yo vamos a terminar este, vamos a estrenar este y ya el año que viene ya Dios
1: pues, dará. Pues así soy, Javi. Ya estoy dándole vuelta. ¿Qué más ha metido a mí hace uno? No te voy a decir. Pero el que quiero hacer cuesta trabajo, pero ya te iré contando.
0: El teatro es un sitio donde es cierto que el flamenco se ve en muchos contextos, en las peñas, en los tablaos, en los grandes festivales, pero el teatro, con eso de que se une, entre comillas, no todos los teatros lo cumplen, esas luces perfectas o casi perfectas, el sonido perfecto, yo creo que al final toda esa unión de al final hace que el resultado del espectáculo sea muy bonito. Y ahí tiene que estar tú exigente, ¿eh?
1: Claro,
0: ahí tiene que estar tú el lunes.
1: Sabes que es mucho trabajo el día del ensayo general, que si las luces, que si las posiciones. Tú sabes que no es nada fácil, que desde abajo se ve muy bonito, pero nadie sabe el trabajo que hay detrás.
0: Totalmente. Bueno, Lourdes, Jessica, como decía antes, Leiva ha tenido a bien unir a las tres. Le pido disculpas también a la tercera, porque es verdad que es que tenemos solo tres asientos en el estudio. ¿Qué significa volver a juntaros?
2: Oh. La verdad que, bueno, yo, gracias a Dios, llevo desde que dejé milonga, este no me ha soltado de la mano, ¿vale? Entonces, mira, todos los años estoy con él siempre en tanguillo, en fines de curso, en sus espectáculos, detrás, en el cuadro. Entonces, digamos que la ramita con él no la he perdido. Y ya también hicimos algo de tanguillo, sí, bailando. Entonces, la verdad es que no he estado totalmente
0: desconectada.
2: Pero ya, evidentemente, no es lo mismo cuando estoy con mi, ¿sabe? Con mis niñas. Lo de estar es muy emocionante y además nos lo pasamos muy bien. Y bueno, vamos a estar ratito.
0: Jessica, ¿qué supone para ti volver otra vez?
3: A mí me ha dado vida. Yo lo dije el primer día, ¿verdad? Porque es que al final, aunque tú te desvincules, nunca te estás desvinculando del todo. ¿Por qué? Porque va a haber compañeros, porque aunque el trabajo no te lo permita, siempre saca un huequecito y aunque sea cinco minutitos, que me acuerdo que los primeros años que estuvimos fuera de ahí, sí que vamos un ratito y si puedo me escapo y tal. No te desvinculas, ni quieres desvincularte tampoco, por lo menos. Lo que pasa es que José es que hace así, te engancha.
0: te convence, ¿no?
3: No te deja, afortunadamente.
0: Decíamos antes de entrar al estudio que es verdad que es cierto que, bueno, esto se hace porque gusta, si no gustara no se hacía, pero es cierto que es un mundo muy complicado. ¿Echáis de menos esos meses tensos, esos meses con tanta intensidad, bregando con los padres, que todo hay que decirlo?
2: Se echa mucho de menos, ¿verdad? Bueno. Muchísimo, la verdad es que sí. Lo que pasa, bueno, son cosas de la vida, cogemos caminos diferentes y nunca se sabe tampoco, ¿eh? Nunca se sabe qué puede pasar.
1: Ojalá.
0: Pero eso decía que a mí nunca me gusta decir ex milonga, porque yo creo que las milongas tuvieron unos años y al final marcaron, porque bueno, al final yo creo que todos tienen su sello, su particularidad y estas tres mujeres... bueno, en aquella época eran tres jovencitas, ahora son tres mujeres.
3: Hemos madurado.
0: Marcaron un aire fresco también al mundo de las academias, un mundo que yo siempre digo que yo los quiero a todos muchísimo y yo lo digo de verdad, pero sí que es verdad que es un mundo muy complicado. Sí, y eso es una realidad, sí. Y eso se lo digo yo a todos los profesores que se pongan delante mía,
2: pero
0: se lo digo.
2: Pero te voy a decir la verdad que nosotros tuvimos muy buen acogimiento con nuestros compañeros. Evidentemente es como la vida misma, tú tienes más afinidades con unos o con otros. Pero realmente tuvimos mucha suerte.
3: Tenemos muy buenos recuerdos de todos, porque todos nos dieron su ladito, nos dijeron cómo
2: eso
3: era la
2: cosa. Eso era como muy hermético.
3: Sí.
2: Todas las escuelas ahí muy cerradas. Ahí no entraban ni las moscas. Y la verdad que cuando nosotros llegamos, no sé cómo lo hicimos, pero el huequito no.

0: No solo las academias, sino los mismos, si no nos apoyamos la gente del puerto, apague,
1: ¿Cómo lo
0: vámonos.
1: sabe? Es así.
0: Los mismos artistas, cuando hagan una actuación en el teatro, pues contar con un artista invitado del puerto, y eso es lo más bonito del mundo. Y es que es la única fórmula,
1: Y de ya los sitios.
0: de hacer que el puerto recupere el nombre histórico y demostrado que tiene en el flamenco. Yo creo que el compañerismo es fundamental, que es muy difícil, porque cuando está el humano es cierto que es muy difícil, pero hay que intentar rebuscar esa. Porque, bueno, no sé cuántas escuelas, cuántas academias hay ahora mismo.
1: Hay unas cuantas, lo que tú sabes, que hay algunas que no van a las exhibiciones,
0: Hay
1: pero hay unas
0: unas cuantas,
1: cuantas.
0: pero cuantas más mejor, ¿no?
1: Claro que
0: Aquí yo
1: sí.
0: creo que no se trata de rivalidad, porque yo creo que cada uno
1: Pero tiene su estilo.
0: tiene su
1: Sí.
0: estilo y va a aportar su sellito. Mira, yo le decía, porque presenté este sábado a Candela Cruz, la hija de Estefanía y de David, son amigos míos de toda la vida, y yo siempre, la madre me llama y yo siempre digo lo mismo: a todas las masterclass que te salgan, ve a todos los profesores que te dé la gana, y de todo,
1: Claro, con tu
0: coge lo que a ti te
1: sello.
0: guste y vas marcando tu sello. Yo recuerdo una época, yo que he vivido esa época del cine moderno, alguna época en el puerto, y me imagino que en otra ciudad igual, que a los profesores les molestaba que los niños se fueran, por ejemplo, a Jerez, o se
1: Sí.
0: fueran. Y eso es un error muy
1: Ah,
0: grande.
1: y
0: Tú,
1: siguen.
0: pues eso es un error. Yo creo que tú le aportas al niño hasta donde puedes aportarle, o hasta donde el niño
1: Hombre, cada
0: quiere.
1: uno tiene su estilo.
0: Claro, y si el niño quiere, porque si tú te quedas aquí, tú del flamenco no vas a vivir.
1: Claro.
0: Eso es una realidad. Y sobre todo en el baile. Tú para hacer bailado te tienes que ir fuera. Porque qué bonito que decir un niño que salga de tu escuela, una niña, que cuando sea bailadora y esté por todos los tablaos. Yo empecé con José Leiva. Yo creo que eso es lo más bonito del mundo, ¿no?
1: Yo
0: Yo
1: creo
0: creo
1: que
0: que.
1: también.
0: Y al final vas a masterclass de fulanito, de menganito, y a lo mejor en esa masterclass lo que se te ha quedado es un giro de una mano
1: Yo
0: o
1: siempre lo
0: cualquier.
1: digo, hasta de la de que no te guste, por ejemplo, la profesora, el profesor se saca algo.
0: Claro.
1: ¿Sabes? Entonces yo siempre lo digo, que yo a mis alumnos siempre digo, lo que queráis hacer, que sea aquí en el puerto, afuera, bueno es. Porque es verdad que tú vas, mira, esta me gusta más los pies, pues cojo algo de pie, esta me gusta más los brazos. Y siempre sale algo nuevo. Y ya te lo lleva a tu propio
0: Y ya
1: estilo, tu propio
0: tú
1: sello.
0: marcas tu sello, ¿no? O vosotros que os habéis dedicado y os dedicáis, en tu caso, a la docencia, pues tú, de lo que has cogido, o lo que has visto, o dónde has ido, o dónde.
1: Claro.
0: Pues tú intenta aplicarlo, pero ya con tu propio sello. Yo creo que esto no es tan complicado. Yo creo que nos complicamos nosotros
1: No
0: mismos,
1: son
0: ¿no?
1: los mismos. ¿Cómo lo sabes?
2: Es así. Pero yo
0: Hablamos.
2: creo que lo importante es no perder nunca de dónde uno viene. Yo creo que
0: Totalmente.
2: esa esencia es súper bonita, porque al final es la que te da la directriz para llegar donde uno quiere llegar o donde puede llegar. Entonces, puede decir, pues yo empecé con José, o empecé con otro, empecé con tal, y de allí me fui a tal sitio, de allí tal. No sé, eso al final es que cuando tú termines todo vas a volver donde empezaste.
0: Totalmente, al final tú vuelves a tu origen, tú vuelves a tu tierra, ¿no? Yo cuando he estado aquí hemos tenido a Juan Fernández o a Almudena Serrano, y ellas han comentado de dónde, en qué escuela han estado. Yo creo que eso es muy bonito,
2: Hombre,
0: ¿no?
2: claro que
0: Y yo
2: sí.
0: siempre soy un gran defensor de todos vosotros, pero también de esos bailadores que están fuera, que a mí me duele que hay gente del puerto que ni siquiera lo
1: Lo
0: conocen y
1: conocen.
0: están por todos los rincones del mundo diciendo que son del puerto de Santa
1: Claro.
0: María, ¿no? Yo creo que eso hay que cambiarlo de una forma u otra. Seguimos con el espectáculo, que va a durar más o menos
1: Más o menos durará de 1 hora y media a 2.
0: 1 hora y media, 2. Yo creo que es un tiempo razonable
1: Sí, porque
0: para aprender.
1: tampoco tan largo, es que se hace un poquito pesado, ni tampoco tan corto que se queda la gente con ganas.
0: Sí, pero sí, al final va a ser, aunque evidentemente el contenido y el formato es distinto al del año pasado, pero sí va a estar. Yo creo que cuando los bailes están bien enlazados con las imágenes, con la voz, al final el público
1: Se
0: se
1: hace
0: le hace
1: corto.
0: más ameno, ¿no?
1: Por ahora, los tres que llevo, los tres son diferentes. Te puede gustar uno más o menos, pero los tres diferentes. Y para mí son los tres espectaculares, la verdad. Del decorado que llevamos. No te quiero decir nada, que quiero que lo
0: Pues vamos
1: veáis
0: a seguir hablando y algo sacaremos, pero
1: también.
0: vamos a ir a publicidad porque los anuncios son necesarios para nuestro programa.
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0: Volvemos después de estos anuncios publicitarios y seguimos hablando, intentando desgranar ese espectáculo de ese homenaje a los patios portugueses, porque yo creo que también es un homenaje muy bonito a esos patios tan bonitos que hemos tenido en nuestra ciudad. Y estamos aquí intentando a ver si desgranamos y le sacamos algo más a nuestro amigo José Leiva. Hemos dicho que tenemos a las milongas, a Willow y alguno más o alguien más que no se me
1: Ya
0: haya
1: de aquí
0: escapado.
1: está invitado ellos dos. Iba a venir un coro, pero con motivos y esos personales pues no han podido venir. Y entonces, pues nada, pues nos hemos quedado con estos dos artistas, el grupo y con Willow.
0: Decir tú antes de irnos a publicidad que son tres espectáculos, evidentemente son tres espectáculos diferentes, porque si los haces todos iguales también llega ya el momento que nos va a aburrir, o sea, ¿no? Tiene que ser diferente.
1: Pero no tiene nada que ver.
0: No tiene nada que ver.
1: Uno, porque tú puedes decir, mira, tiene la esencia, pero son.
0: Hombre, evidentemente la esencia la tiene que tener, ¿no? El sello tuyo
1: Sí, pero que
0: es
1: no
0: muy
1: tiene que ver
0: diferente.
1: nada. ¿Sabes lo que tengo? Porque hay gente que dice, como el primero de mamá no va a haber ninguno.
0: Es que
1: Es
0: no se
1: normal que
0: pueden.
1: son diferentes, que uno era de sentimiento
0: No se pueden
1: y
0: comparar.
1: ahí es lo que te quiero. Por eso te quiero decir, digo, te puede gustar uno más, no es que te vaya a gustar menos, sino es que son, para mí es que yo digo, es que yo no sabría decir cuál es más bonito, porque es que cada uno son diferentes
0: Y
1: por
0: además,
1: completo.
0: con vínculos diferentes. Para
1: Ahí.
0: ti, por ejemplo, en el primer caso, el primero pues, tendría un vínculo muy fuerte
1: Claro,
0: que no tiene nada que ver
1: después
0: con.
1: también eso fue muy poco tiempo. Todo el mundo, tú sabes que alguien tiene algo, alguien arriba, una madre. Entonces era todo el teatro llorando. El teatro entero llorando, las niñas, las bambinas llorando. Y yo miraba para alrededor y decía,
0: Lo
1: ¿qué
0: recuerdo.
1: es esto? Y fue en,
0: Además,
1: vamos, esencia,
0: un final muy bonito.
1: que la gente pedían que hiciéramos otra vez el espectáculo en el teatro. Con esto te lo digo todo. El año pasado, igual, era muy bonito, contaba muy bien la historia del poeta Rafael Alberti, un decorado precioso, una ropa preciosa, y este año es más alegre, lleva parodia como si fuéramos un patio portuense, como si estuviéramos en un patio.
0: Un marujeo
1: Así,
0: de nuestra tierra.
1: así lo quiero yo, así lo quiero yo
0: Reflejar.
1: reflejar. Con las niñas chicas van sentadas jugando con la ACC, como digo yo, antiguamente, cantando las niñas. Y a ver qué sale. Espero que salga todo bien.
2: Sí.
0: Bueno, y nuestras amigas las milongas nos puede decir qué van a hacer o qué van. Se puede ver. Bueno, él manda.
1: Hermanda. Lo único que te puedo decir es que salimos de un cuadro del espectáculo. Un cuadro que habrá tan bonito, tan flamenco, que saldrá ese cuadro a bailar. No sé si me he explicado.
0: Sí, te has explicado perfectamente.
2: La movida al cuadro.
0: Te has explicado perfectamente. ¿Pero tú sales con ella?
1: Hombre, no me estaría. Eso. Bailamos. Bailo yo con ellas tres y con él y otra alumna mía que han bailado toda su vida junta con ella en Paco del Puerto. Y se ha unido con ellas tres
0: Sí,
1: también.
0: también.
1: Sí.
0: ¿Y eso es al principio, al final, en los medios?
1: Eso es. ¿Qué te crees tú que va a hacer eso, Javier?
0: El inicio, ¿no?
1: El
0: El final.
1: final. El final tiene que terminar con algo bonito. Y tú sabes que el final y el principio es con lo que la gente se queda más.
0: ¿Cómo son las niñas estas como alumnas? Porque, bueno, como docente ya la conozco, pero como alumna, cuéntame un poquito.
1: Es un escándalo trabajar con ella.
0: Porque son tres.
1: La de la esquina. Se lía. Pero no es un escándalo trabajar con ella. Aparte que yo le digo esto y. ¿Sabes qué te quiere que no se ponen? José, por las temas. Lo que yo vaya van a misa.
2: Sí.
1: Ya te digo, las cuatro, ¿eh? Qué
2: Somos
1: bien que
0: prudentes. Porque
1: bailamos.
0: además yo cuando hice el programa con Jessica y hablábamos de la milonga, porque es curioso que son tres personalidades muy diferentes, ¿eh?
2: Totalmente.
0: Y unificar eso para la hora de la docencia, o en este caso que ahora tengo que bregar a ti con ella, con tres personalidades tan diferentes, es complicado, ¿eh? Es complicado.
1: Pero con personas así se hace fácil. Y yo se los digo ya cuando estamos ensayando, cada uno su propio estilo. Yo no quiero ni que hagamos los cuatro, como digo yo, una fotocopia, los cuatro iguales, cada uno su estilo, que es lo bonito.
0: Lo natural, al
1: Claro.
0: final. Porque
1: Y que
0: incluso,
1: tú disfrutes bailando
0: claro,
1: a tu forma.
0: porque incluso cuando ellas estaban como milonga, el baile de cada una de las tres
1: Eran
0: es
1: diferentes,
0: muy diferente,
1: diferentes.
0: totalmente. Y incluso, por eso decía yo que cuando lo hablábamos con Jessica el día que vino, que la complicación creo que era triple, ¿no? Porque eran tres personas con bailes diferentes pero y con ideas distintas, y unificar todo eso a la hora de la enseñanza, eso te puede volver loco, ¿no?
1: Claro, pero claro, cuando ella la tenía así, pero como ahora yo soy...
2: Ella dirige.
1: Yo dirijo, entonces ya me hacen caso a mí.
0: Ahora el que manda eres tú.
1: Ahora soy el que manda las milongas.
0: Lourdes decía que no había desconectado tanto. Jessica soy yo que ha desconectado un poquito más, pues, bueno, por cuestiones laborales. ¿Se olvida todo lo que se aprende o eso en dos minutos, como montar bicicleta? ¿Se recuerda todo?
2: El compás nunca se pierde. Es que es verdad, es que yo a veces estoy sentada y eso nos pasa a los flamencos, que estamos sentados y estamos moviendo los pies, o está tumbado, pero los pies está ta, ta, ta, ta, y a lo mejor es un paso que hace, que yo no sé ni dónde lo hicimos, ni cómo salió, y te acuerdas tú de pronto de eso, o por ejemplo, si veo algo de José o de otro compañero, te queda y va, no sé, es que eso no se olvida, es como montar bicicleta, ¿no? Dices, deja de montar, pero después, pues es que eso no para.
0: Es verdad que, bueno, todo el mundo conocemos que tienes ahora estás metida en una profesión complicada a la que hay que echarle muchísimas horas, pero ¿a ti te gustaría volver a esos tiempos? A lo mejor quizás no con tanta intensidad, pero bueno, retomar un poquito esa historia.
2: Sí, hombre, allá los ratitos sí. Es que aunque seamos tres personas totalmente diferentes, nosotros siempre tuvimos claro que el fin era el mismo. Entonces, aunque tú pienses de una manera, yo piense de otra, Carmen pensaba de otra, ¿verdad? Entre las tres lo llevábamos súper bien. Nunca se nos hizo complicado. Eso para nosotros no fue complicado. Si no había que decidir entre tres, siempre una iba a salir perdiendo, si no estaba de acuerdo.
3: Esa era la norma principal cuando abrimos. Estos somos tres, entonces todo es por mayoría.
2: Y nunca hubo tampoco nada que discutiésemos tanto como para que... No, es que si yo a lo mejor tenía otra forma de pensar... Y ellas me decían, pero es que yo creo que esto tal, tal, tal, al final lo llevamos a cabo y decían, bueno, es que es verdad. O al contrario, era otra la que decía, nunca fue difícil. Claro, ahora con José, es que te lo pasas, está bien, porque ya tú eres como una alumna de una adulta que ya tú has dado clase, pero que vuelve.
1: Estamos como los niños chicos.
2: Sí, exacto.
1: Verdad.
3: Aparte que bailamos, ahora bailamos porque queremos, ¿no? No es ninguna responsabilidad, la responsabilidad de él. Mi responsabilidad es hacerlo bien cuando llegue el momento, evidentemente. Pero el que dirige es él, entonces yo es...
2: Si a él le gusta sí, esto
3: sí,
2: así,
3: vale, lo que tú quieras.
2: Pues ahí vamos.
3: Claro.
2: ¿Por qué no?
3: En lo que tú quieras.
4: Estamos con una,
2: realmente estamos usando unos ensayos como cuando éramos chicos y íbamos a la academia al mismo grupo.
3: Claro, lo pasamos muy bien.
0: Es bonito. Hablábamos antes de... A ver si Dani nos busca el cartel del espectáculo y lo comentamos un poquito. Hablábamos antes del vestuario. Tú mismo... elige el vestuario.
1: Yo todo.
0: Todo.
1: El diseño, busco las telas, busco el diseño, las flores, los pendientes, el peinado, a los cantadores. Esta letra no me gusta. Te tiene que aprender esta letra, lo siento. Chiquillo, con todas las alegrías que tengo, me va. Si estamos, por ejemplo, el año pasado, la de Rafael Alberti, tú, esta que habla de la jura de la playa, pero es verdad que me hacen caso.
0: Sí. A la complicación es mayor, ¿no?
1: También me dejo también ayuda, ¿eh? Que no soy de persona de decir, esto, no.
0: Vemos ahí un poquito el cartel reflejado y vemos que son protagonistas la gente de tu academia, de tu escuela, ¿no? Vemos a Pepa, que si me equivoco, a Pepa, ¿no? Que a mí me encanta. Eso también lo comentaba con Azar el otro día, ¿no? Y vosotros que también habéis vivido esa época... Antes bailaba la gente joven, y de las niñas hasta los veintitantos, 20 años, pero las mujeres mayores no se veían bailando, incluso los hombres ya mayores tampoco se veían bailando. Y en eso hemos cambiado, y yo creo que eso
1: ahora
0: es positivo.
1: Haré más gente
0: adulta
1: sí, que niños.
0: Es increíble, ¿eh?, cómo ha cambiado eso, porque antes no la gente no pensaba, no se atrevía incluso. Sí. Yo cuando vi en el fin de curso en el monasterio a Pepa ya adquirir el protagonismo, yo creo que eso es muy bonito, ¿no? Sí. Una persona que ya es madura y adulta.
1: Y más que tú escuchas cada las mujeres hablando, que dan vida, que han salido gente de depresión, de decir que yo no salía de mi casa y me está dando vida al baile, son, y no me pones hasta los vellos de punta, son cosas...
2: Es que es terapia, parece que no, pero es una terapia.
0: Salud. Eso es salud. Yo creo que es lo tenemos salud. Todo el mundo claro.
1: Y aparte, los adultos, ¿cómo te digo yo? Que los niños chicos hoy en día no tienen responsabilidad. Los niños sí, o los padres.
0: Hombre, la culpa son los padres.
1: Por eso los padres. Está claro. Pero los adultos sí. Yo ya voy a algún sitio y llévame un... Vamos a las carrozas. ¿No? Llévame un 10 niños chicos y llevo, por ejemplo, 50 mujeres. ¿Sabes? Y eso es lo bonito.
0: Claro.
1: Responsabilidades, que es lo importante. Que es lo que vamos a disfrutar ya hoy en día entre los móviles. Tú sabes cómo está la juventud con los móviles.
0: Totalmente. También ha cambiado mucho y lo hemos comentado aquí con todos los profesores y todas las profesoras que han venido. También la valentía de... Vamos, valentía en el sentido porque en mi época los niños jugaban al fútbol, las niñas jugaban, iban a la academia. Los niños nos daban más vergüenza o no nos apuntaban siquiera, vamos. Y ahora vemos muchos chiquillos, sí. Y en tu escuela sobre todo hay muchos chiquillos que tienen la valentía de porque es lo que les gusta, porque no hacerlo, ¿no?
4: Sí.
0: Es bonito. El otro día, en esa presentación de cartel con Azahara, había un chiquillo que de tu escuela que se llama Cristian, aquí sí, mando, ese niño es pura nobleza. Tuvo una conversación, que yo la conversación no la había desvelado porque la tuvo con Azahara y conmigo, y eso, ese chiquillo es pura nobleza. A mí me da alegría ver que los niños tengan tanta ganas de bailar, ¿no? Y dedicarse al baile y al flamenco, ¿no?
1: La verdad que es bonito, que yo me siento muy orgulloso, la verdad, de mi escuela, de que yo veo los tiempos de antes mío, ¿eh? Estoy hablando, y veo ahora y yo digo, ¿hasta dónde estoy llegando? Y yo solito.
0: Pues tú solito, pero ahora hablaremos por qué ha llegado, dónde ha llegado, y nos vamos a ir a publicidad, porque este programa necesita publicidad para seguir funcionando.

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0: Volvemos después de publicidad y seguimos hablando con José Leiva, hablando de, bueno, de recordando de esos tiempos de cuando él bailaba, era alumno y ahora es profesor, a dónde ha llegado. A mí también lo vamos a comentar con Jessica y con Lourdes. ¿Cuál crees tú que es el secreto? Y te lo voy a decir porque todo el mundo te lo dice con cariño.
1: Sí.
0: Del gordo, como te dicen a ti. ¿Cuál
1: Yo
0: crees tú?
1: es que de toda la vida eso gordo todavía sigo, pero, o sea, ¿qué pasa? Que se quedaba la gente, hay que ver chiquillo con lo gordito que está y cómo baila. Y ya mi familia, el gordo, gordo, y ya iba a poner la escuela del gordo, pero.
0: ¿Y cuál crees tú que es tu secreto? Hablábamos antes de publicidad, que bueno, que tienes un alumnado bastante numeroso. ¿Cuál crees tú que es el secreto de
1: Yo
0: José Leiva para...?
1: siempre me ha gustado los brazos míos, mi elegancia bailando. Hay gente que dice que soy también muy gracioso bailando, que parezco de Jerez cuando bailo bulería. Pero yo, todo el mundo me dice, es que con tus brazos me quedo embobado. Pero ya no, ¿sabes? A menos tú me ves a mí y tú me dices, pues los brazos, o es que tiene mucha gracia bailando, ya
0: Es cuestión
1: de
0: de.
1: cuestión de
0: Vamos a
1: gusto.
0: preguntarle a las niñas, a ver
1: Vamos
0: qué
1: a
0: dicen.
1: preguntarle a
0: A
1: ver
0: ver
1: qué
0: qué dicen las
1: dicen.
0: niñas. ¿Cuál crees tú que es el secreto
1: Yo creo que
0: de...?
1: el secreto de él es la humildad que tiene. Ese es su secreto. Así tiene la academia llena de gente, llena de alumnos, de todas las edades. Y ese es su secreto, la humildad.
0: Yo siempre digo, y además lo defenderé a muerte, que no solo en el baile, en las tres disciplinas. Bueno, en el mundo del arte, yo creo que el artista tiene que ser humilde. Tiene que ser artista arriba y
1: Y
0: abajo,
1: abajo.
0: pero tiene que ser humilde, ¿no? Yo creo que un flamenco sin humildad, el flamenco viene del pueblo, viene de
1: Y es
0: pasar
1: verdad.
0: fatiga, viene de pasar hambre. No hay que tener tanta tontería y tanta historia. Yo creo que eso es importantísimo.
1: Humilde. Y es verdad.
0: Y de eso él sabe. Jessica, mójate tú un poquito, tú has hecho ahí con la cara,
1: No, no.
0: quiero que te mojes.
1: No, es que es verdad, es que es lo que le pasa, que es que él le da su sitio a todo el mundo y siempre tiene una buena palabra para todo el mundo. Él no te va a decir nunca, es que yo gané el premio no sé dónde, es que yo fui, es que no presume de lo que gana, no presume él de lo que realmente se debe de reconocer.
0: Vosotros que estáis, tenéis, al igual que yo, tenemos, que somos muy jóvenes todavía, ¿eh?
1: Hombre, claro.
0: Pero hemos conocido esa parte, esa época buena de las academias, me refiero buena porque era una época donde había muchísimos niños, era otra historia. Y ahora hemos visto cómo ha cambiado. ¿Cómo habéis visto ustedes ese cambio de las academias de antes y de las academias de hoy o escuela también de hoy?
1: Yo te hablo de espectador porque yo, tú sabes que yo empecé grande. Yo empecé en el mundo cuando tuve 18 años. Porque una vez, cuando yo te conté. Y entonces yo lo único que veo, parte buena que ha cambiado es porque ya no había tantas peleas como antes. Como ya no hay tampoco concursos, tanta competencia. Pero en el otro aspecto de baile, pues, mucho. Ya no hay, apenas hay sitios para bailar como bailaban antes, que había muchas peñas bailando, los grupos que por lo menos de 20 alumnos siempre veías tú los grupos. Dios, no hay. Ya todo eso ya se ha perdido. Por lo menos es lo que yo veo, que ya los grupos como mucho hay 10 y para bailar, tú sabes, que ya no hay como había antes la peña resaca, que había muchos
0: Muchos
1: sitios para bailar,
0: rincones.
1: las barriadas, que donde bailaban
0: Las fiestas que
1: muy.
0: hacían grandes de barriada y todo, historia.
1: Y eso es lo que ha cambiado para mí.
2: Ha cambiado muchísimo, yo pienso que sí. Yo recuerdo en la época mía de niña, aparte ha cambiado porque yo pienso que eso lo tienes que traer muy mamado, ¿vale? Y hay muchas criaturas que van porque la madre la tiene que tener para que la abuela la lleve, mientras que la madre trabaja para que no dé tanta lata a la casa, en fin. Pero antiguamente, yo no sé por qué, pero había más gente con más. Teníamos más sentimiento de flamenco.
0: Más
1: Yo
0: aficionado.
1: recuerdo que mi grupo de amigas decían, ya adolescente, hemos quedado que nos vamos tal, ¿no? Y yo decía, no puedo. ¿Por qué? Porque tengo ensayo. Y ya, pero por un día no te va a pasar nada. No puedo. Entonces era porque eso era lo que yo había elegido, no lo había nadie elegido por mí. Y yo creo que hoy en día. Las niñas que van porque a lo mejor la madre quiere que bailen poquito, que estén extraescolar, las llevan eso, como si fuera las clases de inglés. Y no son así. Tú tienes que llevar a los niños a porque les guste, porque entonces habrá niños como. También que tenemos una niña aquí que baila estupendamente, Leire,
0: Lady.
1: que yo me la como.
2: Y yo la veo a ella y me recuerda mucho a los tiempos nuestros, ¿no? Que ahora sí que salgo de marcha, que me voy de por ahí, pero que yo primero lo mío. Y que si me da tiempo, lo demás lo hago también. Entonces yo creo que ha cambiado mucho la responsabilidad.
1: No ha cambiado. Tienes responsabilidad no, con los niños.
2: Además, es lo mismo. A lo mejor tienes un grupo y nosotros, yo más recuerdo que lo decíamos mucho, a la que no quiera venir, que no venga, pero que no lo diga en el último momento. Porque es que ya tú no dejas, no es porque tú no quieras venir, es que dejas tirada a un grupo, a un cuadro, a
0: quien va.
2: Entonces,
0: no,
2: mira, claro, no es que nadie. Entonces, ¿por qué no valoras mi trabajo, no? A mí eso sí que me rabietaba lo más grande. Y nosotros lo decíamos desde primera hora, ¿verdad?
1: Sí. Y esa
2: no hay obligación, pero
1: todavía,
2: quien venga tiene que venir hasta el final. Porque entonces, ¿quién valora nuestro trabajo si las horas que nosotros echamos, eso no lo gana?
1: No está valorado.
2: Eso no lo gana. Económicamente no lo ganas. Lo ganas por satisfacción, por valorar tú la responsabilidad que ellas hacen. Pero si no, no tiene validez ninguna.
0: Tú, Jessica, ¿cómo has visto ese
3: sí,
0: cambio?
3: Sí, es que más o menos que es verdad un poquito así. Yo creo que de pequeña, todo o de pequeño, sobre todo las niñas, lo que hablábamos antes, te apuntaban a los padres para que aprendiese a bailar sevillana, por lo menos en mi casa. Mis hermanas, mi madre nos apuntaba a bailar sevillana. Y yo era la que quería, y porque me gusta, y porque me gusta. Mis hermanas aprendieron sevillana y las quitó. Porque era como, sevillana tienes que saber sí o sí. Por lo menos en mi casa era así. Sí, y yo creo que en muchas casas más o menos también.
2: Sí.
3: Y al final, la que le gusta, como yo, que era la que yo quiero estar, que yo quiero bailar. Pero es una disciplina. O sea, no vale el estar un mes y ahora no tengo ganas y me borro. En mi casa, por lo menos, era no. Tú terminas el año y cuando termine el año, tú te has comprometido. Que nunca hubo
0: problemas.
3: Hubo problemas. Pero que yo creo que es un poco eso también. Y otra cosa también creo yo, que las peñas un poco se han profesionalizado, por decirlo de alguna manera, y ya quieren, prefieren apostar por algo que ya tiene un sello y un nombre, que por lo que hay. Que se puede hacer espectáculo, lo hacen, y lo hacen maravillosamente bien, porque eso, las peñas que tenemos, ¿verdad?, en el puerto es una maravilla. Pero yo me acuerdo de chica, cuando estaba con las academias, y ya hemos coincidido alguna vez con otras academias también, hacían la fiesta de no sé qué, no sé decirte ahora mismo el nombre, y íbamos a las academias a bailar, a lo mejor con tres bailes. Tampoco te dejaban que fuera toda la academia, porque antes había mucha gente. Y ahora ya yo creo que es más espectáculo, un poquito por ver más el artista ya, ¿sabes?
0: Ha cambiado un poquito eso, sí.
2: En ese cambio de
0: persona
3: y que
0: nombre.
3: No es una crítica, ni mucho menos las peñas, porque vamos, es que yo creo que es fabuloso lo que están haciendo.
0: Yo siempre digo, y además se lo digo yo, que soy un gran defensor de las academias, de toda la vida de Dios, de la escuela, porque de ahí es donde sale todo. Y siempre digo que no se puede tener a la academia, a la escuela de baile como flamenco de segunda, como que parece que es algo como secundario. Yo creo que es todo lo contrario.
1: Como nos tienen mucha gente.
0: Claro.
3: Pero yo creo también que un fallo que a lo mejor hemos tenido es que los profesores no hemos seguido bailando cuando hemos ido a llevar a las niñas.
0: A lo mejor también puede ser.
3: Porque al final a la gente le gustaría verte a ti. Aunque tú lleves a tus niños bailando, hombre, depende también dónde sea y para qué es. Pero sí que darte tu patadita o algo pequeñito en
1: el... Yo cada vez que voy bailo mi patadita, sí o sí, a todos los sitios que voy, la verdad. Porque yo tengo mucha gente que baila aunque sea una patadita o una sevillana. Pero es verdad lo que dice Jessica, que eso ya no es como antes. Por ejemplo, como ha hecho en Nitri, que cada sábado o cada viernes ha estado yendo a una academia y llevaba, por ejemplo, tres o cuatro bailecitos así buenos. Ya, eso en verdad apenas se ve.
0: Hay que recuperarlo. Yo creo que eso es importante para las academias, ¿no? Sí que es cierto que también ya no tenemos concursos, ahora tenemos exhibiciones. Es verdad que el concurso era un concurso muy en aquella época.
3: El concurso daba mucho.
0: Muy heavy, pero sí
3: y
0: que...
3: Y para muy buenos recuerdos también,
0: sí, pero
3: es verdad.
0: Sí que es cierto que eso era como una final del Falla, porque yo lo tenía...
3: Sí, totalmente.
0: Claro,
3: totalmente.
0: ¿No? Pero bueno, tú sabes, había sus más y sus menos, porque claro, todo, como, al final la competitividad...
1: Como en todo.
0: Existe. Ahora tenemos exhibiciones... Yo a todos los que pasáis por aquí, os lo digo y te lo digo también cuando charlo contigo por privado, ¿no creéis que a esas exhibiciones hay que darle una vuelta de tuerca? Porque ahora hacéis, ahora me contestáis, ahora hacéis casi todas las escuelas, todas las academias, hacéis un fin de curso, uno lo hace en un lado, otro lo hace, y yo lo veo estupendo, ¿no? Porque ahí es donde tiene cabida todos los alumnos, ¿no? Pero ¿no creéis vosotros que las exhibiciones... tiene que darle una vuelta de tuerca para que cambie algo, ¿no? Para que tengan un aliciente, porque no solo tienen, yo creo que no solo tienen que ir los padres y los alumnos, yo creo que eso tiene que ser un aliciente para el resto de
1: ciudadanos. Claro, para venir todos los ciudadanos.
0: ¿No crees que
1: darle una... Yo sí. Yo, tú sabes, yo te lo he dicho muchas veces que hay que darle la vuelta. Hay algo que se está haciendo mal. Porque ya te digo que la otra vez fui a lo del teatro, que fui a ver a las academias que bailaron y estaba medio vacío. Y eso es una pena, como digo yo, con toda la gente que acabemos en el puerto. Tendría que ver o hacer algo, algo diferente tendríamos que hacer.
0: Hay que darle sí, una pensada. Hay que
3: darle una vuelta. Nosotros cuando estuvimos, es verdad que cuando llegamos, como que cambió un poquito la cosa lo que había antes, ¿no? No sé si me equivoco que tú ya estabas. Y es verdad que con nosotros, cuando nosotros estuvimos, funcionó bastante bien, porque el teatro se llenaba.
1: Claro, pero había más academia, ¿sabes? Pero ya, ellas se quitaron.
3: Bueno, no, pero yo hablo cuando éramos, yo creo que éramos menos, ¿no? Ahora hay más, ¿no? Ahora creo que más academia, ¿no? O por lo menos lo que yo he estado viendo.
2: Pero antes teníamos más unión que ahora.
1: Navarro es la única. Ahí la Diana, que no estaba.
3: Diana también. Sí,
2: pero había otra unión antes cuando estábamos nosotros que ahora.
3: El tiempo que ahora estuvimos nosotros. Ahora va cada uno a lo suyo. Bien.
1: Eso, yo siempre te lo he dicho, que todo tendría que ver algo...
2: Eso cuando no se navega a la vez...
0: Eso es un error muy grande.
2: Es un error muy
0: yo
2: grande.
0: Yo creo que a ese formato hay que darle una vuelta y quizás como cada uno hace un fin de fiesta, un fin de curso...
1: Claro, tú es fin de curso
0: pues
1: cada uno.
0: En esas exhibiciones, pues, incluso seleccionar dos o tres bailes de cada uno o cosas claro, así. Sí. Que yo, por ejemplo, que no que soy aficionado, que vaya y diga, pues esta niña o este niño de fulanito... apunta manera, ¿sabes lo que quiero decir? Yo creo que hay que darle una vuelta de tuerca. Vamos a disfrutar el 28 de julio a las 8 de la tarde en el Pedro Muñoz Seca. ¿De qué vamos a disfrutar?
1: Oh, de mucho arte. Mucho arte salero. Eso, y de muchos portuenses bailando.
0: Homenaje a los patios portuenses, sin duda alguna, como siempre digo, ADN 100% portuense, José Leiva, acompañado de nuestras milongas, que sin duda alguna vamos a disfrutar los que la conocimos en su auge. Vamos a disfrutar de volverla a ver juntos con nuestro Huilo del Puerto y con ese elenco de artistas que te acompaña, como es Huito, Jesule, Adrián... El percusionista
1: Espacoli.
0: Espacoli. no sé si se me ha olvidado alguno. Y con todo ese elenco de alumnos que José Leiva, este año nos va a ofrecer otro bonito espectáculo donde los portugueses vamos a vivir y vamos a recordar esos patios que por desgracia ya no lo tenemos con nosotros, pero los que tenemos mediana edad, pues hemos vivido y va a ser un día muy bonito. Te deseo toda la suerte del mundo y que sigas ofreciendo todos los años un espectáculo.
1: Muchas gracias. Y también quería dar las gracias a todas las empresas que han colaborado con nosotros, que ha hecho mucha, que también gracias a ellos por poner su granito de arena, que tampoco si no fueran por ellos, también tú sabes que cuesta todo muy caro.
0: Totalmente.
1: Y desde aquí, pues nada, quiero darle las gracias a todos mis alumnos, a todos los padres, porque ya te digo que desde afuera se ve muy bonito, pero hay que vivirlo.
0: Hay un trabajo detrás.
1: Ahí. Y les quiero dar las gracias a mi familia que siempre está, a mis niñas, al Huilo, a mi cuadro, y a ti, Javier, que siempre está a mi lado.
0: Siempre.
1: Que desde que nos conocimos hemos mantenido esa amistad.
0: Totalmente.
1: Y que dure mucho.
0: Y que dure mucho. Pues nos despedimos hasta el martes que viene y disfrutaremos de ese espectáculo homenaje a los patios portugueses.

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Hola, muy buenas tardes. Bienvenidos un día más al programa de Marca Alegría, de estar con todos vosotros. Yo me levanto todas las mañanas pensando en el programa y de estar con ustedes, bueno, pues para contaros toda la actualidad del puerto de Santa María. Ya saben que nos podéis seguir a través de las redes sociales y a través del 107.8 de la FM. Quédense porque comenzamos ya mismo.

0: Pues ahora sí que comenzamos el programa y lo hacemos con Raúl Capdevila, CEO de Eventis. Raúl, bienvenido.
1: Muchas gracias, María del Mar.
0: Porque ahora se acerca otra edición más del Musical Fest, en un festival esperado, muy esperado ya aquí en el puerto de Santa María, porque bueno, desde que sus inicios hasta ahora ya es que se ha consolidado.
1: Afortunadamente, es verdad que nosotros, ¿por qué nace el Musical Fest? Porque es verdad que hay muchísimos eventos de carácter más jovial, o sea, son conciertos, bueno, es verdad que los de la Plaza de Toros algunos no lo son tanto, pero es verdad que hemos buscado, intentado buscar un público objetivo un poquito más mayor, que nos tienen ya los que vamos para viejos, nos tienen un poco más abandonados, y esa es la intención del Musical Fest.
0: Esta es la tercera edición ya.
1: Correcto.
0: Muy esperada. Bueno, este año, 6 y 7 de agosto, ¿no? Ubicarnos en los días, tendremos el musical, ¿no? Este festival de 80 y 90, de estos años 80 y 90.
1: Efectivamente, el Musical Fest 2026 arranca el jueves 6 de agosto con un musical de los 80 y 90. Un musical que va a sorprender, por una parte, porque tenemos un directo de Mala Manera. Mala Manera es un grupo que se ha consolidado como uno de los más divertidos en el panorama musical. Sí. Sergio, el pelota, le dicen el pelota, el tarifeño, es un tío súper divertido, está como una cabra, y bueno, eso hace vibrar a la gente, ¿no? Claro. Entonces, y el directo se conjuga antes y después con dos maravillosos DJ de renombre, aunque no son conocidos en Andalucía, ellos son gallegos, son de A Coruña. La semana pasada hicieron un concierto en el centro de A Coruña, me parece que fueron 6.000 personas.
0: Fíjate.
1: Entonces, es verdad que no conocerse, bueno, la gente dice, bueno, DJ Gordo y DJ 90, ¿quién son? Bueno, pues son dos auténticos artistas que interactúan mucho con el público y eso hace que al final sea una bomba explosiva, ¿no? Claro. De mala manera con DJ 90 y DJ Gordo es una pasada.
0: Sí, porque va a ser un festival para cantar, para bailar, para interactuar, no simplemente para escuchar.
1: Absolutamente, o sea, es para pasar una noche divertida, para conmemorar unos años que fueron maravillosos, sin menospreciar los actuales, pero es verdad que nuestra época, musicalmente hablando, fue algo espectacular, ¿no? Somos la generación X. De hecho, hay muchos padres que van con sus hijos, mis hijos vendrán. ¿Por qué? Porque queremos conjugar, aunque el espectáculo en sí va dirigido a un público entre 40 y 60 años, pero al final también se están apuntando gente mayor de 60 y gente menor de 20, o de 20, ¿no? Entonces va a ser algo muy, muy variopinto.
0: Sí, porque la juventud incluso muchas veces sorprende que incluso tararean y cantan las canciones de esos años. Tú dices, mira, pues son canciones que también le llegan a la juventud que no pasan.
1: Absolutamente.
0: Nosotros no pasamos de moda.
1: Para nada, pero es que me encanta eso que dices porque me pasa con mi hijo Gonzalo o con mi hijo Guillermo, que tiene 13 años y que sale una canción de Hombre G y se la saben de memoria.
0: Para que tú veas.
1: Pues a mí la verdad es que me ha impresionado. Y quiero matizar algo importante, Mar, al respecto de... Ahora hablaremos del siguiente espectáculo, pero es importante que todo el mundo sepa que abrimos las puertas a las 8 de la tarde, ¿vale? ¿Con qué intención? Nosotros hemos llegado, Catering Momento Andaluz, que es socio de este evento, bueno, pues a partir de las 8 de la tarde ya da de cenar, ¿vale? Puedes tomarte tus tapitas y demás, por supuesto, copa, ni qué decir tiene. Vamos a tener un cóctel acrobático, se podrán tomar mojitos y demás, productos de coctelería, y además viene una heladería de Valdelagrana, que se llama Dulce de Leche, que también va a poner un punto de venta de helado. Con lo cual vamos a conjugar todos los factores para que todo salga maravilloso.
0: A las 8 de la tarde estamos todos allí.
1: Exacto.
0: Que, por cierto, es en los jardines de Bodegas Caballero.
1: Claro.
0: Es decir, el sitio.
1: Exacto. Los jardines de Bodegas Caballero, en primer lugar, agradecer a Bodegas Caballero que por tercera vez consecutiva acoja nuestro festival. Y efectivamente es justo enfrente a la iglesia de San Francisco, la puerta por donde se accederá al festival. Y nada, y es calle San Francisco número 32.
0: Ahí está.
1: Que no se equivoque la gente, mucha gente se van, muchas veces se van a la parte de arriba, y no es la de arriba, es la que está enfrente de la iglesia de San Francisco.
0: Y ya como hablamos, la tercera edición, ¿un balance de las ediciones anteriores?
1: Pues muy bien, la verdad es que, insisto, vamos a un público objetivo un poquito más mayor de lo habitual. Arrancamos en 2024 con la zarzuela, con una zarzuela, no recuerdo ahora el nombre, que tuvo una acogida maravillosa. Porque ya José Antonio López Esteras lo hizo en el Duque de Medinaceli durante una época. Yo también hice algunas zarzuelas, pero es verdad que se quedó un poquito en el olvido. Y bueno, la recuperamos en 2024, funcionó muy bien. El año pasado volvimos a realizarla junto a un espectáculo de flamenco, Venta de Vargas se llamaba, con Antonio Canales, una compañía de teatro maravillosa de San Fernando. que también funcionó bastante bien. Y este año, pues, la idea es institucionalizar estos dos eventos. Es decir, la zarzuela ya tiene su hueco y el musical de los 80 me gustaría dejarlo para siempre. Sí. A
0: hombre.
1: Ver.
0: Hombre, la verdad es que sí, que son fiestas y festivales muy llamativos. Y las personas de la edad cercana a nosotros, totalmente, o sea, nos apuntamos, porque es sí, que se llena, ¿eh?
1: Claro, al
0: es
1: final.
0: Que gusta muchísimo.
1: Nos vamos a encontrar todos aquellos jóvenes que íbamos a la fiesta de San Luis o que íbamos a la fiesta al reloj, a tomar, ¿sabes? Que es nuestro ambiente, entonces era divertidísimo. Vamos a ver el que está más joven, más viejo, más gordo, más flaco, con pelo, sin pelo.
0: De todas. Habrá de todo ese día.
1: No, pero es verdad, María del Mar, que a mí me apetece mucho, creo que va a ser algo muy bonito. Muy
0: un
1: bonito.
0: Reencuentro.
1: También he de decir, y ahí me voy a poner una medalla, que hemos cuidado muchísimo la preparación de todo este evento, llevamos 6 meses trabajando en él, que a priori parece que es un directo, y,
0: sí, que
1: pero
0: no,
1: tiene
0: no,
1: muchísimo trabajo, va a tener una producción muy fuerte, y nadie se imagina lo que se va a encontrar allí. Por supuesto, con mi socio, entre comillas, Javier Ojeda, Sonido Ojeda, que bueno, que todo el mundo lo conoce, que es un profesional maravilloso, y bueno, la vamos a liar parda. Es más, te voy a proponer una cosa, María del Mar.
0: Ah, venga. Uy, sí. Que me gustan estas cosas. Y además yo no sé qué me vas a proponer.
1: Pues
0: a ver,
1: mira,
0: a
1: lo
0: ver,
1: que te voy a proponer es que vamos a regalar 2 entradas al día.
0: Ah.
1: Creo que a partir del día 23, eso ya lo coordinaré con Ángel, hasta del 23 de julio al 5 de agosto vamos a regalar para el musical 2 entradas al día.
0: Musical de los 80 y 90.
1: Correcto. Correcto.
0: 2 entradas
1: son
0: al día.
1: 20 entradas en total.
0: Claro, en total. Bueno,
1: así que,
0: bien, ¿no?
1: Que se vayan animando, que se vayan hombre, animando porque,
0: porque
1: no se van a arrepentir.
0: Claro.
1: Aunque
0: pues
1: la regalemos,
0: buena.
1: También es buena idea que al que le toquen, pues invite también a su suegra, a su amigo, y le vayan animando el cotarro.
0: Ya que se vaya animando la familia. Pues mira, es una buena idea.
1: Claro.
0: Ah, no, mira, pues nada, lo sorteamos de aquí desde el programa.
1: Claro, efectivamente.
0: Estas entradas, musical 80 y 90, señora, que tiene que estar atenta al programa de Mar, estas entradas, estos pedazos de entrada para este gran festival.
1: Sí, porque no se van a arrepentir, te lo aseguro.
0: Seguro que no. Y hablando ya el día 7, nos centramos en la zarzuela.
1: Correcto, la zarzuela es un formato de evento completamente distinto, uh-huh. Así como el musical es la pista de baile de pie con mesas altas para apoyar y demás, pero el musical sí va
0: la zarzuela va
1: dirigido a otro tipo de público y son filas numeradas con sus asientos y demás. El formato del evento es exactamente igual, apertura de puertas a las 8, el espectáculo empieza a las 10:30. Hablamos de la compañía de teatro lírico andaluz, que son uh-huh. Es una compañía de Málaga, que es la compañía con más zarzuelas en cartera de España, han estado por todo el mundo, y son, desde luego, es un auténtico gustazo ver cantar a esta gente que tiene un nivel muy alto.
0: Se titula Agua, Azucarillos y Aguardiente, ¿no?
1: Efectivamente, es una de las zarzuelas más típicas. Nosotros ya, La Verbena de la Paloma fue la primera, el año pasado fue La Revoltosa, y este año Agua, Azucarillos y Aguardiente.
0: Bueno, que lo estáis pensando, este año habéis metido, como tú dices bien, la parte de gastronomía, tenemos zarzuela, tenemos musical, bueno, es que el Musical Fest está pensado para todos los públicos.
1: Correcto, para todos los públicos. De hecho, en la primera zarzuela vinieron unos padres con una cría de unos 10 o 12 años a la zarzuela. Y la niña estaba más emocionada que los padres. ¿Sabes? Los padres me dijeron,
0: sí, porque un género que no se conoce y por qué, ¿verdad? Se perdió hace un tiempo que sí, que estaban todos con la zarzuela, lo que tú dices. Y ahora parece ser que se está retomando otro este tipo de géneros, ¿no? Que se quedó aparcado en un
1: totalmente,
0: tiempo.
1: Totalmente. La zarzuela, que es el género chico, llamado género chico, al final es una obra de teatro interpretada por músicos. Entonces es muy divertida porque está ambientada en el Madrid de los años, del principio del 1900, entonces muy la verdad que te, al final es eso, es una obra de teatro cantada por unos magníficos cantantes y que te envuelve, ¿no? Que te lleva a esa época y que te hace divertirte lo más grande, vamos.
0: Raúl, ¿y en estas ediciones habéis notado más la interacción del público que se acerca más a lo que es al musical, incluso personas de fuera, gente de fuera?
1: Sí, efectivamente. De hecho, nosotros notamos mucho, tenemos nuestro público y la venta de entradas va bien, pero notamos mucho el incremento desde finales de julio a principios de agosto, que es cuando suele llegar más gente de afuera, ¿no? Pues efectivamente se nota que están aquí. De hecho, ayer lo hablábamos con Ticketmaster y con el Estanco de Vista Hermosa, que ahora hablaremos de dónde se vende la entrada, pero pero es verdad que se nota que a principios de agosto te pega un subidón exagerado. ¿Qué ocurre? Es verdad que hay muchísima demanda, no solo en el puerto, que afortunadamente claro. tenemos muchísima demanda en toda la provincia de Cádiz.
0: Eso te iba a decir, que no solamente os ubicáis aquí, sino que es toda la provincia y, claro. y más allá de la provincia, porque aquí vienen personas de todos los lugares para disfrutar del musical y de la zarzuela.
1: Efectivamente, María del Mar. Por eso nosotros hemos elegido este tipo de público, por no claro. competir. Nosotros somos una pequeña empresa, no podemos competir con grandes producciones, uh-huh. pero sí teníamos claro que este público, primero es un público muy educado, muy agradecido, hay un ambiente maravilloso, uh-huh. y después pues que efectivamente no queremos competir con grandes empresas, claro. ¿no? Entonces este formato nos va uh-huh. funcionando bien. Y no funciona bien porque estos eventos son normalmente son deficitarios, es muy complicado, porque tienen un alto coste de producción. Pues por eso contamos con patrocinio de administraciones y de empresas privadas que nos ayudan a sufragar todas estas inversiones, ¿no?
0: Y para conseguir las entradas, ¿dónde vamos?
1: Pues mira.
0: ¿A quién no. llamamos? Aparte de Radio Puerto, ¿no? Que la vamos a sortear.
1: Por supuesto, que por ya supuesto. La dicho. Bueno, ahora hablaremos de la entrada que también vamos a poner en la zarzuela.
0: Ah, ¿también?
1: También, también,
0: ay,
1: por
0: mira,
1: supuesto.
0: Bueno, me está dando hoy un montón de novedades, ¿eh, Raúl?
1: De hecho, mira, si quieres vamos a hablar de eso. Vamos a sortear 10 entradas para la zarzuela, ¿vale? Entonces ya vosotros las repartís como estéis medio oportuno durante estos 10 días o algo así y tenemos, pues ya está, 20 entradas del musical y 10 entradas
0: de
1: la
0: zarzuela.
1: Exactamente.
0: Bueno, mira, estupendo.
1: Eso es, eso es. Entonces yo creo que con eso vamos a darle un poquito
0: y a quien no le toque las entradas, que tienen posibilidad eso. De asistir, ¿dónde la pueden
1: adquirir? En la página web Eventic, terminado en eventic360.com, tienen toda la información, ahí pone dónde se venden las entradas, que es muy fácil porque ahí viene todo muy bien explicado, pero al margen de eso lo pueden comprar en ticketmaster.es ajá. de manera online. Uh-huh. O en el estanco de Vista Hermosa, del Centro Comercial de Vista Hermosa, en horario de apertura del estanco. Y se puede pagar con tarjeta, ¿eh? No hay problema.
0: Raúl, de las tres ediciones, ¿cuál ha sido un poco la más complicada en organizar?
1: Yo te diría que esta.
0: ¿Esta?
1: Sí.
0: Pero porque ya ustedes ya vais subiendo ya el nivel y ya vais ya con otro rango.
1: Claro, ¿no? Queremos, hemos ido creciendo poquito a poco. Las cosas cuando no las conoces, bueno, pues tienes que ir con tacto. Pero este año es verdad que hemos decidido apostar muy fuerte por una producción exquisita. Si en algo se caracteriza a mi empresa es precisamente porque intentamos hacer las cosas de manera perfecta, ¿no? Aunque la perfección no existe, siempre hay errores y, bueno, y por desgracia siempre lo hay, pero intentamos hacer las cosas muy bien, ¿no? Entonces lo que ocurre en otros lados no nos ocurre a nosotros. Entonces, como queremos que el cliente, una vez que entre en Bodegas Caballero, pueda comer, pueda beber, pueda reír, pueda bailar. ¿Vale? Y todo, pues, por una atención personalizada exquisita, ¿no?
0: Ahí está. Y todo en un mismo lugar, no se tienen que desplazar, sino que se puede disfrutar desde las 8.
1: Desde las 8
0: de la
1: tarde.
0: Que los helados están desde las 8, que con eso me queda 8.
1: Los helados, es decir, tanto los helados, el catering es de Momento Andaluz, Catering Momento Andaluz, que es un catering muy bueno de la provincia de Cádiz, ellos están en Chiclana, y la verdad es que es un catering exquisito, con una atención perfecta y unos productos magníficos. Y después la heladería de Dulce de Leche, que es una heladería de Val de la Grana, de unos amigos que, bueno, me propusieron poner allí un punto de venta de helados. Y fenomenal. Y por último está José Carlos Álvarez, que es un costelero que acaba de ganar un premio nacional, creo que otro internacional, de costelería acrobática. O sea, cuando lo veáis os vais a volver loco porque le mete fuego, tíralo, bueno, es algo espectacular. Y pues con eso, junto con lo que va a ocurrir en el escenario, pues van a hacer que sea una noche inolvidable, ¿no?
0: Desde las 8 de la tarde. ¿Hasta qué hora más o menos, Raúl, aproximadamente?
1: Hasta las 2 de la madrugada.
0: Hasta las 2 es la hora.
1: A las 2 ya tiene que estar cerrado, efectivamente, porque evidentemente esto tiene sus licencias municipales y nos acogemos a lo que dice la ley. Entonces yo creo que a la 1:30 empezaremos poquito a poco a desalojar y ya está.
0: Y ya está. Raúl, si yo te pregunto, ¿el momento más emocionante de un festival, cuál sería?
1: ¿Pero para mí?
0: Sí.
1: Hombre, evidentemente es cuando tú ves a la gente, cuando ya inicia el espectáculo, que ya está todo el mundo, en el caso de la zarzuela sentado, en el caso del musical, de la pista de baile, con su copita en la mano y todo el mundo bailando, contento y tal, pues cuando te llega la satisfacción de decir, oye, gracias a Dios, esto ha salido bien o está saliendo bien y ahora voy a divertirme.
0: Hombre, entonces, porque tú disfrutarás allí, ¿no, Raúl? Yo, porque, hombre, todo no va a ser estrés, no, trabajo, preocupaciones, llamadas de teléfono, sino que ahora llega el momento de disfrutar esa noche, ¿no?
1: Tal cual. Además, es verdad que han sido muchos amigos y conocidos los que me han ido ya. Oye, que vamos a ir, que vamos a ir. Entonces, vamos a reunir a un grupo de personas que no, aquí al final nos conocemos todos y es verdad que me apetece muchísimo pasar esa noche. Pero claro, perdón, para yo disfrutar, ya he tenido que pasar la entrada y tal, y entonces en ese momento me soltaré el pelo o lo poco que me queda para ponerme a bailar.
0: La media como melena.
1: Exacto, exacto. Porque bueno, es verdad que tengo un equipo de personas que velarán para que todo salga bien.
0: Ahí está.
1: Y ellos pues no podrán disfrutar tanto como yo. Yo intentaré que también lo disfruten, pero yo desde luego es que me voy a soltar el pelo a lo loco, vamos.
0: Totalmente. ¿Y qué canción no puede faltar el 6 de agosto en este musical de 80-90?
1: Pues evidentemente estará Fito Fittipaldi, estará Hombre G, estará Dani Martín, estará Julio Iglesias, estará Rafael, estarán pues bueno todas aquellas que nos han hecho vibrar toda la vida, ¿no? Hay alguna sorpresita, un poquito, habrá un momento, en un momento concreto que queremos tocar un poco la sensibilidad de todas las personas que hay allí con una cosa que vamos a hacer.
0: Habrá sorpresa.
1: Sí, sí, sí, sí, habrá sorpresa.
0: Habrá sorpresa en ese día.
1: Insisto mucho en que los DJs son impresionantes. No quiero dar pistas porque eso hay que verlo, pero es que están los dos como una cabra, son muy profesionales, son gente muy profesional, gente que están acostumbrada a hacer grandísimos festivales, de hecho, muchas veces los utilizan para conciertos importantes de Hombre G, y bueno, ha sido una apuesta fuerte porque estas cosas, estas inversiones son complicadas, ¿no? Pues no solo el personal, sino lo que te dicen que en las mesas de mezcla, los monitores, pero creo que va a merecer mucho la pena.
0: ¿Tú quieres más de los 80 o de los 90?
1: 80. Bueno, 90 también tiene gran música, pero los 80 creo que es la época icónica, ¿no? Y sobre todo que la música de los 80 y 90 te hace revivir, a mí por lo menos me pasa y me emociona porque me acuerdo de mis padres, de mi hermano, de mis amigos, de mi época feliz, ¿no? De cuando uno no tiene hipoteca, no tiene préstamo, no tiene hijos, ¿sabes? Porque sí es verdad que los hijos es lo mejor que te pasa en la vida. Una vez que llegan los hijos, ya está, ya tu vida pasa al segundo plano, ¿no?
0: Exactamente.
1: Y para una alegría que te dan. Pero es verdad que es una época icónica y yo lo que quiero precisamente, y esto es un mensaje que le digo a todos los que nos estén oyendo, que allí vamos a divertirnos. Los problemas los dejamos en casa o en la puerta. Yo voy a dejar ahí un cubo grande, problema aquí. Que de hecho lo voy a poner.
0: Ahí está, mete las mochilas, ¿no? Como decimos, venimos cargados de mochilas pues esas mochilas se queden en la puerta.
1: Y eso es, el que se le olvide mejor que no, le daremos un numerito para que después la vuelva a recoger. Pero allí vamos a divertirnos y a pasar un momento agradable y a divertirnos con la gente que queremos, ¿vale? Y esa es la idea.
0: Y Raúl, y para terminar, una palabra, una frase que defina el Musical Fest 2026.
1: Libertad.
0: Total.
1: ¿Por qué? Dentro de lo que hablábamos de lo que va a pasar, lo que queremos decirle a la juventud que está detrás de nosotros, o a las nuevas generaciones, es que nosotros éramos libres. ¿Libres por qué, María del Mar? Porque no teníamos un iPad, un móvil, un ordenador. Éramos libres, estábamos jugando a la pelota, montando la bici, rompiéndonos la cabeza porque no hemos caído de un árbol. Pero siempre estábamos inventando, ¿no? Al corre que te pillo, al no sé cuánto, al no sé qué. Entonces teníamos una libertad y además heredamos unos valores de nuestros padres, de nuestros abuelos, de nuestra... Yo no quiero comparar las épocas porque también, bueno, hay muchas cosas bonitas en esta época, pero desde luego nosotros lo que pretendemos con este musical es que la gente recupere esa libertad que teníamos en los 80 y los 90 por una noche, ¿vale? Que después, si tenemos que hacerlo más veces, lo haremos, ¿no? Porque la idea es institucionalizar este evento. Y a mí me gustaría, que es complicado, pero me gustaría encontrarme un hueco en próximas ediciones para la zarzuela y para el musical de los 80. Para eso tengo que ver cómo va a funcionar este año. Por eso os necesito, tenemos que petarlo.
0: Pues Raúl, muchísimas gracias por haber venido, por habernos presentado, que será el 6 de agosto y el 7 de agosto en la zarzuela. El 6 el musical y el 7 la zarzuela, que nosotros regalaremos, gracias a ti, sortearemos estas entradas para el musical y sortearemos también las entradas para la zarzuela. Y muy brevemente, ¿dónde pueden conseguirla en el caso de que no tengan la suerte de,
1: correcto,
0: de conseguir las entradas por sorteo?
1: Toda la información la tenéis en eventic360.com y pueden adquirir las entradas tanto en ticketmaster.es de forma online como en el estanco del Centro Comercial de Vistahermosa.
0: Ahí está. Pues Raúl, muchas gracias por haber venido.
1: Muchas gracias a ti.
0: Y que salga todo de muy bonito en
1: allí
0: esto.
1: Y nos vemos, ¿eh? Hombre, yo te quiero a ti con el micrófono aquí bailando.
0: Exactamente. Tú sabes que estaré.
1: Ah, perdona. Y viva España, que somos campeones del mundo.
0: Hombre, eso hay que celebrarlo, ¿eh? Qué emoción. Cómo lo vivimos el domingo. Qué sufrimos.
1: Hay que ver la plaza del ayuntamiento. Me quedaba alucinado.
0: ¿Cómo
1: alucinado?
0: Estás? Que no se cabía, ¿eh?
1: No, si yo llegase a ver, hubiera ido, ¿sabes? Pero al final la familia, los amigos lo organizan, pero maravilloso.
0: Pero no se cabía, ¿no? La verdad que pasamos una tarde-noche buenísima con todos los portuenses apoyando a este equipo español que al final nos quedamos con el mundo.
1: Con la segunda estrella.
0: Ahí está, ya tenemos la segunda estrellita. Gracias, Raúl.
1: Gracias, María.
0: Y nosotros pues vamos a dar un breve descanso y enseguida estamos de vuelta.

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0: Ya estamos de vuelta de publicidad y lo hacemos con Silvia Gómez, ya es concejala de Igualdad y Formación Ciudadana. Silvia, bienvenida de nuevo.
1: Gracias, muchas gracias por la invitación.
0: Sí, porque ya hacía ya un tiempecito que nosotras no hablábamos, sí. Hay muchas cosas que contar. Y en esta época, ¿no?, que estamos en verano con las vacaciones escolares, ¿cómo se está viviendo, cómo está viviendo el ayuntamiento este verano con las escuelas municipales, que es una parte muy importante dentro de la programación y de los proyectos que tenéis?
1: Pues la verdad es que bien, porque como todo el mundo sabe, en general, y las mujeres en particular, es muy difícil conciliar en verano, en todas las épocas de vacaciones, pero en verano pues cuesta mucho más, ¿no? Uh-huh. Conciliar, porque bueno, los niños tienen un periodo vacacional muy, muy largo, la mayoría de los padres trabajan, uh-huh. y ¿qué hacemos con los críos, ¿no? Claro. Sobre todo en esas familias que están un poco en el momento de que no tienen con quién dejar a los críos, familias que están en riesgo de exclusión social, familias monoparentales, mujeres que han sufrido malos tratos, todas aquellas familias más vulnerables, pues que no tienen tampoco apoyo familiar, o bien porque no lo tienen, porque no pueden, que los abuelos, que desde aquí les lanzo a todos un abrazo, porque somos, en ella me incluyo, un apoyo muy importante dentro de la que son los periodos vacacionales, pero bueno, desgraciadamente hay familias que tampoco tienen el apoyo, o bien porque no lo tienen, o bien porque también hay abuelos que están mayores, están muy delicados y no pueden. ¿Qué es lo que hacemos? Pues bueno, principalmente lo que hacemos es desde el área de bienestar social, pero en este caso es la pata de igualdad, porque viene desde la Consejería de Asuntos Sociales, pero la pata de igualdad, traemos ya desde hace varios años el programa corresponsable.
0: Eso es.
1: Programa corresponsable, que es un programa... va enfocado a todo esto que hemos comentado anteriormente, a todo este tipo de familias. Hay una valoración de todas las solicitudes, porque desgraciadamente no se puede atender a todas las que hay. Hay una valoración por parte de las trabajadoras sociales de este tipo de familias con niños. Y, pues bueno, desde junio hasta septiembre tenemos lo que es el programa corresponsable. ¿En qué consiste el programa corresponsable? Pues bueno, son 180 niños.
0: Eso te voy a decir que...
1: 180, que ya está bien. Están divididos en dos. Una parte que acude a ludoteca, aquí en el en lo que era la antigua guardería. Desde el matinal, desde las 7 de la mañana... Hay un grupo de niños de las 7 de la mañana, otro grupo de niños que entra a partir de las 9 y media de la mañana hasta las 2 y media de la tarde. Y hay otro grupo que, en colaboración con Afana, que van al centro de Mercedes Carbó, que se hace, bueno, se recoge a los niños por los distintos puntos de la ciudad, porque, bueno, la mayoría no tienen cómo desplazarse. Y allí tienen también lo que es la ludoteca de las 7 de la mañana, pero después salen a las 4 de la tarde porque tienen desayuno y comedor.
0: Ah, allí, ¿no? En aquella zona.
1: Allí mismo, en Afana, en el Mercedes Carbó. ¿Por qué? Porque hay también una serie de familias que bueno, que cuando acaba el periodo escolar y no tienen lo que es el comedor en el colegio, pues bueno, están faltas de recursos.
0: Ahí está.
1: Y en este caso, los niños, pues...

0: están atendidos, como digo, con su desayuno y con su almuerzo. La verdad es que, bueno, es un programa muy agradecido, porque bueno, si no, ¿qué sería de estos niños?
1: Exactamente.
0: ¿Qué sería de estos padres? Porque, bueno, ya sabemos que hay muchas actividades en el puerto, muchísimas, en plan de actividades náuticas, campamentos, ludotecas, pero, bueno, tienen un coste adicional. Claro. Hay familias que, bueno, que se lo pueden permitir, pero hay otras familias que no. Y entonces nosotros lo que hacemos es atender a ese núcleo familiar que no puede y que no tiene recursos económicos tanto como para pagarse estas actividades. Y bueno, y lo hacemos nosotros desde el Ayuntamiento, como digo, en colaboración con la Junta de Andalucía.
1: ¿Y las edades de 3 a 12?
0: De 3 a 12. Ya dentro de lo que es las actividades diarias, pues se van agrupando, ¿no? Tienen unas actividades para los más pequeños, tienen otras actividades para los mayores, hay algunas veces que salen incluso de excursión los más mayores, van a los toruños, los más pequeñitos, bueno, lo que más les gusta son las actividades con el agua, las mangueras, los cubos, las pistolas de agua.
1: Exactamente.
0: esos días se lo pasan chupi los niños. Y bueno, van un poco dentro de la empresa, en este caso que se le adjudica, pues van haciendo las actividades según las edades, Y bueno, yo creo que se hace una labor bastante importante con esta familia.
1: Y cuando visitáis las escuelas, Silvia, ¿qué es lo que más os llama la atención, tanto de los niños como de las familias?
0: Bueno, mira, desgraciadamente tengo que decir que hay algunas familias que están tan desestructuradas que algunas veces los niños ni siquiera acuden a las ludotecas. Entonces tenemos que hacerle un seguimiento a través de la trabajadora social, ¿vale? Entonces se da un parte de por qué no ha venido, y hacerle un seguimiento. Pero, como digo, lo que más les gusta es, primero, está jugando en compañía de otros niños, ¿vale?
1: Exactamente.
0: Porque muchos, bueno, algunos están en un núcleo familiar muy cerrado, a lo mejor viven en lugares muy diseminados, donde no tienen contacto con otros niños, y la verdad es que es lo que más les gusta. Y lo que te comentaba, lo que más les llama la atención es, ¿cuándo vamos a tener la fiesta del agua?
1: Es lo principal.
0: Bueno, tú lo has podido vivir en las fiestas que se hacen en los barrios.
1: Exactamente.
0: Que lo que es la fiesta del agua y la espuma, ellos lo que más se divierten es con eso.
1: Un éxito total.
0: Las manualidades están muy bien todo eso, pero lo que es el éxito está con el agua. Y después los más mayorcitos también, porque tienen relaciones entre ellos, conocen a niños de otra zona, porque como te digo, son niños de muchas zonas del puerto, y entonces se hacen amigos. Y por supuesto, la familia es muy agradecida. Muy agradecida porque o bien tienen para poder hacer su vida laboral sin ningún tipo de problema, no tienen que estar pendientes de los horarios de las comidas de los niños, de desayuno y tal. Y bueno, y muchas veces también, yo sobre todo, los niños que están con madres que han sufrido malos tratos o violencia machista, pues también es un momento de relax, ¿no? Porque a nosotros nos preocupa mucho a nivel de igualdad con el trabajo que hacemos con la psicóloga, es lo que viven los niños dentro del hogar que sufren, que sufren las madres, en este caso violencia machista. Porque desgraciadamente, bueno, todos sabemos que desde que se detecta hasta que por fin la mujer toma la decisión de denunciar, han pasado a lo mejor años. Y esos niños han vivido eso en el seno familiar. Y entonces hay algunos que están bastante dañados psicológicamente. Y esto, bueno, pues les sirve, bueno, para liberarse un poco de todo que han sufrido en la casa. Pero bueno,
1: Y desconectar.
0: Sobre todo desconectar, que es lo que nosotros principalmente queremos. Por un lado, facilitar la vida laboral de los padres. Y por otro lado, pues que los niños se relajen, disfruten y que lleven una vida de niños. Lo que le corresponde a cada uno por su edad, que desgraciadamente pues en muchos núcleos familiares no pueden hacerlo.
1: Silvia, en el Centro Social Modesto Serrano participan alrededor de 90 niños y niñas, ¿no? ¿Cómo se organiza un espacio, ¿no?, para que todos disfruten, ¿no? Porque son muchos.
0: Sí. Bueno, lo que hemos comentado antes, ¿no? Lo que era la antigua guardería, que
1: Porque son dos sedes, se está organizando en dos sedes.
0: Claro, están unos aquí en Modesto y otros en lo que es Afana.
1: Exactamente.
0: Vale, entonces están divididos, prácticamente mitad y mitad. Y después los espacios que hay aquí bastante importantes, como por ejemplo el día que lo visitamos con el alcalde, ¿no?, que estuvo Mari Carmen Lara también y yo, pues bueno, los más mayorcitos estaban viendo una película.
1: Ahí está.
0: Ellos son más tranquilos. Los más pequeños estaban haciendo manualidades. otros estaban desayunando ya, ¿eh? Entonces, bueno, los espacios se pueden, en un momento dado, dividir, como digo, según las edades, ¿no? Algunos me hizo gracia porque algunos de los más pequeñitos estaban en el sillón un poco dormidos.
1: Por la hora que era, la hora, ¿verdad?
0: Algunos me imagino que ahora en verano pues se acostarán más tarde, claro, y dan una cabezadita. Y entonces estaban así en el sillón, así con la cabeza callada. Entonces, claro, como son más pequeñitos se les deja un poco. Pero bueno, yo creo que la empresa también, que son profesionales, ¿no? Uh-huh. Y saben perfectamente qué actividades les viene mejor a unas edades y otras. Y la verdad es que lo tienen muy bien. Bueno, y en Afana, ¿qué te voy a decir de Afana? Uh-huh. Afana es un centro que están dedicados 100% a los niños y allí saben perfectamente conciliar, incluso algunos van a la piscina, otros tienen la parte de manualidades y después lo que es en la zona de esparcimiento, fuera también en las zonas que tienen, y la verdad que están muy bien. Yo sé que, bueno, por la experiencia de los dos últimos años, que la mayoría cuando termina no quieren irse.
1: No quieren, claro. Bueno, supongo que hasta lista de espera habrá, ¿no, Silvia?
0: Sí, por eso te digo, porque como un trabajo que se hace a través de las trabajadoras sociales y por unas baremaciones, claro, le damos prioridad a los que más necesidades tienen.
1: Exactamente.
0: Entonces, hay algunos que, bueno, hay 200 y pico de solicitudes y al final son 180, ¿no? ¿Por qué? Uh-huh. Porque el presupuesto, tanto por un lado por el presupuesto como por la capacidad que tienen los centros, pues tampoco tenemos posibilidades de más. Uh-huh. Lo que sí intentamos es que si son varios hermanos, pues que vayan los hermanos.
1: Los hermanos, exactamente. ¿Eh?
0: Que si hay una solicitud familiar de un núcleo de dos o tres hermanos, pues que tengan preferencia los dos o tres hermanos, porque no vamos a dejar uno en casa
1: y el otro ahí está. ¿Eh?
0: Y como normalmente, como son de distintas edades, pues se van repartiendo por los distintos centros. Y se le da prioridades, como digo, primero a las familias que tienen más problemas de exclusión social, a las de violencia de género y a los que son, bueno, que son varios hermanos, para que vayan juntos, ahí, ¿no?
1: Y como bien tú nos has desglosado, que tienen zonas deportivas, teatro, educación, creatividad, o sea, que es que tienen un amplio abanico.
0: Un amplio abanico. No se aburren.
1: Los meses, que es que no tienen para aburrirse.
0: No se aburren. Ellos tienen un calendario en el que el lunes tienen una actividad, el martes otro, el miércoles otro, y entonces ya ellos más o menos están viendo. Los padres también tienen una reseña de las actividades que van a hacer un poco ese día. Y bueno, por supuesto, los que están en comedor pues saben un poco el menú que van a tener. Uh-huh. Y por supuesto, los menús son adaptados a los críos. Entonces, bueno, yo creo que se cumple al 100% con todos los requisitos que se puede esperar que puedan tener unos niños hasta junio, ¿no? Hasta junio que, perdón, de junio a septiembre.
1: Exactamente, hasta septiembre.
0: Hasta septiembre, que es cuando empieza ya el calendario.
1: Una vez que empiece ya el colegio, pues nada, se anula lo que es la escuela de verano, pero bueno, de la escuela de verano pasan al colegio.
0: Escuela de verano pasan al colegio directamente. Tienen una semanita de adaptación, como yo digo, y ya después directamente para el cole cada uno.
1: Bueno, pero es una parte importante de ayuda a los padres, incluso con el aula, ¿no?, matinal, ¿no?, que desde las 7 de la mañana ya pueden estar los críos allí, la familia está mucho más tranquila para ir a trabajar, o sea, que está
0: tú sabes que también
1: bien programado.
0: Durante todo el año también hay muchos centros escolares que tienen las aulas matinales, ¿no?, porque hay muchos padres que entran a trabajar temprano y normalmente el horario de escolares es entre las 9 y 9 y media. Pues nosotros hacemos lo mismo. Hay un grupo de niños que llega a las 7 de la mañana, que es cuando los padres se van a su actividad laboral, y hay otro que entra ya a las 9 y media.
1: Ahí está. ¿Y qué le diría tú a la familia que nos están viendo hoy, escuchando en estos momentos? Bueno, pues que a lo mejor no se hayan enterado bien en qué consiste lo que es la escuela de verano por parte del ayuntamiento, que todavía hay posibilidades que los críos disfruten.
0: Que los críos para el año que viene. Exactamente. Pues mira, primero decirle a la familia que estén totalmente tranquilas, que están muy bien atendidos, que hay un grupo de profesionales que saben lo que hacen, y que se pueden ir tranquilas, ¿no? Porque muchas veces, bueno, las madres, las abuelas, cuando dejamos a las niñas en algún sitio, yo tengo a mi nieta ahora en el mes de julio también en una ludoteca y está encantada, pero si están atendidas por profesionales, que estemos tranquilos, ¿no?
1: Exactamente.
0: En segundo lugar, pues bueno, si hay algunas que piensan que en un momento determinado, porque las circunstancias puedes cambiar, tú puedes tener una circunstancia económica y familiares este año, y el año que viene puede cambiar, por lo que sea. Entonces, si piensa que durante este año puede cambiar la circunstancia, pues que se acerquen al área de bienestar social, que soliciten cita con la trabajadora social de su zona, que le corresponda, y se hace una maremación de las circunstancias suyas, las circunstancias de los ingresos familiares, de las circunstancias familiares, si es monoparental, si tiene apoyo familiar en este caso o no lo tiene, porque bueno, son muchos los abuelos que llevan a los niños a la ludoteca y después los recogen y se los llevan a casa y lo tienen allí por la tarde y después por la noche y después por la mañana lo vuelven a llevar. Ahí está, y ese apoyo familiar tampoco lo tiene todo el mundo, ¿no?
1: Ahí es.
0: Y bueno, y que lo hagan si lo creen así necesario, pero que se hace a través de las trabajadoras sociales.
1: Silvia, y ya que empieza también el puro latino, supongo que tendréis también el punto, ¿no, Violeta? Sí. Para este año.
0: Sí, lo hemos comentado antes de entrar, porque bueno, veníamos a hablar de esto, pero ya que estoy aquí, aprovecho y te digo que el jueves, viernes y sábado es el puro latino, igual que los últimos años en el puerto, que desde hace ya tres años, años, instalamos Punto Violeta dentro del Puro Latino, al igual que hacemos la motorada ahí en la feria, y que bueno, y que a partir de allí, a partir del jueves, estamos de 9 de la noche a 4 de la mañana, que es cuando, bueno, se pueden dar las circunstancias un poco más especiales, y que bueno, también decirle aquí a los padres de las jóvenes, en este caso, que vayan a acudir, porque estén más o menos tranquilos.
1: Ahí está.
0: Que hay mucha seguridad, por supuesto, dentro de lo que es el Puro Latino, y que también tenemos allí un punto de información del Punto Violeta, con personal también cualificado para cualquier cosa que pueda surgir, ¿no? Vamos a hacer también un reparto de las tapas para los vasos, igual que hicimos en la feria, que tuvo mucho éxito. De aquí le digo a los padres y a los jóvenes que nos pueden escuchar, que si quiere que se acerquen al Punto Violeta, porque te da mucha seguridad. Tú coges tu vaso de la bebida que sea, le pones tu tapa y con tu pajita y sabes que por lo menos no te van a adulterar ni te van a echar cualquier cosa nada. Y con la tranquilidad, porque bueno, tú sabes que el vaso se deja en cualquier sitio, te pones a echar
1: lo solemos dejar
0: y lo dejan en un sitio y tal y todo esto y nada, y que vamos a estar allí desde Igualdad con el Punto Violeta estos tres días del Puro Latino. Espero que todo surja normal y que se diviertan, que en definitiva para eso se hace, ¿no? Para eso se organiza.
1: Silvia, y el Punto Violeta en las ediciones anteriores, en fiesta que ha habido y en celebraciones, ¿cuál sería el balance?
0: Pues mira, positivo. el balance positivo, ¿por qué? Porque no hemos tenido que tener ninguna desgracia, que es lo importante. Y sobre todo el tema de la información. A mí me ha llamado mucho la atención cuando me pasan las memorias y los informes, me llama mucho la atención, sobre todo, van a informarse padres que detectan que algo no va bien dentro de la relación de a lo mejor de la pareja de su hija y que quieren saber cómo actuar. Porque muchas veces tú sabes que, bueno, los padres vemos cosas que a lo mejor nuestros hijos nuestras hijas no lo ven y nosotros los detectamos. Pero no queremos meternos por lo que pueda ocurrir. Y necesitamos un profesional o alguien que nos diga, alerta. Entonces, me llama mucho la atención eso. Que van muchos padres a informarse, oye, mira, mi hija yo creo que está cambiando el humor, ya no quiere salir tanto con las amigas, está pasando esto, y entonces nosotros tenemos un pequeño cuestionario que sabemos perfectamente cómo se detecta esto y de qué manera hablar con nuestras hijas, decirle, mira cariño, creo que está pasando esto, si no los quieres hablar conmigo, no lo hablas conmigo, pero tienes que ir a hablarlo con algún profesional, que para eso tenemos aquí el Centro Asesor de la Mujer en la calle Nevería, que pueden acudir mujeres de cualquier edad. Desgraciadamente, cada vez están acudiendo jóvenes menores. Jóvenes 14, 15, 16, 17 años.
1: Es que ya son edades ya preocupantes.
0: Tenemos el programa Centinela, que ya lo hemos hablado aquí, en los institutos, que ya se está detectando allí con estas edades y que no nos creamos que este problema viene con mayores de edad. Cada vez se está dando más en menores. Y también algo que me gusta o que nos gusta desde el área, que acuden muchos chicos interesándose en cómo actuar con la pareja. Porque, bueno, también yo no voy a decir que tengan miedo a las situaciones que se están dando, pero muchos están preocupados porque dicen que parece que a la mujer se le está protegiendo mucho y que ellos se sienten un poco desprotegidos ante la ley, ¿no? Bueno, yo quiero decir que eso es algo que está ocurriendo, que hay que darle también importancia y que no hay que desecharlo porque hay también que preocuparse en la situación en la que quedan los hombres, ¿no? Nosotras tenemos hijos y muchas veces tú dices, cariño, a ver cómo va, no vaya a actuar de una manera incorrecta porque puedes tener un problema a nivel policial, etcétera, etcétera, ¿no? Entonces, claro, como esto se está dando, parece ser que hay un sentir dentro de la sociedad que parece que se están parando de mucho a la mujer y se está desemparando al hombre. Y yo, en este caso, desde el área de igualdad, quiero trabajar la igualdad, pero en una igualdad verdadera, igual, que es que el trato sea igual para el hombre como para la mujer, por supuesto, dándole más protección al más débil, que, claro, que en este caso, en la mayoría de los casos, es la mujer, pero que también hay hombres que sufren estas situaciones, ¿no? Entonces, hay hombres que se acercan allí al punto violeta, dice, mira, es que resulta que yo tengo un amigo, cuando dicen tengo un amigo, ¿por qué le está ocurriendo a él?
1: Exactamente.
0: Es que tengo un amigo que parece que la pareja y que no se llevan bien y que tal, ¿qué les puede ocurrir si un día la policía los ve discutir en la calle? Todas estas cosas, claro, que muchas que veces se da, ¿eh? Y que parece que la mujer se aprovecha un poco de la situación, ¿no? Y bueno, ya las profesionales, ¿no? Por supuesto, me dicen, cuando vienen hablando de que tienen un amigo es porque son ellos.
1: Son
0: ellos los que tienen, claro, el problema. Que tengo un amigo que le está pasando. Bueno, nosotros eso lo hemos utilizado mucho, ¿no?
1: Exactamente.
0: Es que mi amiga dice, no, mi amiga no, lo dice tú. Es que la madre de mi amiga no. Eso está, te está ocurriendo a ti.
1: Por esas edades hemos pasado.
0: Por eso hemos pasado todas. Por eso hemos pasado todas. Entonces ya la experiencia es un grado. Entonces ya hemos pasado por la experiencia nuestra de la juventud, hemos pasado por la experiencia ya de tener hijos, de salir de botellón y de fiesta. Tenemos ya hijos con edad de padre de familia, como me ocurre a mí, y ya estamos en la etapa de los nietos y de las nietas, ¿no? Entonces ya una sabe un poco cómo puede resolverse este tema. Así que yo creo que nunca se trabaja al 100%, por supuesto, pero durante el año con el programa Centinelas en los institutos y durante, bueno, en el verano en algunas situaciones como ahora el Puro Latino, después cuando llega la motorada y la feria, que son situaciones de aglomeración, que es donde más se da, ¿no? Y bueno, y si no, tenemos el Centro Asesor de la Mujer, que están las profesionales, están las psicólogas, están las asesoras jurídicas y están los profesionales que en un momento da cualquier duda, cualquier situación, que no solamente yo les digo desde aquí y aprovecho que para acudir al Centro Municipal de la Mujer has tenido que sufrir malos tratos. No, hay un asesoramiento en temas de separación, en temas de divorcio, en temas de custodia de los hijos, que en levantamiento de las órdenes de alejamiento, que si no cumple con las órdenes del juez a la hora de manutención. Todo ese tipo de asesoramiento se puede tener desde el área municipal de la mujer.
1: Ahí,
0: ¿vale?
1: Está.
0: Es que, bueno, tiene su abogado, tiene su abogada y se lo resuelve. Pero que quiero lanzar porque parece que es que solamente se puede acudir allí porque...
1: Por malos tratos, por ejemplo, malos tratos, pero no es
0: físico
1: así.
0: O psíquico.
1: No es así.
0: No es así. Tú tienes una duda, tienes una consulta,
1: pues
0: aunque ahora
1: allí
0: la IA te lo soluciona todo.
1: Sí, bueno, pero no,
0: pero no es
1: igual.
0: Lo mismo.
1: No es lo mismo no cuando lo te mismo. Atienden personalmente.
0: Exactamente, exactamente. Mira, no voy a decir día porque no se puede decir. Hay unos días al mes donde tenemos trabajos grupales en un sitio determinado del puerto con mujeres que han sufrido o que están sufriendo malos tratos, ¿no? Y tienen órdenes de alejamiento, por eso no se puede decir ni lugar ni día ni hora.
1: No.
0: No se puede decir ni lugar ni día ni hora. Y yo de vez en cuando me paso por allí para charlar con ellas. Algunas veces lo paso muy mal, porque yo me implico mucho.
1: Ahí está,
0: son situaciones
1: difíciles.
0: Muy difíciles, son situaciones muy difíciles y nos creemos que aquí en el puerto no ocurre, pero ocurre. Tenemos grupos de 15 o 20 mujeres,
1: fíjate,
0: que se van renovando cada 15 o 20 días. O sea, eso quiere decir que hay una cantidad importante de mujeres que están sufriendo en el puerto y que tienen orden de alejamiento, que tienen que variar todos los días su recorrido, que tienen que coger los coches de diferentes formas y que lo están pasando muy mal. O sea, quiero que nos situemos, que en el puerto también ocurren estas cosas, porque parece que cuando ocurre, hombre, gracias a Dios, no hay asesinato.
1: Exactamente.
0: Pero mujeres...
1: Hay casos.
0: Pero hay casos de mujeres que lo están pasando verdaderamente mal, y no desde ahora, sino desde hace muchos años, ¿vale? Y a lo largo de su vida, El otro día me llamó mucho la atención una señora, no era del puerto, pero era de un programa de televisión y se me marcó. Una señora que tenía ya casi 80 años y que dijo que esos casos también se dan aquí en el puerto cuando voy a charlar con las mujeres en las asociaciones de vecinos y eso. Dice, mi mala vida empezó en mi viaje de novio, que mi marido cogió mi maquillaje y lo tiró por la ventanilla del tren.
1: Fíjate.
0: Ahí empezó. Y fíjate lo que es. Dice, cuando nos fuimos de viaje de novio en el tren, cogió el maquillaje y me lo tiró por la ventanilla del tren. Ahí fue donde me di cuenta con el que me había casado. Pues como esos casos, desgraciadamente hay muchos. Entonces, sí. Bueno, yo creo que debemos de estar ahí apoyando y como digo, que no solamente se acerquen por el hecho de que han sufrido malos tratos, sino por cualquier otro tipo de asesoramiento. Y ya te digo, este tipo de mujeres lo que más agradecen, primero hay un trato personalizado, y la psicóloga cuando ya ve que está más o menos preparada para poderlo compartir, porque hay muchas mujeres que no quieren compartirlo, cuando ya los quieren compartir, empiezan a trabajar en grupo. Uh-huh. Y cuando empiezan a trabajar en grupo, ya ahí ellas, cuando se dan cuenta que no son únicas,
1: ahí está,
0: que no les tiene por qué dar vergüenza, que es una situación que nos puede pasar a cualquiera, en cualquier momento de nuestra vida, y que lo pueden compartir con otras, que ya incluso se hacen amigas, quedan para tomar un café.
1: Le cambia un poco la vida,
0: porque la mayoría de ellas, cuando yo lo comento, me dicen, es que no lo he podido compartir con nadie, ni con mi madre, ni con mi hermana, ni con mis primas, ni con nadie. Y eso es muy duro. O sea, una situación de este tipo que tú no la puedes compartir con nadie, escondiéndote de tus hijos para que tus hijos no sufran, para que no se lo he dicho a mi madre para que no sufra a mi madre, no se lo digo a mi hermana para que no sufra a mi hermana. Claro. Y al final tú te cargas y al final tú eres la que más está sufriendo. Entonces, cuando lo compartes con extraños...
1: Te liberas.
0: Y encima son extraños que comparten contigo algo que te está sucediendo igual, pues la verdad es que yo creo que esos trabajos que hace la psicóloga con los grupos para mí son muy, muy, muy gratificantes. Y que después te den las gracias y que te digan, ay, me alegro mucho de que tenga estos grupos, por favor que no desaparezca, por favor que lo tengamos. Entonces, eso es la parte más gratificante del trabajo, que por un lado lo sufres y lo padeces con estas mujeres, pero después te dan las gracias. Te dan las gracias de poderlo compartir.
1: Silvia, muchísimas gracias por haber venido.
0: A vosotros siempre. Y que me deis oportunidad de contar todas estas cosas que ocurren en nuestra ciudad y que ocurren cosas buenas, malas, nos divertimos, sufrimos y que tenemos un área de bienestar social que de forma global pues se ocupa de todas estas cuestiones que también son importantes. No solamente va a ser fiesta calleja.
1: Pues Silvia, muchas gracias por haber venido.
0: A vosotros.
1: Gracias. Y nosotros, bueno, pues llegó el momento de despedir el programa de hoy, pero ya saben, nos vemos mañana en el mismo sitio y a la misma hora. Sean fieles.

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